0: Esa se llama The More You Live, The More You Love, de A Flock of Seagulls, y la elegimos para arrancar el día de hoy, martes 25 de agosto, la Ruta Universal, como todos los días de 6 a 7 de la tarde. Yo soy Leo Lozán y les doy la bienvenida una vez más, porque les tenemos un programa extraordinario con muy buena música, como siempre, y sobre todo con nuestras secciones que pues tanto nos gustan a nosotros y creo que a todos ustedes también, porque así nos lo comentan en redes. Y hoy tenemos Two for Tuesday, porque es martes, así es que tenemos dos canciones de un mismo artista, que en este caso es Stevie Ray Vaughan, que también vamos a platicar de él más adelante, porque también tenemos Vivo Universal en el programa el día de hoy, que bueno, va a estar muy interesante y muy bluesero para los fans del blues y la historia del blues. Vamos a hablar de Albert King, que es uno de los tres reyes del blues, de la guitarra bluesera y del blues eléctrico, y de las influencias más importantes de todos los tiempos en la guitarra bluesera. Y vamos a hablar de una historia muy interesante que tiene con Stevie Ray Vaughan también más adelante en el programa. Pero sobre todo, y lo más importante, como todos los días, tenemos muy buena música, especialmente elegida para ustedes, como esta que sigue, que se llama Get Lucky, de 2013. Es Daft Punk aquí en la Ruta Universal.
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Escuchamos a Daft Punk con Get Lucky y ahora a Sting con We'll Be Together de 1987. Y vamos directamente a Two for Tuesday, donde, como ustedes saben, tenemos dos canciones del mismo artista. Y hoy tenemos a Stevie Ray Vaughan porque, pues, tenemos un día un poco blusero. Porque más adelante vamos a hablar de Albert King, que es una historia muy interesante y un personaje muy peculiar y, bueno, pues muy determinante para toda la historia del blues y del rock también. Y tiene mucho que ver con Stevie Ray, así es que vamos a escuchar dos canciones primero. La primera es Look at Little Sister de 1980.

Ese fue el gran Stevie Ray Vaughan. Aquí en Two for Tuesday escuchamos dos temas. Primero, Look at Little Sister, y esta que se llama Life by the Drop. Uno de los más importantes guitarristas que desafortunadamente murió joven, murió a los 35 años en un accidente de helicóptero en Wisconsin. Esto fue en 1990. Y fíjense que la noche anterior había tocado en Alpine Valley Music Theater, junto con un cartel increíble, con Eric Clapton, con Buddy Guy, con Robert Cray, y de hecho también con su hermano Jimmy Vaughan. Una tragedia muy grande, y pues mucha gente, sobre todo, bueno, músicos como Eric Clapton y muchos guitarristas, pues lo lamentaron mucho porque era de las máximas joyas de la guitarra. Él tenía una influencia tremenda de blues, pero también muy rock and rollero, y un estilo muy peculiar y un virtuosismo único. El gran Stevie Ray Vaughan fue nuestro Two for Tuesday el día de hoy, y más adelante vamos a seguir hablando de él porque hay una historia muy importante con Albert King, uno de los tres más importantes guitarristas de todos los tiempos de blues. Pero mientras tanto, continuamos aquí con más música en La Ruta Universal.

0: Seguimos aquí en La Ruta Universal y vamos a ir a un corte comercial. Regresando, tenemos nuestra sección Vivo Universal, en la que vamos a hablar y a escuchar la música de Albert King, un importantísimo guitarrista de blues y, bueno, pues una historia muy interesante también para todos ustedes aquí en La Ruta. Volvemos.
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1: Ya estamos de vuelta aquí en la Ruta Universal y vamos a nuestra sección Vivo Universal, en la que exploramos diferentes propuestas musicales de todos lados del mundo, a veces incluso música instrumental, regional, de todo tipo. Pero hoy tenemos a un personaje importantísimo de la historia del blues llamado Albert King. Él, bueno, fue como de los tres más importantes guitarristas de blues, junto con B.B. King y con Freddie King. De hecho, los llamaban The Three Kings of the Blues, los tres reyes del blues. Él nació en 1923 en Indianola, Mississippi, y murió en 1992. Era un personaje muy peculiar porque era altísimo. Medía 1.93 y aparte era un tipo grandote, robusto. Y lo llamaban The Velvet Bulldozer. Está buenísimo el apodo. La aplanadora de terciopelo, algo así, ¿no? Porque además, bueno, terciopelo porque tenía una voz muy sutil y muy dulce, combinado con su físico que era, pues, grandotote y enorme. Y muy peculiar su manera de tocar, porque era zurdo y tocaba una Gibson Flying V. Para los que no saben mucho de modelos de guitarra, es una que tiene como una forma en V, justamente V. Tiene como dos triángulos. Y es una guitarra pues muy peculiar, no muy común para el blues, y la llamaba Lucy, de hecho. Igual, bueno, parecido a B.B. King, que la llamaba Lucille, a la suya. Y algo que logró él, porque justamente yo tengo entendido que no cambiaba las cuerdas, usaba una guitarra derecha, a pesar de ser zurdo, y entonces... sí, exacto, aquí lo estoy viendo, utilizaba una guitarra preparada para diestros y prácticamente invertida, y desarrolló entonces unos bendings, que es esta técnica de jalar la cuerda, como lo estamos oyendo ahí atrás, y hizo de eso, ahora sí que desventaja, la convirtió en una virtud y en una ventaja, porque podía jalar las cuerdas con mayor intensidad y con mayor control, y entonces eso se convirtió justamente en su firma, ¿no? De cómo tocar, la manera en la que hacía el bending. Y otra cosa que él promovía mucho era la sencillez. Él dice que el blues no tenía que tener demasiadas notas, que era más sencillo y era más importante el feeling que la cantidad de notas o de musicalidad que le metías al tema, que era una cuestión del alma, ¿no? Que la pusieras en cada una de las notas, y manejaba esa sencillez con mucha eficiencia. Y bueno, algo interesante de toda esta historia, y lo que les decía antes en el programa, es que tuvo una relación importante con Stevie Ray Vaughan, porque lo conoció y, bueno, se volvió loco con sus álbums y se volvió tan fan que finalmente se conocieron, y un poco Albert King lo agarró como su aprendiz, o una especie como de hijo creativo, ¿no? Como que lo arropó mucho y le enseñó a tocar. Y bueno, Stevie era tan virtuoso y podía hacer tanto en la guitarra que aprendió mucho de él, porque en vez de convertirse en uno de estos guitarristas como que parece que están haciendo gimnasia en la guitarra, que lo podía hacer, le dijo, no, tú tranquilo, métele sentimiento, aterriza tus ideas y mete realmente lo que quieres decir en tus canciones, no tanto presumir, que luego hay muchos virtuosos que pecan de eso, ¿no? De estar presumiendo todo lo que pueden hacer, y por eso los llamamos en el mundo de la música gimnastas de la música, más que pues transmisores de emociones, que es lo más importante del arte, ¿no? La expresión. Y bueno, pues eso, entre otras cosas, aprendió del gran Albert King. Y fue muy interesante porque, una de las anécdotas que se cuentan es que cuando finalmente se iban a conocer, Albert King no quería conocer a Stevie Ray porque no se acordaba de su nombre. Le daba mucha pena. Ya saben que pasa eso luego, ¿no? Que es, híjole, qué pena, no me acuerdo de su nombre. Mejor no, ni lo saludo. Y se le costaba mucho trabajo aprender su nombre. Pero luego ya, bueno, obviamente se rompió el hielo. Y no nada más, se convirtieron en muy buenos amigos y se volvieron también muy, muy... Vaya, se admiraban mutuamente, con mucho respeto, una relación de mucho respeto. tocaron juntos. Y para cerrar esta sección, justamente vamos a tocarles esta canción, que en realidad es de Stevie Ray, pero toca el gran Albert King. Se llama Pride and Joy. Aquí está el gran Albert King colaborando con su gran fan y amigo Stevie Ray Vaughan, aquí en Vivo Universal.

Eso fue Pride and Joy con Albert King y Stevie Ray Vaughan. Una canción buenísima, muy bluesera. Y bueno, pues escuchamos los diferentes solos con los que alternaron. Una química excelente tenían. Y también tocaron otros temas juntos, por si ustedes quieren investigar por su lado. Por ejemplo, Call It Stormy Monday, Pride and Joy, que ya la escuchamos, Blues at Sunrise y también Matchbox Blues. Y también, bueno, algo importante de Stevie Ray Vaughan, ya que andamos en este tono bluesero, es que en sus inicios Bowie lo descubrió y lo invitó a grabar Let's Dance, ni más ni menos. Y de hecho, les voy a contar que en realidad quien descubrió a Stevie Ray cuando era muy joven fue David Bowie. Y de hecho lo invitó a participar en la grabación de Let's Dance. De hecho, vamos a escucharla, si les parece, pues ya para cerrar y englobar toda esta historia y esta bola de anécdotas. Aquí está Stevie Ray y tengo entendido, ya saben que aquí no contamos chismes, contamos información puntual, interesante y comprobada de historia musical. Pero dicen las malas lenguas que lo invitó a la gira también y cuando se dio cuenta que se tenía que poner brillantina y vestir de plateado y Bowie lo quería creo que colgar con un arnés y que saliera volando y todo esto onda espacial y fantástica que a todos nos encanta de Bowie, Stevie Ray dijo, no, amigo, esto no es para mí, yo soy blusero. Mejor te grabo tu canción y váyanse de gira con otra persona. Y seguramente a Carlitos Alomar sí lo... que le mandamos saludos. Carlitos tocó con nosotros una vez, creo que ya lo conté en otro programa. Carlos Alomar, un extraordinario guitarrista de origen puertorriqueño que tocó pues más de 10 años con David Bowie. Seguramente él dijo, yo sí me pongo el arnés, yo sí me pongo la brillantina y vamos para adelante. Pero bueno, vamos a escuchar Let's Dance en la guitarra del gran Stevie Ray. Este es David Bowie, aquí en la Ruta Universal.

Escuchamos Let's Dance con David Bowie y esto es Berlin con No More Words, que es buenísimo. ¿De qué año es esto? De 1984, ¿verdad? 84, aquí lo tengo. Es una banda que a mí siempre me gustó muchísimo. Y bueno, nos comentó mucha gente que les gustó la sección que hicimos, que de hecho vamos a repetir en futuros programas, de bandas y artistas subvalorados. Y yo creo que Berlin entra en ese rango. Es una banda que lo hizo muy bien, con muy buenas canciones, muy buena imagen, buenos discos, y sin embargo no llegó a despegar como nos hubiera gustado, como sentimos que merecían. Y luego, investigando un poquito las anécdotas y la historia de las bandas, es muy interesante ver cuáles fueron los factores por los cuales no llegaron a donde queríamos, por lo menos el público que llegaran. A veces son problemas internos, a veces cuestiones de mercado, a veces la competencia no lo permitió, a veces la disquera no hizo lo suyo, a veces había trastornos mentales de ansiedad que no los dejaban hacer las giras que querían. En fin, hay muchas anécdotas, así que más adelante vamos a tener esta sección pues en volumen 2, 3 y los que ustedes quieran, porque ustedes mandan aquí en la Ruta Universal. Y para cerrar el programa tenemos un gran clásico, son los Rolling Stones, que nunca está de más poner los Stones, ¿no? Siempre vienen al caso, siempre están vigentes y a sus 80 y medios años siguen sacando canciones. Acaban de sacar un álbum entero que además tiene creo que 14 o 15 canciones, no es una cosa menor, y llegaron otra vez a los charts de primeros lugares. Me parece que debutaron en el sexto lugar, una cosa así en Inglaterra, increíble, a sus 84, 85 años. Un verdadero fenómeno del rock and roll, los Rolling Stones. Y vamos a poner esta, que es un gran clásico de ellos, Give Me Shelter, aquí para cerrar la Ruta Universal.

0: Esos fueron los Rolling Stones con Give Me Shelter, que comentábamos que acaban de sacar un álbum en sus 80 y tantos años. Muy bueno, además ya lo escuché, vale muchísimo la pena. Foreign Tongues se llama, ¿no? Y bueno, pues con eso cerramos el programa del día de hoy. Sí los leemos, y la prueba está en que les voy a decir lo siguiente: vamos a hacer pronto un Descubre los Clásicos de Deep Purple, porque nos han pedido muchísimo, y muchas otras cosas que, créanos, sí las incluimos en el programa, porque este espacio finalmente es para ustedes, para que ustedes lo disfruten, y son parte fundamental de la Ruta Universal. Pero síganos escribiendo a @universal881fm en todas las redes sociales, o también en la página universal881.com, y aquí los leemos, los tomamos en cuenta y los escuchamos. Yo soy Ledo Lozán, gracias por escucharnos. Mañana también estamos, y todos los días de 6 a 7 de la tarde, aquí en la Ruta Universal. Muy buenas tardes.
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0: Gracias por estar con nosotros en esta tarde de clásicos. La última hora, porque a las 8 de la noche daremos el salto hacia Universal Online en universalstereoonline.com contigo, en donde, bueno, pues también los clásicos te acompañan desde cualquier dispositivo. Nada más recuerda que el horario es de 8 a 9, tiempo horario Ciudad de México. Y mientras tanto, agradezco también a mi querido Heriberto Pérez, quien se encuentra en la producción. En los controles está mi querido Fabricio y Paola González al micrófono de nueva cuenta contigo para despedir y presentar de alguna manera pues los clásicos que nos han acompañado en esta última hora. Dishwalla con Caught in Blue Cars, The Journey, Separate Ways, Still Dan con Do It Again, Cyndi Lauper te acompañó con Girls Just Want to Have Fun y Blondie The Tide Is High para escuchar este clásico de 1980 titulado Fame con Irene Cara, una música escrita por Michael Gore y por Dean Pitchford. Está interpretada por Irene Cara, quien lanza en 1980 el tema principal de la película homónima y posterior, además, presentación de ese gran, gran programa de televisión, ¿no? De esta serie de programas que hablaban de encontrar la fama. Es una canción que, pues, se le otorga el premio Oscar a la mejor canción original y un Globo de Oro de 1980, además de convertirse por mucho en una de las canciones más emblemáticas de una generación llena de artistas, que sirve también como introducción para esta popular serie de televisión derivada que se emite del 82 al 87, y tras el éxito de la serie, el sencillo que se relanza también y alcanza el número uno en las listas de popularidad a nivel internacional. Clásicos de Universal, después de esta pausa, más contigo.
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0: Gracias por haber estado con nosotros en los clásicos de esta tarde. La noche ya está entre nosotros y te espero a continuación a tan solo, me atrevo a decir, segunditos, minutos, a través de universalestereoonline.com, de 8 a 9, tiempo horario, Ciudad de México, en cualquier dispositivo, desde nuestra página oficial universal881.com y, por supuesto, con la mejor colección musical de 8 a 9 para ti. Así es que vamos a despedir a Eiffel 625 con Blue. Nace en 1998 en Turín, Italia, esta agrupación como un experimento de música Eurodance que hablaba de un personaje solitario en un mundo azulado. El músico Mauricio Lobina y el vocalista Jeffrey Jay forman con el productor Gabri Ponte este gran ensamble. Mauricio Lobina crea el famoso riff de teclado y el taratío del dabadí, dabadí, dubitia, dubidubi, shabadabadada, solo para así enganchar a la gente sin pensar que sería la parte principal. El sonido robótico de la voz usa un armonizador y, bueno, pues busca un efecto similar al autotune, ¿no? Que ahora ya es tan famoso y que la primera en utilizarlo sería Cher. Narra la vida de un hombre de color azul que vive en un mundo azul, con autos azules y un estilo de vida solitario. Porque hay que recordar que, bueno, pues para la gente de habla inglesa, el color azul simboliza también tristeza, soledad, aislamiento, y de ahí que, bueno, sea tan simbólico este tema. Se lanza y llega al número uno en más de 10 países y ocupa el puesto número 6 del Billboard, del Hot 100, del chat internacional. Gracias a mis compañeros en cabina que hacen posible la magia de esta transmisión. A ustedes gracias siempre por su compañía y preferencia. Te recuerdo que de 9 a 10 puedes disfrutar la segunda edición del Club de los Beatles y a las 10 de la noche la presencia de Adolfo Fernández Cepeda en las grandes noches de Double Play. Dos canciones con continuas de tus artistas favoritos. Soy Paola González. A continuación, acompáñame en línea a través de universalestereoonline.com y mañana aquí en este espacio a las 11 de la mañana con la primera edición de Clásicos. Muy buenas noches.
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0: Hola, ¿qué tal? Muy buenas noches. Estamos en La Octava, una producción de Radio Centro Noticias. Soy Ilse Aguilar y en nombre de mi compañero Carlos Castellanos le doy la más cordial bienvenida, pero por supuesto saludo a quienes nos escuchan en el 1110 de amplitud modulada, en el 88.1 FM aquí en la Ciudad de México, pero también les mando un caluroso saludo a quienes nos sintonizan en el 1540 de AM, a nuestra audiencia en Monterrey, Nuevo León, y no me olvido de ustedes quienes nos sintonizan a través del 700 también de AM desde Guadalajara, Jalisco. A todas y todos, muchas gracias por estar aquí. Y justamente estamos escuchando una canción que prácticamente se ha convertido en un himno, una bandera en las protestas y marchas feministas para exigir justicia por víctimas de feminicidio, pero también por violencia de género. Es Canción Sin Miedo, de la cantautora mexicana Vivir Quintana. Y es que la escuchamos porque hoy es el Día Naranja, se conmemora, recuerde usted, el 25 de cada mes para actuar, pero también para generar conciencia, prevenir la violencia contra las niñas y las mujeres. Y es que hay que recordar que se trata de una iniciativa impulsada por la campaña Únete de la Organización de Naciones Unidas y busca prácticamente movilizar a la opinión pública, pero también a los gobiernos. Es un llamado a accionar y detener la violencia contra las mujeres. Y es que esta fecha, además, hay que precisar, pues mantiene viva la conversación sobre la erradicación de las violencias contra las mujeres, la violencia de género, para que se hable de esta no solamente una vez al año, sino por lo menos una vez al mes. Hay que también destacar que el color naranja representa un futuro brillante, optimista y libre de violencia. Es por eso que esta noche estaremos escuchando algunas canciones que abordan el tema de violencia contra las mujeres y también que luchan por prevenirla. Muchas gracias, y así es como arrancamos la noche de hoy. Y permítame, porque justamente para abordar el tema hay que recordar que prácticamente hace un mes la presidenta de México, Claudia Sheinbaum, envió una iniciativa de ley al Congreso de la Unión, esto para por fin homologar el tipo penal del feminicidio. Se trata de la iniciativa para expedir la Ley General para prevenir, investigar, sancionar y reparar el daño por el delito de feminicidio. Esta iniciativa, fíjese, busca que exista la homologación penal, es decir, las mismas reglas aplicables en todos los estados, y también las agravantes. Fija castigos de 50 a 70 años de prisión para los responsables, pero también otro punto a destacar es que la propuesta enviada por el Ejecutivo Federal crea el Registro Nacional de Niñas, Niños y Adolescentes en estado de orfandad por feminicidio, una materia y una demanda prácticamente que han hecho colectivos. Y a pesar de las bondades de esta propuesta, actualmente también activistas, abogadas señalan que no es suficiente. ¿Esto será así? Pues para abordar el tema, esta noche platicaremos en la entrevista.
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0: Y para ello le damos la más cordial bienvenida a Ingrid Gómez Saracíbar, subsecretaria del Derecho a una Vida Libre de Violencias en la Secretaría de las Mujeres. Muchísimas gracias. Muy buenas noches, subsecretaria.
2: Hola, Ilse. Buenas noches. Siempre con el gusto de poder colaborar con ustedes y con el auditorio de La Octava. Muchas gracias.
0: Al contrario, gracias por recibir esta entrevista y preguntarle primero desde la Secretaría de las Mujeres, que además de ser pues una institución prácticamente icónica en esta administración, preguntarle cuáles son para ustedes estos principales pues modificaciones y aparte hechos concretos que mejorarían la vida de las mujeres y que realizarían justicia en casos de feminicidio de implementarse esta ley que aún está pues en el análisis, subsecretaria, por favor.
2: Sí, bueno, hay que delimitar muy bien el ámbito de actuación. Es una ley que sobre todo pues regula en términos generales lo que tiene que ver con la atención, con la sanción y evidentemente con la reparación del daño del delito de feminicidio. Y es una ley general, lo que implica la homologación, como tú bien lo decías, primero del tipo penal, es decir, que todos los códigos penales, todas las fiscalías de los diferentes estados que hoy tienen diferentes tipos penales y también diferentes penas y también diferentes agravantes, tengan un solo criterio. Me parece que esto es fundamental porque no vamos a tener ya un tipo penal fragmentado, sino un tipo penal homologado, con penas homologadas. Como tú bien decías, se propone una pena de 50 a 70 años de prisión. Hay estados que tienen menos y hay estados que tienen mucho más de estas penas. Nosotros estamos proponiendo una homologación, un poco haciendo equilibrio dentro de las propuestas que existen, y también que homologue agravantes y que homologue responsabilidades adicionales. Pero me parece que hay una cosa muy central en la presentación de esta ley. Primero, que incorpora la sentencia de Mariana Lima Buendía como principio rector de esta ley. Es decir, toda muerte violenta de una mujer se investigará, o de inicio se investiga, con protocolo de feminicidio. Después podrás ver si las razones de género te encuadran el delito de feminicidio, pero de entrada tú inicias la investigación de una muerte violenta con este protocolo que la ley prevé que tiene que publicarse en cierto tiempo. Esto también es importante, un protocolo homologado que nos dé herramientas homologadas para la investigación. Y la otra que me parece que es fundamental es la imprescriptibilidad, o sea, este delito no va a prescribir, que eso también ha sido una demanda de distintas organizaciones de defensoras y sobre todo también de las víctimas indirectas. Entonces, creo que esto es un paquete muy importante para discutirse, para reflexionarse y para mejorarse. Creo que también está en la discusión del legislativo, pues, la mejora de esto que ya es una propuesta de ley general que nos parece que era necesarísima.
0: Preguntarle también, subsecretaria Ingrid Gómez, si más pena significa más justicia y también hay que responder a las demandas, a los señalamientos de también más propuestas de activistas y abogadas que mencionan que sin recursos, pues esta ley prácticamente no podría salir avante. ¿Qué pasa, subsecretaria? ¿Se necesitarían recursos específicos para la implementación de esta ley?
2: Se necesita también un mejor diseño, tanto en fiscalías especializadas como la creación de aquellas fiscalías, porque no tenemos en todo el país fiscalías especializadas para la investigación del delito de feminicidio. Y creemos que es importante que las fiscalías avancen en la creación, de fiscalías especializadas, y eso también se logra con capacitación, con certificación, con perfiles que se propongan especializados también para la atención no solo a víctimas, para peritajes, para investigación, para policía de investigación, etcétera. Creemos que efectivamente, pues, necesita haber recursos, pero creemos que sobre todo tiene que haber un diseño encauzado en la posibilidad de que existan estas fiscalías especializadas, que, ojo, la ley las retoma, pero esto ya estaba en las reformas constitucionales que mandó nuestra presidenta, la doctora Sheinbaum, como una herramienta para reforzar los deberes del Estado mexicano con el acceso a la justicia de las mujeres y las niñas y la protección a las víctimas. Entonces, esto ya estaba. ¿Qué estamos poniendo el acento? Pues en decir que se necesitan recursos humanos que tienen que ver con diferentes rubros, que se necesitan perfiles, que se necesitan protocolos homologados para la investigación. Y también me parece que es muy importante lo que tú dices. Ojo, hay poner o la necesidad de poner a las víctimas, como nos lo ha instruido la propia presidenta, en el centro. en el centro de nuestras acciones. Por eso es que también hablamos de una reparación del daño y no necesariamente las víctimas a veces ven la reparación del daño como pues activos pecuniarios o que causen que causen un beneficio económico, sino también tiene que ver con la propia tipificación del delito, la memoria. Decíamos en el foro que atinadamente organizó la Cámara de Senadores, siempre la memoria, porque muchas veces creo que esta es una de las partes fundamentales en el ejercicio de la reparación del daño, que es no olvidar. No es no olvidar a las víctimas, es no olvidar a quienes fueron, a quienes hicieron y a quienes pasaron en este mundo y fueron tan injustamente, tan dolorosamente arrebatadas de él. Entonces creo que la memoria también es un acto de justicia.
0: Algo también es relevante de esta propuesta enviada por la presidenta y entendemos elaborada también desde la Secretaría de las Mujeres es este registro de orfandad para las víctimas, los niños, las niñas, los adolescentes. ¿Cómo funcionará? Entendemos que incluso desde el DIF Nacional ya se han realizado foros, encuentros multidisciplinarios. ¿Hay ya un número que nos pudiera señalar de cuántos niñas, niños, adolescentes en estado de orfandad hay en México?
2: Mira, yo creo que es muy variable el número que tenemos en términos de feminicidio, de niños y niñas en situación de orfandad por feminicidio, porque no en todos los estados hemos tenido un registro como tal. Hay estados que contabilizan a las víctimas de feminicidio, lo hacen, pero no necesariamente tienen políticas, digamos, de acompañamiento, de resarcir derechos de estos niños y de estas niñas. Muchas veces no se enteran en el primer momento de cuando se levanta la carpeta de investigación, sino posteriormente cuando hay investigaciones o muchas veces llegan a la escena y ya están los niños y las niñas, incluso han sido testigos, y es necesario no solo este registro, sino además implementar, por eso queremos el registro, porque queremos implementar, desplegar políticas integrales de atención a estos niños y a estas niñas que transcurren el paso a la adultez sin tener políticas integrales de atención. Entonces, me parece que el registro también es un hito y también tiene que ver no solo con un acercamiento activo desde las defensoras, sino también desde las propias víctimas indirectas. La mayoría de los niños y las niñas se queda a cargo de las abuelas. Y es importante también tener políticas integrales que coadyuven con las abuelas o con las familias donde estos niños y estas niñas son acogidos, que generalmente son la familia materna que vive como esta doble pena. Por un lado, la pérdida de la manera más trágica que puede haber en la pérdida de la vida de una mujer, que es por el simple hecho de ser mujeres, y que tengan que hacerse cargo de estos niños y de estas niñas sin ayuda de políticas integrales. De eso va el registro y atiende, por cierto, también una sentencia, la sentencia de Lilia Alejandra García Andrade en torno a la creación de un registro y de políticas integrales.
0: Sí, sí, para finalizar y sobre todo como su experiencia de secretaria de las mujeres en la Ciudad de México, ¿qué pasa con las alertas de género, si se contemplan o no en esta ley? También lo comento por las críticas incluso que se han generado desde el Observatorio Nacional Ciudadano del Feminicidio. ¿Hay recursos también para implementar las alertas de género que sabemos son muy importantes para detectar cómo es la situación de las mujeres en cada entidad?
2: Mira, esta ley, la Ley General para prevenir, investigar, sancionar y reparar el daño por el delito de feminicidio, creo que es muy clara y habla del feminicidio.

0: una figura de política pública, de articulación de política pública, digamos, de emergencia a las alertas por violencia de género, donde efectivamente la violencia feminicida cobra relevancia. Y la violencia feminicida es diferente al feminicidio, pero es este contexto de violación sistemática a los derechos de estas mujeres que pone en riesgo la vida de las mismas. Entonces, las alertas se contemplan dentro de la ley general, están ahí, estamos haciendo un trabajo con todos los mecanismos de alerta, y la Secretaría de las Mujeres, que se conformó a partir también de la fusión del Instituto Nacional de las Mujeres y de la CONAVIM, hereda estas responsabilidades según el propio criterio de creación. Así es que nosotras seguimos dándole seguimiento a las alertas. Tenemos un programa presupuestario de coadyuvancia, es decir, coadyuvamos con recursos para el cumplimiento de las medidas de las alertas, pero también es responsabilidad de los estados no solo poner recursos financieros, sino poner al servicio de las alertas, pues una serie de recursos para el cumplimiento de las medidas. Entonces, no quedan las alertas dentro de esta ley, porque es una ley de feminicidio, pero están contempladas en la Ley General de Acceso de las Mujeres a una Vida Libre de Violencias.
1: Perfecto, pues agradecemos muchísimo su valioso tiempo, Ingrid Gómez Saracíbar, subsecretaria del Derecho a una Vida Libre de Violencia de la Secretaría de las Mujeres Federal. Muchísimas gracias y esperamos continuar el diálogo más adelante.
0: Por supuesto, a tus órdenes. Muchas gracias a ti y a tu auditorio.
1: Gracias, subsecretaria. Y miren, ya es hora de ir a las calles de la Ciudad de México.
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1: Para eso nos enlazamos contigo, Octavio Ojeda. Cuéntanos, ¿ya necesitamos utilizar el paraguas o el abrigo?
3: Hola, ¿qué tal, Ilse? Buenas noches para todos. Efectivamente, hay que sacarlo de nuevo porque estamos ubicados en la parte oriente del Valle de México, donde hace algunas horas llovió con gran intensidad, específicamente en la alcaldía Venustiano Carranza, así como también en Iztacalco y también en Iztapalapa, lo que obliga a conducir con mucha precaución y también sacar el paraguas, el impermeable, para evitarnos mojarnos. Nosotros estamos ubicados sobre el eje 3 Sur, justo afuera del mercado de Jamaica, donde hace algunos momentos hubo movilización de servicios de emergencia, tanto de la policía capitalina, porque lamentablemente asesinaron a una persona de aproximadamente 50 años de edad, la cual estaba vendiendo panes, café, justo afuera del mercado de Jamaica. Los primeros reportes se trató de un posible ajuste de cuentas, por lo que llegó el acordonamiento por parte de elementos policíacos, así como la espera de elementos de peritos de la Fiscalía General de Justicia de la Ciudad de México. Hace unos instantes ya se llevaron el cuerpo, solamente está una patrulla resguardando, por lo que reduce un carril de esta importante vialidad a la altura de la calle Sur 75A, pasando el eje 2 Oriente, la avenida Congreso de la Unión, por lo que hay que tomarlo en cuenta, reiterar, también ya empieza a llover de nuevo a cuenta en esta parte oriente del Valle de México. Pues así la situación hasta este momento con este lamentable hecho aquí en la parte de oriente de la alcaldía Venustiano Carranza. De momento la información, Ilse, hasta aquí mi reporte.
1: Muchas gracias, Octavio. Cuídate mucho y ya lo escucho, a transitar con cuidado y salir preparados en esta noche lluviosa y de frío. Gracias, Octavio. Y mire, ya prácticamente vamos al primer corte escuchando Que Nadie, de Manuel Carrasco y Malú, una balada pop que defiende la libertad de la mujer y rechaza rotundamente cualquier tipo de sometimiento, porque hoy es 25, Día Naranja.

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0: The Police.
1: Muchas gracias por continuar con nosotros. Soy Ilse Aguilar y estamos escuchando Behind the Wall de Tracy Chapman, una canción a capella que expone la dolorosa realidad de la violencia intrafamiliar. Recuerde que hoy estamos conmemorando el 25N para prevenir y erradicar la violencia contra las mujeres. Y miren, también recuerde que, como ya es costumbre en este espacio, tenemos buenas noticias e información de utilidad. Y en este caso es una buena noticia que puede ser de su interés. Recuerde que aproximadamente hace 2 meses en el Congreso de la Ciudad de México se aprobó una reforma a la Ley de Educación para prohibir el uso de teléfonos celulares, pero incluso también aquí en la capital ya se habla de cómo regular la tecnología enfocada principalmente a los jóvenes, a los niños, a los adolescentes. Para más detalles, vamos con mi compañero César Cervantes.
2: ¿Qué tal, Ilse? Es un gusto saludarte. El gobierno capitalino presentó una ruta de acción para promover el uso responsable de los celulares y de las pantallas digitales entre las infancias y adolescentes de esta capital. Esto se hizo posterior al anuncio de la presidenta Claudia Sheinbaum sobre la consulta nacional entre maestros para definir el uso correcto de los teléfonos celulares en las escuelas. La acción a seguir, planteó la jefa de gobierno Clara Brugada, es la creación de decálogos sobre el buen uso de la tecnología para niñas y niños, adolescentes, padres, tutores y personas cuidadoras. Y es que de acuerdo con las cifras del INEGI, en la Ciudad de México los niños de 6 a 14 años utilizan el Internet hasta 3 horas diarias en promedio, mientras que los adolescentes pasan 5 horas diarias. Además, en este estudio fueron 134 mil jóvenes que reportaron haber sufrido ciberacoso. Y es que navegar por Internet sin una supervisión puede traer diferentes riesgos como la dependencia a los dispositivos digitales, trastornos mentales e incluso el acoso sexual. Aquí parte de lo que explicó la jefa de gobierno, Clara Brugada.
3: Necesitamos prevenir que determinados usos del celular o las pantallas afecten o perjudiquen el bienestar de las infancias, adolescencias e incluso también de los adultos. Esto puede afectar el sueño, aumentar la ansiedad, el aislamiento o la baja autoestima y generar dependencia de las pantallas para combatir el aburrimiento, regular las emociones o tomar decisiones. A ello se suman riesgos como el ciberacoso o la violencia sexual digital.
2: El gobierno de la ciudad ya prepara una iniciativa de ley de derechos digitales con principios de privacidad y seguridad, protección de datos, funcionamiento de algoritmos, así como vías de denuncia frente a la violencia digital. Asimismo, Clara Brugada anunció que será a partir del 17 de septiembre cuando inician los diálogos participativos en las escuelas y recopilar todas las experiencias y propuestas de los jóvenes. Escuchemos nuevamente al respecto a la jefa de gobierno.
3: Vamos a fortalecer en escuelas, en el marco que tenemos del programa Vida Plena, Corazón Contento, el eje específico sobre bienestar digital y uso problemático del celular. Esto implica 2 estrategias. Educar a las personas para usar críticamente la tecnología y obligar a la tecnología a respetar los derechos de las personas.
2: El mensaje es claro, que la tecnología amplía el conocimiento, la libertad y no la dependencia, sin poner en riesgo la salud mental o la intimidad, y así generar espacios más seguros cuando se navega en el ciberespacio. Ilse, por lo pronto es la información. Muy buenas noches.
1: Gracias, César. Y solo recordar que, de hecho, en este espacio ya le hemos dado seguimiento a este tema y las diferentes posturas sobre la prohibición de dispositivos en entornos escolares. Lo invito a visitar la página de la Octava Noticias y buscar los especiales en el radar del reportero. Ahí encontrará más trabajos a profundidad. Pero mire, en más noticias del día, vámonos hasta Jalisco porque escuche, en el estado conductores de plataformas denuncian presuntas violaciones a sus derechos laborales y también exigen la intervención de autoridades estatales. Incluso denuncian, hay también perfiles falsos en estas plataformas. Para ello vamos a enlazarnos con mi colega Elizabeth Rivera. Muy buenas noches, Elizabeth.
4: ¿Qué tal, Ilse? Un saludo para ti y para toda la audiencia de Grupo Radio Centro Noticias. Pues en efecto, les platico que alrededor de 70 conductores de Uber, Didi y de otras plataformas se manifestaron este día en Guadalajara para exigir tarifas justas, seguridad y respeto a sus derechos laborales. La movilización inició en las oficinas de Uber, donde no fueron recibidos y terminó en las instalaciones de Didi, cuyos representantes recibieron su pliego petitorio y plantearon la posibilidad de instalar una mesa de trabajo. El Consejo de Conductores de Jalisco denunció que las plataformas mantienen a los trabajadores en condiciones de precariedad. Su representante César Castillo Durón señaló que en Jalisco hay entre 20.000 y 25.000 conductores en esta situación. Uno de los principales reclamos son las tarifas. Los conductores aseguran que hay viajes por los que reciben alrededor de 3 pesos por kilómetro, mientras que las plataformas aplican comisiones que, según el gremio, pueden llegar hasta los 35% en Uber y 25% en Didi y alrededor de 16% en InDrive, además de otras precariedades laborales. Esto fue lo que comentó el representante de los conductores.
0: Entonces, explíquenme por qué un trabajador factura su propia nómina. Porque eso fue el criterio de la Secretaría de Hacienda, Servicio de Administración Tributaria. No tendrías que estar pagando entonces IVA, porque entonces no eres trabajador, ¿no? Sin embargo, te están reteniendo seguro social. Si no llegas al piso mínimo, no eres trabajador. Pero todo lo que ya te retuvieron, ¿qué onda? ¿Dónde está exactamente? Entre el seguro social o entre estos cabrones, están haciendo un lavado de dinero muy encabronado.
4: Pues ahí está justamente la voz de estos conductores y pues destacar que también denunciaron las desconexiones de las aplicaciones que consideran una especie de despido temporal y señalaron que muchos conductores temen participar en protestas por posibles represalias. Los trabajadores pues aseguran que ellos sí son pues ahora sí que víctimas de la inseguridad, ya que en estas aplicaciones pues muchas veces se permite a usuarios pues tomar los servicios sin dar su identidad. Ellos los llamaron pues usuarios fantasmas que pues piden los taxis sin dar su identidad, lo cual consideran los pone en riesgo. Seguirán ellos las negociaciones primero con la Secretaría de Transporte de Jalisco y también con el Senado de la República para tratar de mejorar sus condiciones de trabajo. Es el reporte desde Guadalajara, Jalisco. Un saludo.
1: Muchísimas gracias, Elizabeth Rivera. Seguiremos en contacto para darle seguimiento a este tema. Y mire, de Jalisco nos trasladamos a Sinaloa porque, escuche, ya cambió el rostro, pero no el grupo político. Y hoy se confirmó que Graciela Domínguez Nava es la gobernadora interina. Ya rindió protesta ante el Congreso del Estado. Pero para más detalles, nos enlazamos con Aarón Ibarra, corresponsal en la entidad. Muy buenas noches, Aarón. Cuéntanos, por favor, qué pasó hoy en día. Un día muy agitado.
5: Sí, buenos días, muy agitado. Sí, buenas noches. Buenas noches a toda la audiencia del Grupo Radio Centro Noticias. Por supuesto, como bien lo apuntas, ha sido Graciela Domínguez Nava, la designada como gobernadora interina. Esto después de que el Congreso tratara de hacer un madruguete para imponer a un candidato de Rubén Rocha Moya o candidata. Sin embargo, el pleno vino desde el centro del país y finalmente fue Graciela Domínguez, quien tiene cierta cercanía todavía con el grupo político, pero a la vez ya no tanto debido a sus pues pretensiones de ocupar la candidatura a la misma gubernatura por Partido Morena. Ella es una de las 13 pretensas, junto a otros nombres como el de María Teresa Guerra Ochoa, el de Imelda Castro, entre otros, que sobre todo el de María Teresa Guerra es el que sonaba, ¿no? Sin embargo, fue finalmente el de la ex secretaria de Educación Pública durante el periodo de Rubén Rocha, quien lo va a suplir en este periodo hasta que culmine el sexenio, esto es en octubre de 2027. Este dato y se llama la atención ya que prácticamente fue la orden desde Palacio Nacional, en palabras de la presidenta Claudia Sheinbaum Pardo, quien dijo que quien habría ocupado el lugar de Rubén Rocha lo haría hasta 2027. Si gustan, escuchamos un poco la confirmación de la voz misma de Graciela Domínguez estaba en sus primeras palabras como gobernadora de Sinaloa.
6: Es poco más de un año el que tendremos en este gobierno interino y son muchas las tareas que hay que retomar. Atención a víctimas y reconstrucción del tejido social. Trato apropiado, digno y atención a desaparición de personas. Desplazamiento interno y retorno a comunidades. Mejorar la relación con los municipios. Diálogo con sectores productivos y sociales. el campo y la comercialización agrícola, pesca y comunidades costeras, ganadería y sector minero, reactivación económica, protección al empleo y el bienestar social. Trabajaremos en estrecha coordinación con la presidenta Claudia Sheinbaum Pardo y con el Gobierno de México.
5: Bueno, eso es parte de lo que dijo Graciela Domínguez, prácticamente validando lo que ya se había comentado desde Palacio Nacional y se comentaba incluso desde ayer en la noche que sería ella quien ocuparía el lugar de Rubén Rocha. Recordar que Graciela Domínguez Nava es militante de la izquierda, Ilse, desde hace 30 años alrededor, y fue secretaria de Educación en el gabinete de Rubén Rocha entre 2021 y 2024 para posteriormente solicitar licencia para irse a una candidatura a Diputación Federal por el Distrito 1 del Partido Morena, el cual que finalmente ganó. Este distrito es el que confiere al municipio de Mazatlán, al sur de Sinaloa. Antes de todo eso, fue diputada local en la legislatura pasada, en la última legislatura del gobierno de Quirino Ordaz Coppel, que fue con donde se hizo prácticamente todo la transición de PRI a Morena en Sinaloa. La elección de la gobernadora sustituta contó con crítica y rechazo de los partidos de oposición, INSE, y la ausencia, ojo con esto, de legisladores del partido sinaloense Angélica Díaz, quien es hija de Héctor Melesio Cuen Ojeda, y de Víctor Corrales, quien es padre de Fausto Corrales, este último señalado de falsear testimonio en el caso del asesinato de Melesio Cuen, ocurrido el mismo día en que secuestraron al Mayo Zambada, y parte del origen de toda esta guerra que se vive en Sinaloa desde hace prácticamente 2 años. Y respecto al escándalo político derivado del caso de Rocha Moya, diversas voces en Morena hicieron un llamado a la unidad y a trabajar en conjunto y no por un proyecto personal, esto en plena alusión al ahora exgobernador. Y por último, tras la sesión, la diputada priista Paola Gárate Valenzuela entregó un escrito a la Oficialía de Partes solicitando un juicio político en contra del gobierno Rocha Moya, esto para evitar otro madruguete por parte del político sinaloense, ya que la figura que cobija al morenista es de gobernador con licencia, al tratarse de un cargo irrenunciable, y lo que buscan precisamente es blindar a que quiera regresar de nuevo, por lo que se mencionó acá, en búsqueda de un fuero constitucional.
1: Perfecto, Aarón Ibarra, muchísimas gracias por esta gran cobertura que has realizado. Muy buena noche.
5: Buenas noches, Ince.
1: Muchas gracias. Y mire, justo en este tema, mientras se realizaba la conferencia mañanera en el Congreso de Sinaloa, se nombró a Graciela Domínguez como gobernadora interina, y al respecto la presidenta Claudia Sheinbaum Pardo aseguró que no fue una decisión en la que ella interviniera por aquello de la cercanía de Domínguez con Rocha Moya, pero se comprometió a apoyarla. Escuchemos a la presidenta de México, Claudia Sheinbaum.
7: Tengo el gusto de conocerla, pero no a profundidad, pero sé que es una mujer honesta, ella fue secretaria de Educación, creo, y diputada local, creo que de Sinaloa. Y una mujer que tiene muchos años luchando por la justicia social y el bienestar de la gente. No sabía que, me estoy enterando en este momento, que le eligieron a ella como gobernadora interina. Y pues apoyarla en lo que necesite por el bien del pueblo de Sinaloa.
1: Y quien también se pronunció fue el coordinador de diputados federales de Morena, Ricardo Monreal, quien aseguró que la crisis en Sinaloa terminó con la decisión del Congreso de designar a Graciela Domínguez, quien, hay que recalcar, pues era diputada federal de Morena, pidió licencia porque buscaba encabezar el proyecto de este movimiento para ser gobernadora en un futuro próximo. Además, no fue el único que se pronunció, también la oposición señaló incluso que la segunda licencia de Rubén Rocha Moya es prácticamente un intento de darse a la fuga por parte del hoy gobernador con licencia. Además, cabe recalcar que pues este asunto ha generado mucha polémica y muchas voces, así que seguiremos dándole seguimiento, pero ya es hora de la tarea de la educación.
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9: Hoy vamos a hablar sobre las 3 noticias más importantes del inicio del nuevo ciclo escolar. La primera, como todos saben, El próximo lunes 31 de agosto retornarán a los salones de clase más de 23 millones de estudiantes de educación básica y media superior en todo el país para iniciar el ciclo escolar 2026-2027. Para ello, esta semana regresaron más de 1.200.000 maestras y maestros adscritos a la Secretaría de Educación Pública, a más de 230.000 planteles públicos y privados que ayer y hoy fueron consultados mediante cuestionarios diagnósticos en línea sobre dos grandes problemas. Uno, para definir las nuevas directrices de la consulta escuela por escuela, para acordar las nuevas reglas de ingreso, promoción y ascenso. Recordemos que la unidad del sistema para la carrera de las maestras y los maestros, la AUSICAM, desaparecerá. Y dos, para proponer la regulación del uso de teléfonos celulares en las escuelas de educación básica. La segunda, la próxima semana también, ingresarán a la Universidad Nacional Autónoma de México más de 50.000 estudiantes de primer semestre de licenciatura para el sistema escolarizado y el sistema de universidad abierta y a distancia del concurso de selección y pase reglamentado que debieron haber ingresado el pasado 10 de agosto. Este desfase se debió a que los resultados del examen publicados el pasado 17 de julio y realizado por primera vez con inteligencia artificial, presentaron comportamientos contrarios a los valores de la UNAM, por lo que se realizó un examen de control. La tercera, ayer y hoy, se realizó el segundo encuentro nacional del sistema de evaluación y acreditación de la educación superior de la Asociación Nacional de Universidades e Instituciones de Educación Superior, la ANUYES. En este encuentro se discute que la evaluación de las instituciones de educación superior debe de transitar un planteamiento conceptual y metodológico a las prácticas reales de evaluación. Esto es, se espera que el nuevo sistema deje atrás los modelos que medían y acreditaban a las universidades bajo criterios homogéneos para tomar ahora en cuenta los distintos contextos socioeconómicos y culturales. En fin, que con el nuevo ciclo escolar hay mucho trabajo por realizar.
1: Agradecer la participación de la doctora Graciela Carrasco López, académica de la UNAM e integrante del Sistema Nacional de Investigadoras e Investigadores. Con esto nos vamos a una segunda pausa.
8: Regresamos.
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1: Ya regresamos y lo dejamos con la participación de Hernán Gómez.
21: Apenas 34 horas duró la crisis política desatada por Rubén Rocha Moya después de que el viernes 21, alrededor de las 10 de la mañana, se presentó en el Palacio de Gobierno de Sinaloa para retomar sus funciones como gobernador, esto después de 112 días de licencia. Y bueno, pues la respuesta que tuvo Rocha Moya fue contundente. La Secretaría de Gobernación primero, Morena después, se deslindaron de su decisión. Ricardo Monreal le pidió reconsiderarla. 23 gobernadores de la 4T hicieron un llamado similar. Y finalmente, la propia presidenta de la República publicó un mensaje en el que advirtió que ningún interés personal podía colocarse por encima de los intereses del pueblo y de la nación. Ante semejante presión política y el rechazo de buena parte de la opinión pública, Rocha Moya pues no tuvo otra alternativa que recular y el sábado por la tarde volvió a solicitar licencia por tiempo indefinido. Para hablar de este episodio le pedí a Julio Hernández, Julio Astillero, que nos regalara unos minutos. Hay que decir que desde un principio Julio se manifestó de forma muy clara y muy crítica sobre el retorno de Rocha Moya y cuestionó pues, que pretendiera regresar a la gubernatura mientras siguen abiertas investigaciones en su contra. Es por eso que decidí buscar a Julio para tratar de entender qué ocurrió en esas 34 horas de crisis política. Creo que no es un exceso llamarlo así. ¿Y qué consecuencias puede tener esto que ocurrió? Julio, ¿cómo estás?
22: Bien, Hernán, muchas gracias por la invitación. Gracias por permitir asomarnos a este tema tan interesante de lo que ha sucedido en Sinaloa, lo que sigue sucediendo. Un episodio lleno de enigmas todavía y que mantendrá durante un mediano tiempo, cuando menos, muchas preguntas acerca de qué fue lo que impulsó este momento crítico. ¿Cuál fue la asidera política que en su momento creyó tener el propio Rubén Rocha Moya? La postura de la presidenta de México, que a mí me parece que fue una postura muy definida, muy clara, con inteligencia política, en el sentido de evitar de bote pronto expresar una respuesta que tal vez hubiese sido muy dura de inicio. Y bueno, se enfermó, tuvo este problema que le implicó el tapabocas, bien políticamente, mal por su estado, mal por el problema de salud en sí, pero le impidió que en ese momento reaccionara en lo que pudo haber sido pues algo a lo mejor más destemplado. No lo sabemos. Claro. El hecho concreto es todo lo que ha sucedido, las enigmas, los enigmas que están pendientes, las especulaciones y la trascendencia de lo que ha sucedido.
21: ¿Cuál es tu hipótesis principal, Julio? ¿Por qué crees que Rocha Moya se aventuró a una acción como esta?
22: Mi hipótesis que he sostenido es el hecho de que él vio, leyó con sentido político la detención de Fausto Corrales, el secretario particular y acompañante de Héctor Melesio Cuen Ojeda, lo cual abre el camino para profundizar la responsabilidad que pudiesen haber tenido la fiscal del Estado en aquel momento, Sara Bruna Quiñones, que hizo todo un montaje para tratar de aparentar que el asesinato de Héctor Melesio Cuen había sido de otra manera, y las implicaciones respecto específicamente al caso Cuen Ojeda. Creo que leyó eso el propio Rocha Moya y tomó la decisión de decir: lo importante para mí hoy es el fuero, recuperar el fuero. ¿Lo consultó con otros personajes de la 4T? No lo sabemos, no sabemos si finalmente se conocerá, pero para mí ese fue el móvil de la conducta atropellada del propio Rocha Moya.
21: Sucedió algo el día 11 de agosto en la mañanera, que fue, bueno, cuando le preguntaron el tema a la presidenta Claudia Sheinbaum, un reportero le pregunta por qué, por qué se mantiene fuera del gobierno Rocha Moya, por qué seguía con licencia. Ella dijo que era una decisión personal de él. Quizás Rocha Moya leyó eso como que, pues bueno, si es una decisión personal mía, entonces puedo regresar.
22: Pues sí, a mí me parece pues que se mantiene el gran problema en la relación con Estados Unidos, que es el caso de Rocha Moya y los 9 acusados, 2 de ellos que ya están, uno de ellos explícitamente el general Mérida y otro en una situación indefinida, pero todo indica que también colaborando, que es el secretario de Finanzas y Administración. La detención de Fausto Corrales implica la posibilidad de que México opte por sujetar a proceso con aprehensión al propio Rocha Moya, que ahora de nuevo es un hombre sin fuero constitucional, y que entonces Estados Unidos México argumente ante Estados Unidos el hecho de que ya está siendo procesado en la justicia mexicana por otro tipo de asuntos no relacionados con los que fue la acusación central en Nueva York.
21: Y Julio, ¿tú honestamente crees que las investigaciones de la Fiscalía General de la República van a ir en serio en contra de Rocha Moya?
22: Pues a mí me parece que estamos en presencia de un momento político con definiciones políticas en los cuales está, no digo en juego, pero sí está en una circunstancia difícil el ejercicio del poder presidencial. Es decir, yo escribí en su momento que la manera como emitió el mensaje en redes sociales señalando todo en contra de Rocha Moya sin mencionarlo, me parece que es como un segundo discurso de toma de posesión. Es decir, es la presidenta instalando su poder completo. Me parece que en ese contexto la FGR, por gusto o no, creo que podría acompasarse a las necesidades políticas de la presidencia de procesar a Rocha Moya.
21: Sería algo interesantísimo, creo que muchos quisiéramos verlo. Ahora, Julio, me ha sorprendido.
22: Ahora, hay un desgaste que es finalmente uno de los resultados de todo este proceso. El desgaste de la posición de Rocha Moya y su condición de defendible por la 4T se agudizó y se diluyó de tal manera que hoy no habría una enorme protesta interna por lo que sucediera con Rocha Moya, creo yo.
21: Ha perdido, digamos, su oportunidad de tener protección. Si es que la tenía, pues la perdió por completo.
22: Eso creo, a diferencia, por ejemplo, de lo que sucedió con López Beltrán, Andrés Manuel, que sí hubo un cierre de filas del aparato 4T en un tema que no era de la dimensión de Rocha Moya, pero sin embargo ahí se expresó ese espíritu de cuerpo de la 4T.
21: Totalmente. Julio, me ha sorprendido la cantidad de comentócratas que han estado asegurando en estos días que detrás del regreso de Rocha Moya estuvo el expresidente López Obrador. Y lo que ellos llaman los duros de Morena. Yo creo que si esto hubiese sido así, pues Rocha Moya probablemente se hubiera mantenido ahí. Pero en fin, lo que me llama la atención es que lo han presentado prácticamente como un hecho, como si les constara. Ahí está, por ejemplo, el artículo de Raimundo Riva Palacio de esta semana, donde él presenta a Rocha Moya como un instrumento de López Obrador. Asegura que información de inteligencia identificó al expresidente como la mano que movió al gobernador. Sin embargo, pues hasta ahora no conocemos ninguna evidencia pública que demuestre esta intervención, esta supuesta intervención del expresidente. ¿Qué piensas de este tipo de afirmaciones que se presentan así, con esta contundencia, a partir de fuentes anónimas? Y te pregunto, ¿tú le das algún crédito a la hipótesis de que el expresidente podría haber estado detrás de esto?
22: No, fíjate que creo yo que en esencia la carrera en esta parte de gubernatura y años atrás de Rocha Moya estuvo promovida, defendida y sostenida por Andrés Manuel López Obrador. Hay evidencias públicas. Cuando estalló la crisis, una de las varias crisis, López Obrador estuvo siempre apoyando a Rocha Moya. Pero a mí me parece que en esta etapa hay una intencionalidad de este periodismo muy relacionado con las fuentes de la CIA y de la DEA, que en el fondo y en esencia acaban prestando servicio a esas agencias como instrumentos de difusión de los planes y las intenciones políticas de esas agencias. Y hoy el juego o el planteamiento es generar la percepción de división en la 4T y generar también la desconfianza y la incertidumbre. A mí me parece que más allá de lo que hubiera sucedido en quién, digo, pudo haber sido el propio López Obrador, pudo haber sido Adán Augusto López Hernández también, en fin, pudo haber sido cualquier factor de poder persistente que hubiese impulsado o alentado a Rocha Moya, o fue de veras el llanero solitario que dijo, ahorita me monto en mi cuaco y voy por mi fuero y de aquí no me mueve nadie. El hecho concreto es que creo que tendrá que venir un momento de cierre de filas de 4T para que no sigan moviéndose estas especulaciones.
21: Claro. Julio, finalmente, ¿qué piensas de la manera en que se operó políticamente esta crisis? Una vez que Rocha regresó, pues la reacción del gobierno de Morena, de los gobernadores, fue muy rápida y terminó pues obligándolo a dar un paso al costado. Pero yo me pregunto, ¿no se podría haber evitado llegar hasta ahí? Y no corresponde precisamente a la Secretaría de Gobernación anticipar quizás y procesar políticamente situaciones de esta naturaleza para evitar que ocurran?
22: Fíjate que me parece que es bien interesante el hecho de analizar el conjunto de recursos que tuvo que usar la presidencia para doblar a este gobernador. En tiempos de un presidencialismo más fuerte, no se hubiera hecho ninguna expresión pública porque casi que hubiese bastado una llamada telefónica o la presencia de un enviado especial para hacer entender a ese político insurrecto de que iba por un mal camino. El hecho de que se hubiese tenido que expresar públicamente el mensaje muy duro, muy contundente de la presidenta, de la presidenta del partido, de los gobernadores, de los coordinadores de las bancadas, los diputados, los senadores, me parece que muestra el tamaño de la necesidad del presidencialismo mexicano actual para procesar un problema político. En otro tiempo, creo que no hubiera habido mayor ruido. Simplemente se hubieran girado instrucciones, se hubiera operado de otra manera. Y también hay otro detalle, Hernán, que es la serie de pifias jurídicas que se cometieron. Rocha Moya entró a tomar posesión por sus pistolas un viernes, aunque fue hasta el sábado cuando el Congreso validó la solicitud de él de regresar al cargo. Geraldine Bonilla dejó el cargo para el que había sido designada un viernes, aunque el sábado es el momento en el que debió haberlo hecho cuando estaba la decisión del Congreso. Y como eso, muchos detalles que creo que forman parte de errores jurídicos y procesales.
21: Sin duda, y creo que hay dos cuestiones importantes que la presidenta, ya lo recalcaron en una de tus mesas, que la presidenta utilizó el término de ha pedido licencia definitiva, que es un término que no existe, es una así licencia, el término que usó Rocha Moya fue otro, y sin embargo la presidenta dijo licencia definitiva, dijo también en la mañanera de este lunes que no tiene interés en hablar con él y no va a hablar con él. Entonces creo que está muy claro que Rocha Moya ha quedado totalmente solo políticamente y que es muy difícil que
22: pero jurídicamente Rocha Moya puede volver a la gubernatura de Sinaloa en el momento en el que él lo decidiera. porque sus derechos políticos son de todo un sexenio. Y él no renunció o no pidió licencia, perdón, no pidió licencia de manera definitiva, sino indefinida.
21: Que no indefinida, es lo mismo. Exactamente.
22: Así es.
21: Pues ahí está, Julio. Muchísimas gracias por esta conversación.
22: Al contrario, Hernán, muchas gracias, que estés bien.
1: ¿Y qué cree? Ya prácticamente nos vamos y será escuchando Fighter de Cristina Aguilera, un tema pop rock enfocado en la superación personal, esto tras haber crecido en un entorno marcado por la violencia doméstica y solo señalar un dato impactante: de acuerdo con ONU Mujeres en el Mundo, casi una de tres mujeres ha sufrido violencia física o sexual, un dato impactante que hay que tener presente. Y le agradezco muchísimo su tiempo, muchas gracias por habernos acompañado, gracias al equipo, que sin ellos no es posible realizar este espacio, y la invitación, ya lo sabe, para que siga con la programación aquí en Universal 88.1 FM y en el 1110 de amplitud modulada, mañana en punto de las 2 de la tarde con mi querido compañero Daniel Rosas, y a las 8 de la noche nos escuchamos aquí en este espacio. Muy buen regreso a casa, y si tiene que trabajar, que tenga una linda jornada. Muchas gracias, soy Ilse Aguilar.

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Hola, ¿qué tal? Soy Adolfo Fernández Cepeda saludándote. 25 de agosto de 1949 nace Gene Simmons. 25 de agosto 1952 nace Geoff Downes de Asia. 25 de agosto 1954 nace Elvis Costello. 25 de agosto 1962 nace Vivian Campbell de Def Leppard. Universal 88. En tu radio, Police con Espíritus en el Mundo Material. Grandes noches, Madonna con Like a Virgin.

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Grandes noches, Universal, Bachman, Turner, Overdrive con En la Autopista. Grandes noches, Doble Play, John Fogerty con Rock and Roll Girl.

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2: Bienvenidos a un nuevo episodio. Soy Claudia Mejía. Creo que han escuchado por ahí en las noticias sobre este gusanito, el gusano barrenador. Hoy tenemos a un invitado, es un infectólogo, es el doctor Bruno López. ¿Cómo estás?
19: Muy bien, muchas gracias.
2: Gracias por estar aquí y hablar sobre este tema. Sí da miedo, ¿verdad? O sea, sí ha como que metido miedito en la población.
19: Pues lo que se ve da más miedo, ¿no? A veces puede ser más peligroso para la vida en corto plazo una bacteria que no vemos, pero estos como los se pueden ver al ojo desnudo, como se dice.
2: Claro. O sea,
19: la verdad es que sí generan miedo. La invasión de animales o humanos por este tipo de moscas en su fase larvaria, que son los gusanos, y que esa es una miasis, ¿no? Prácticamente es el término de miasis. Pero esta es una fase intermedia de la vida de la mosca, ¿no? Tiene que estar, llega como la mosca, se para en el tejido, puede ser incluso en una herida, en los conductos auditivos, las orejitas de las vacas, en la boca de un humano, en una herida de un pie de un paciente con diabetes, por ejemplo, con pie diabetes. Se para ahí, deja sus huevos y esos huevos eclosionan, pues se abren, digamos, y se producen la larva, el pequeño gusanito. Y una vez en mosca va a otro, se reproduce con otro macho y va a volver a buscar otro sitio donde alojarse. Todas las moscas llevan esa fase. Hay una que es bastante curioso porque ella prefiere poner sus huevos. Se llama Dermatobia, le llaman la mosca peluda en algunas regiones. Aparte, pues, del
2: ¿cómo
19: gusano
2: se
19: guardado.
2: Se ve
19: similar, la verdad es que la mosca sí tiene unas características en los colores. Por ejemplo, la mosca del el gusano borrenador, el Coclidium hominivorax, que es un nombre así científico, digamos, tiene color como verdáceo. Es color verde,
2: ay,
19: es
2: esas
19: grande.
2: Moscas grandes.
19: Verdes, exacto, ay. Con la espaldita así como verde.
2: Okay.
19: Y que vuelan pues rápido, a grandes distancias. Y esa, y pues se pueden diferenciar en la morfología que tiene. Lo que sí cuesta más trabajo es en la fase de larva, el gusanito, diferenciarlo de otras especies. Ahí sí, porque incluso tienes que verlo con el microscopio, ver ciertas estructuras. El problema del gusano barrenador es que puede dar cuadros graves porque le gusta el tejido humano vivo. Entonces es un parásito obligado, es decir, para que desarrolle todo su ciclo de vida necesita una herida de una persona viva para que ahí siga penetrando en el tejido. Barrena, es decir, por literal su nombre, entra, va escarbando el tejido sano y hasta meterse más adentro, hacer cavidades y crear hasta, y por arrastre pues lleva bacterias y puede crear infecciones también de, ¿no?, por bacterias. Entonces esa es la importancia que tiene. ¿Qué pasa al ganado? El ganado pues se enferma, ¿no? Se enferma porque se llena, si lo dejan sin un tratamiento, penetra y le da un cuadro grave de invasión de este gusano. A la par, pues al abrirle esas cavidades, deja que bacterias entren y le da sepsis también al ganado y mueren
2: y
19: muchos.
2: Se pueden morir.
19: Exacto. Y es tan difícil a veces en una sola puesta de una mosca de gusano barrenador, el Coclidium hominivorax, que es el nombre de la mosca, al poner en una herida, en una cavidad, sus huevos, pone hasta 200 en una sola. Y de esos evolucionan hasta el 70%. ¿Cuántos gusanos se van a producir?
2: ¿Todos son los que barrenan?
19: Y todos a la misma par pueden ir barrenando.
2: O sea, es muy rápido.
19: Entonces, por eso a veces tienen que sacrificar al ganado. Porque ya están tan invadidos que es imposible quitarle todos.
2: Pero esto ya estaba erradicado.
19: Esto ya estaba erradicado.
2: Desde los 90s, ¿no?
19: Desde un programa de erradicación del 70 al 92. En el 92 se declaró que era libre de México y Estados Unidos. ¿Cómo lo hicieron? Pues liberaron muchísimos cientos miles de millones de machos pero estaban radiados, o sea que eran infértiles, digamos. Okay. Entonces se reproducían con moscas hembras, y las moscas hembras lo que tenían era producción de huevos sin más, sin larvas, o sea, eran huevos estériles, digamos, ¿no? Uh-huh. Y así ya dejaron que no se reproducieran hasta que finalmente desaparecieron. Esa fue la técnica que usaron.
2: ¿Y por qué ahora regresó?
19: El problema donde no realmente, aparentemente se había erradicado, pero había pequeños brotes, por ejemplo, en Panamá, en Puerto Rico.
2: Centroamérica.
19: En Centroamérica, en varios, en Venezuela. Y por ahí había esos pequeños brotes. Con la cuestión de la inmigración y el tráfico ilegal de ganado, allí empezó, por eso Chiapas fue la primera zona. Y de ahí, así como hemos venido con los casos. Chiapas empezó primero el año pasado con hasta un total de... El año pasado cerró con 90 casos, en todo el 2025, y en 2026, al corte al 3 de julio, lleva ya 55 casos. Y después empezó a extenderse ahora nuevamente a Hidalgo, a Jalisco, Hidalgo con 28 casos, Hidalgo con 13, de humanos, humanos con infección. Al ganado ha habido más. Oaxaca 39 casos, Puebla 35, Veracruz 90 casos, 24%, es el que más casos tiene ahorita en todo lo que va de este año.
2: ¿Cuál me impresiona los casos en humanos? Porque... ¿cuáles son los factores? Supongo que la mala higiene o la falta de higiene, claro, es lo que pues provoca esto.
19: Bien lo comentaste, la falta de higiene es la primera parte de esto, ¿no? ¿Por qué? Porque si yo baño a mi perro o a mi gato, yo mismo me baño a lo mejor una vez por semana, pues dejo, o dos veces por semana, dejo que todos estos días una mosca se pare en una herida, en alguna lesión, más si es una persona ya frágil, por ejemplo, los animales, las mascotas a veces pueden ni siquiera darse cuenta, ¿no? Pero un humano, por ejemplo, con una pequeña herida, que mucho lo vemos, por ejemplo, con pacientes ancianos, ¿no? Que tienen ya algo de demencia, que solo están en cama y que pueden estar un poco descuidados porque no están al 100% con ellos, pues se le puede parar hasta en la oreja, en la nariz, y ahí dejar los huevos y convertirse en gusanos. Vamos a poner un ejemplo de un paciente con pie diabético que de por sí ya tiene demencia y que solamente está en cama, ya no comunica, tiene muy poca movilidad, y de repente pues llega, o pues, lo encuentran sus familiares con una lesión en su pie, con unas gusanos. Al menos para la persona que no se dedica al 100% a esto, ver los gusanos no va a poder distinguir si es una de estas de mosca doméstica o si es de gusano barrenador o Lucilia, no va a saber. Entonces hay que ver de que no se trate de que efectivamente que sea gusano barrenador. Y lo siguiente es que no podemos quitarlos y echarlos a la basura. ¿Por qué?
2: Porque eclosionan de nuevamente como mosca, ¿no?
19: Y decíamos, vuelven a reproducirse y a contaminar el ambiente otra vez y a infectar otros pacientes o huéspedes. Entonces lo que necesitamos es quitar la mayoría. Recomienda, si no tenemos en ese momento la posibilidad de que nos ayuden a supervisar qué sea, echarlos en un frasco con alcohol. Con alcohol prácticamente se preservan intactos. Mueren, pero se preservan intactos los gusanos. Echamos una porción en alcohol y lo demás tenemos dos opciones. Una es incinerarlos o inundarlos de alcohol y dejarlos en un recipiente cerrado. Aparte de las muestras que ya tenemos, ¿no? O jabón, agua de jabón y dejarlos ahí encerrados. No recomiendan enterrarlos para que puedan reconocerse al microscopio de qué se trata. Si es Lucilia, si es la mosca doméstica, no pasa nada, ¿no? Finalmente tenemos muchos años viviendo con ellos. Lo ideal es tener mosquiteros, una buena higiene, si se encuentran, reportarlos para ver de qué se trata.
2: ¿Estas son como medidas ya teniendo ahí al gusano?
19: Sí, hay que ir a atenderse porque sí tiene sus cuidados cómo retirar estos gusanos. A veces si uno los retira nada más, la misma persona familiar del paciente los retira, puede a veces también lastimar al paciente, puede favorecer que también haya una infección. En este momento que como vemos vamos en incremento de casos, sí es importante cada vez que lo tengamos reportarlo y o acudir al centro de salud, a la clínica familiar para que sea revisado.
2: ¿Qué otra medida importante de las que ya hablamos para reforzar?
19: El cuidado de pacientes que están postrados en su cama, pacientes que son inmóviles, pacientes que tienen alteraciones neurológicas que no permiten sentir incluso dolor a veces o comunicar qué problema tienen. Esos son los que deben tener especial atención e incluso hacer una rutina diaria o cada vez que se haya el baño de estos pacientes, el aseo de ellos, revisarles la oreja, revisarles la nariz, revisarles la boca, e incluso hasta las cavidades geniturinarias, por ejemplo, ¿no? La vagina, el ano a veces también es un lugar donde se pueden alojar las moscas y ahí dejan los gusanos. Y muchas veces puede pasar mucho tiempo ahí y nadie se asome a ver. El gusano barrenador, cuando ya empieza a dar síntomas, incluso dolor en el paciente, ya seguramente ya penetró más las cavidades. O sea, cuando está muy superficial, la verdad es que ni siquiera puede dar nada. O a veces puede ver uno, por ejemplo, una herida que se pone más roja, o que se abulta, ¿no? Se hace un bultito en el tejido. En la oreja, por ejemplo, hasta que ya empieza a penetrar el tímpano, más adentro, ahí es donde ya empieza a dar dolor, pero puede no dar ningún problema. Entonces aquí yo creo que no es conveniente esperar hasta que haya un síntoma.
2: Si llegamos a ver esto en pacientes, en mascotas, ya decíamos que hay que reportarlo para, ya tengo el número, es el 800-751-2100. Él es el doctor Bruno López, infectólogo. Gracias por estar aquí.
19: Muchas gracias.
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2: Este es el día que hizo el Señor. Vivámoslo con alegría, gozo y gratitud. 26 de agosto,

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0: México, bienvenidas, bienvenidos, gracias por estar aquí esta mañana. Es día miércoles 26 de agosto, estamos en 2026 con las noticias, la información, lo que está ocurriendo en estos momentos en México y otras partes del mundo. Así que empezamos con esto que es lo más importante. El Congreso de Sinaloa designó a Graciela Domínguez Nava como gobernadora interina tras la segunda licencia solicitada por Rubén Rocha Moya. La votación resultó en 32 votos a favor y 4 en contra. Domínguez ya tomó protesta y eso es parte de lo que sucedió.
1: Ciudadana Graciela Domínguez Nava, protestáis guardar y hacer guardar la Constitución Política de la República, la del Estado y las leyes que de ella emanen y cumplir leal y patrióticamente el cargo de gobernadora interina del Estado de Sinaloa que este honorable Congreso del Estado de Sinaloa le ha conferido mirando en todo por el honor, prosperidad de la República y del Estado.
2: Sí, protesto.
0: Bueno, pues la recién nombrada gobernadora interina de Sinaloa anunció que recorrerá las 3 regiones del estado durante su primer mes de gestión y la próxima semana presentará un plan integral de gobernabilidad y seguridad elaborado con municipios, sectores sociales y el gobierno de la República. Ha dicho la gobernadora interina que se trata de recuperar la confianza de la gente. En un video en X, pues le pidió al gabinete que está en funciones realizar recorridos semanales por los municipios y anunció reuniones con sectores productivos y comunidades.
3: Es fundamental trabajar en recuperar la confianza de la gente. En ese orden, he instruido al gabinete a hacer recorridos semanales por los distintos municipios del estado de acuerdo con sus temas. Menos escritorio, más territorio. Yo misma recorreré durante el primer mes las 3 regiones del estado. Recorridos para fortalecer el diálogo o reconstruirlo en los casos que sea necesario con la gente.
0: También planteó dar seguimiento al conflicto por la planta de amoníaco de Proman Grupo de Topolobampo. Así que veremos qué pasa con este tema que también es muy relevante en Sinaloa. La presidenta de México ayer habló sobre la gobernadora interina, se estaba también enterando en la conferencia matutina de la votación en el Congreso de Sinaloa y esto fue lo que dijo.
4: Pero sé que es una mujer honesta, ella fue secretaria de Educación, creo, y diputada local, creo que de Sinaloa, y una mujer que tiene muchos años luchando por la justicia social y el bienestar de la gente. No sabía que, me estoy enterando en este momento, que le eligieron a ella como gobernadora interina.
0: Bueno, y como se sabe, hay una violación pues prácticamente masiva de la ley electoral en México, porque sin respetar los tiempos electorales, se están lanzando lo que claramente pues se puede identificar como precampañas o campañas o ya prácticamente candidaturas en pocas palabras. Y bueno, pues eso lo están haciendo los partidos políticos. En este caso, Morena presentó a 3 primeros a lo que llama coordinadores estatales en espera de convertir en candidatos en 2027 a Nora Rubalcaba de Aguascalientes, a Pablo Gutiérrez de Campeche y a Rosa María Rossi Gallardo de Colima. Rosy Gallardo se autodenominó candidata para no darle vueltas, pues ella misma sabe y lo dijo en voz alta, aunque como dirían los clásicos, se le salió decirse candidata del pueblo. Después ya reconoció que era coordinadora, en fin, parte de lo que está ocurriendo con este marco electoral en México.
5: Yo soy candidata, mira, del pueblo.
6: Es coordinadora ahora, ¿no?
5: Soy coordinadora, sí.
0: Bueno, se alcanzó a escuchar. Citlali Hernández, presidenta de la Comisión de Elecciones de Morena, dijo que cualquier determinación disciplinaria o de posible suspensión de Rubén Rocha Moya, gobernador con licencia de Sinaloa, corresponde a la Comisión Nacional de Honestidad y Justicia.
2: Mira, esa es una decisión que tiene que tomar la Comisión Nacional de Honestidad y Justicia. Hay una actuación unilateral que él realizó y que hemos manifestado que no estamos de acuerdo. Y bueno, pues está investigando de cualquier delito que haya, que pudiera, pues estar, digamos, pues que se está investigando, ¿no? De cualquier delito que se le acuse. Creo que una cosa es lo que le toca a la autoridad, en tanto a lo del partido, pues nosotros no compartimos esa decisión que en su momento tomó de regresar, pero pues ya los órganos internos decidirán.
0: ¿Y qué tal que la presidenta planea presentar una reforma constitucional para prohibir que personas de doble nacionalidad ocupen la presidencia de México o una gubernatura? Y esto lo dijo como parte de una crítica al exgobernador de Tamaulipas, Francisco Javier García Cabeza de Vaca. Escuche usted esto y dígame qué piensa. Estamos, como siempre, con nuestro buzón de voz abierto para los temas que son importantes y en este caso se abre polémica con lo que está diciendo Sheinbaum sobre el tema.
4: Que, por cierto, habría que preguntarse si para ser gobernador de un estado se debe tener la doble nacionalidad o no. De hecho, el otro día preguntaba a Luisa María si en la Constitución está prohibido que un presidente tenga doble nacionalidad, y creo que no. Deberíamos prohibirlo. Presidente mexicano o presidenta mexicana es mexicana, no representa a otro país. De hecho, estamos pensando enviar una iniciativa.
0: No, bueno, qué tema. Francisco Javier García Cabeza de Vaca respondió en un video que Rocha Moya sí es un prófugo de la justicia estadounidense y que la legislación actual sí le permite ser candidato a la presidencia de la República. Esto lanzó el exgobernador de Tamaulipas en este video a Sheinbaum.
6: Y sí, presidenta, ya lo había pensado. La Constitución sí me permite ser presidente de mi país. Y ahora con más ganas, con tal de sacarlos a ustedes de una vez por todas. Ustedes son los verdaderos traidores a la patria. Y sí tenemos esperanza. Somos muchos, pero muchos más. La gente buena, la gente bien nacida, que aspira a heredarle un mejor futuro a nuestros hijos y a las futuras generaciones. Y con esos muchos, vamos a sacar adelante a nuestro país. Soy Francisco García Cabeza de Vaca. Y aquí estoy.
0: Bueno, pues de esto también hablaremos más ampliamente esta mañana. Verónica Rufo, la hija del exgobernador de Baja California, Ernesto Rufo Appel, informó ante la Fiscalía General de la República sobre la ampliación de la defensa de su padre y sostuvo que el caso trasciende su situación personal. Rufo afirma que se trata de una lucha por nuestras instituciones y por la justicia y por recuperar a nuestra república. Se presentó junto con el expresidente Vicente Fox y otros personajes frente a la Fiscalía General de la República. Esto fue lo que dijo Verónica Rufo y esto fue lo que dijo el expresidente Vicente Fox, que expresó su apoyo al exgobernador de Baja California, actualmente detenido bajo acusaciones de delincuencia organizada y contrabando de combustible. Por cierto que Fox volvió a usar la frase diciendo que mete las manos al fuego por Ernesto Rufo. Aquí está lo que dijo la hija de Rufo, Verónica, y el expresidente de la República.
7: Y yo desde aquí, desde la Fiscalía General de la República, nosotros nos vamos a mantener firmes, con respeto, con serenidad, con determinación y sobre todo unidos, porque México merece una justicia que sea para todos. México merece instituciones fuertes. México merece una república donde nadie tenga que preguntarse si la ley se aplicará de manera diferente dependiendo de quién sea.
8: No tiene madre que le hayan hecho eso a este personaje y por eso estamos aquí. Entonces, no tiene explicación que se detenga una persona inocente, una persona que ha probado a lo largo de su vida ser honesto, transparente, de ser un gran personaje comprometido con este país, con la democracia de este país. No tiene madre que le hayan hecho eso a este personaje y por eso estamos aquí. Yo personalmente estoy aquí porque lo quiero mucho, porque meto la mano al fuego por Ernesto Rufo, porque con orgullo llevo aquí el número de preso con que lo tienen metido ahí en Almoloya.
0: Esta mañana también informamos que dos hombres fueron detenidos por la Fiscalía General de Justicia de la Ciudad de México por presuntamente cobrar a aspirantes, para contestar por ellos el examen de ingreso a licenciatura en la UNAM, en ese fallido primer examen de ingreso a licenciatura que presentó, bueno, que se aplicó en la UNAM. La investigación se centró en prácticas realizadas durante mayo y junio de 2026 en la academia llamada Más Preparación y surgió tras información de la UNAM sobre 9 aspirantes con coincidencias en sus datos de conexión y otras irregularidades. La máxima casa de estudios sigue investigando lo sucedido. La UNAM tiene que dejar esclarecido totalmente lo que ocurrió y pues está en la ruta correcta para identificar exactamente las prácticas o el tipo de prácticas que se hubieran realizado pues de defraudación, en pocas palabras, para presentar ese examen en línea, que bueno, pues después ya sabemos se aplicó un examen de control para que el proceso de ingreso a la licenciatura de esta generación pues quede totalmente garantizado y transparente. Es lo que ha estado ocurriendo en las últimas semanas y bueno, pues en relación a las investigaciones han sido detenidas estas dos personas por la Fiscalía de la Ciudad de México por presuntamente cobrar a aspirantes para contestar por ellos el examen en línea del ingreso a la UNAM. Roberto Velasco, el canciller de México, informó en su sitio de X que este miércoles se reunirá en Washington con el secretario de Estado de los Estados Unidos, Marco Rubio, para abordar temas de la agenda bilateral. Será un día después de que el embajador estadounidense Ronald Johnson informó en redes sociales que su gobierno entregó a México a 10 personas buscadas por secuestro, delitos relacionados con drogas y armas y actividades vinculadas con cárteles del crimen organizado.

Estados Unidos retomó el proyecto Tucson 5 para construir 100 kilómetros de muro en la frontera de Arizona con México, pese a la oposición de la nación Tohono O'odham por atravesar una zona sagrada. El comisionado de CBP, Rodney Scott, informó en un comunicado que la obra busca cerrar uno de los corredores de contrabando y tráfico más peligrosos de la frontera suroeste, donde, según dijo, durante décadas han ocurrido trasiego de drogas, muerte de migrantes y actividades de cárteles. El primer ministro de Israel, Benjamín Netanyahu, puso en duda un acuerdo con Irán y llamó salvajes a sus autoridades durante un acto en Jerusalén, según declaraciones difundidas por su oficina. Netanyahu reveló que habló con el presidente Donald Trump sobre tres opciones frente a Teherán: un acuerdo, una acción militar o endurecer el asedio económico, y celebró las nuevas acciones que sancionan a Irán anunciadas por Washington, mientras advirtió que Israel responderá con mayor fuerza si Irán lo ataca. Y bueno, también uno de los temas más importantes sin duda tiene que ver con Canadá y Estados Unidos. Estamos viendo la respuesta que Canadá dio a Estados Unidos, como dijo el primer ministro, dólar por dólar. El tema de los aranceles, ayer se hizo un anuncio importante del cual le hablaremos también esta mañana. Dolly Parton, una de las grandes figuras de la música estadounidense y activista muy importante, murió el martes en Nashville a los 80 años de edad. Esto lo confirmó su familia en un comunicado donde dijo que falleció en paz y que habrá una ceremonia privada para sus familiares más cercanos. Su representante, Marcel Parisot, informó después que la cantante murió tras afrontar valientemente una breve batalla contra el cáncer. Parton también fue reconocida por su amplia e importante labor filantrópica y por su capacidad para conectar con públicos diversos en Estados Unidos y en el mundo. La recordamos con los segundos de una de sus canciones más famosas, Jolene.

todos esos temas y más le estaremos hablando esta mañana. Gracias al público que está oyendo la radio. Gracias por oír las estaciones de Grupo Radio Centro en la República Mexicana. Gracias a quienes están conectados en el sistema multiplataforma de Aristegui Noticias. Y muchas gracias a quienes ven y oyen este programa en México, en Estados Unidos, en cualquier parte del mundo a través de Internet en www.aristeguinoticias.com.

0: Deportes.
1: Buenos días, Carmen y Auditorio. En la información deportiva de este miércoles, se ha confirmado una bomba en el mercado de fichajes de la Liga MX. César, el Chino Huerta, está de regreso en México y se convertirá oficialmente en refuerzo de los Pumas de la UNAM para el torneo Apertura 2026. Fuentes de la directiva universitaria confirman que el club auriazul logró cerrar el acuerdo con el Anderlecht de Bélgica para repatriar al extremo mexicano de 25 años. Huerta culmina así una travesía de más de año y medio en el fútbol europeo, donde disputó 38 encuentros oficiales entre la Liga Belga, copas locales y torneos de la UEFA, además de ser parte de la convocatoria de la selección mexicana en la Copa del Mundo 2026, donde solamente jugó un partido. El atacante tapatío vuelve al entorno donde alcanzó su mejor versión profesional. En su primera etapa en el Pedregal, el chino registró 87 partidos disputados, 20 goles y 15 asistencias, convirtiéndose así en el referente absoluto del ataque universitario y el favorito de la afición. Con este movimiento, Pumas suma la pieza clave que le hacía falta en la delantera para encarar la recta del torneo y pelear en la parte alta de la tabla general. Se espera que en las próximas horas, el futbolista presente los exámenes médicos de rutina para firmar su contrato e integrarse a los entrenamientos. Para esta y toda la información, en la Noticias.com.

0: niños y niñas que anden por ahí, saludos a quienes cumplen años, felicidades. Salomé Elvira Nájera Torres cumple años y Coché, Sara y familia le mandan un abrazo. Valeria Alejandra López Ledesma Garzón cumple 9 y su abuelita Micaela de Mexicali, Baja California, le manda un abrazo. César Aguilar Ángeles, felicidades. La familia Aguilar Ángeles te manda un abrazo, César. Ismael cumple 16 y sus papás, abuelos y tíos desde San Luis Potosí, felicidades, un abrazo. Leo Jardí y Javier Epigmenio, felicidades. Julia y Jimena les mandan un abrazo. Sofía Nava cumple 17 y su mamá Sofía Teresa le manda un abrazo. Y Emilio González Sanguera, que cumple 10 meses, su abuela Silvia Romero está festejando con toda la familia. Un abrazo para este chiquito con este hermoso nombre, Emilio González Sanguera. A todas y a todos, pásenla bien, diviértanse. Esto es para ustedes.
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2: Si alguna vez has visto imágenes de París, esa romántica ciudad de película, seguramente identificas automáticamente a la Torre Eiffel, que es indiscutiblemente uno de los elementos que más representan a la capital de Francia. Lo que tal vez no sabías es que la Torre Eiffel también es conocida porque crece de tamaño cada verano, así como lo escuchas. Tal y como pasa con las tapas de los frascos que se aflojan con el calor y los rieles de tren que se expanden entre sí, la Torre Eiffel también cambia de tamaño. Sucede que en París las temperaturas en julio y agosto pueden llegar a los 40 grados Celsius. Durante esos meses, la torre puede llegar a crecer hasta 15 centímetros. Claro que en invierno, cuando vuelve a hacer frío, recupera su altura normal. No se trata de una ilusión, sino de física pura y se llama dilatación térmica. La Torre Eiffel está hecha de 18.000 piezas de hierro forjado que, juntas, pesan unas 10.000 toneladas. Cuando el metal se calienta, sus átomos vibran más rápido y se separan ligeramente. El cambio es diminuto. Apenas 12 micrómetros por cada metro de hierro y por cada grado de temperatura. Pero como la torre mide 300 metros de altura, ese pequeño efecto se hace grande hasta hacerse visible. Y eso no es todo, porque la torre también se inclina. Durante el día, el lado que recibe más sol se expande más que el lado que permanece en sombra. Eso puede hacer que toda la estructura se curve hasta 18 centímetros alejándose del sol. Y aunque no es la única, a cualquier estructura metálica le pasa lo mismo, sin duda la Torre Eiffel es el ejemplo más famoso porque su tamaño permite medir estos cambios con mucha precisión. Así que la próxima vez que veas una foto de la Torre Eiffel, piensa que quizás estás viendo una versión un poco más alta o más baja, dependiendo de la época del año de la que se trate.
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0: Este día, Reporteros Sin Fronteras y más de 40 medios de comunicación nacionales y locales, medios de comunicación como Aristegui Noticias, nos hemos sumado a partir de estas últimas horas, pues con un mensaje. Es una acción colectiva de medios de comunicación, pues para mostrar nuestra postura respecto a los periodistas asesinados en México. ¿Cuántos más tendremos que morir? Es lo que plantea Reporteros Sin Fronteras, que es la organización que ha convocado a los medios de comunicación, mismos que nos hemos sumado a este esfuerzo, a esta manera de colocar un reflector en un tema como este. Reporteros Sin Fronteras y medios de comunicación estamos pues exigiendo que se actúe ante la violencia contra los periodistas. Reporteros Sin Fronteras advierte que los homicidios generan miedo, favorecen la autocensura y dejan a comunidades enteras sin información de interés público. Tenemos esta noticia en nuestro portal de Aristegui Noticias bajo la pregunta de ¿cuántos más tendremos que morir? Hemos tomado toda esta información para compartirla con el público a través de nuestro sistema multiplataforma y en www.aristeguinoticias.com, y compartiremos también un fragmento de esta campaña un poco más adelante para lo que tiene que ver precisamente con la transmisión en radio. Reporteros Sin Fronteras y decenas de periodistas, entre ellos Aristegui Noticias, exigen al gobierno de la presidenta de México y a las autoridades mexicanas una respuesta ante la persistencia de los asesinatos de periodistas y la impunidad que rodea estos crímenes. Como parte de una movilización conjunta, medios de distintas regiones del país estamos publicando de manera simultánea esta alerta encabezada por la pregunta ¿cuántos más de nosotros tendremos que morir para que el Estado actúe? El llamado está acompañado de una lista de los periodistas asesinados en México y busca advertir sobre la normalización de la violencia contra los periodistas en México. De acuerdo con Reporteros Sin Fronteras, durante los primeros 7 meses de 2026 fueron asesinados 17 periodistas, lo que representa un ritmo de aproximadamente uno por mes. La organización señala que estos homicidios se han registrado desde el inicio de la actual presidencia en octubre de 2024. México no puede acostumbrarse a contar a sus periodistas asesinados. Cada nombre en esta lista representa una deuda del Estado con las víctimas, sus familias y la sociedad en su conjunto. Esto lo dijo Arthur Romo, director de Reporteros Sin Fronteras en América Latina. Estamos hablando de que el representante de esta organización advirtió que cada asesinato genera miedo, alimenta el silencio, amenaza el ejercicio periodístico y vulnera el derecho de la población a estar informada. El hecho de que medios de comunicación de distintas regiones del país se unan el día de hoy o nos unamos el día de hoy para publicar estos nombres envía un mensaje inequívoco a la Presidencia de México y a las más altas autoridades del país. Esta situación es insostenible desde hace demasiado tiempo, señaló. Reporteros Sin Fronteras sostuvo que México necesita una respuesta política acorde con la gravedad de la violencia y considera que la situación no es inevitable, sino que también refleja que la protección de los periodistas no ha sido prioridad política durante demasiado tiempo. Debe convertirse en una de las prioridades de la justicia y de las políticas de protección de los derechos humanos, afirma Reporteros Sin Fronteras. La organización señala que detrás de cada periodista asesinado hay una persona, una familia y una voz silenciada. Pero se advierte también que las consecuencias de la violencia alcanzan a comunidades enteras. Según Reporteros Sin Fronteras, cada periodista asesinado, amenazado o forzado a guardar silencio, deja un vacío informativo. Mientras que la violencia genera miedo, favorece la autocensura, debilita al periodismo local y priva a comunidades de información de interés público. La interpretación conjunta de los medios, añadió, no se limita a contabilizar a las víctimas, sino que constituye también una advertencia frente a la normalización de una violencia que se ha vuelto estructural y que, de acuerdo con la organización, pone en evidencia la persistente incapacidad de los sucesivos gobiernos para contenerla. Reporteros Sin Fronteras indicó que los asesinatos de periodistas son atribuidos principalmente a grupos del crimen organizado y que estos crímenes continúan impunes, dice Reporteros Sin Fronteras. La organización recordó que al inicio de su mandato, la actual presidenta asumió compromisos para fortalecer la protección de los periodistas y garantizar condiciones para el libre ejercicio del periodismo y seguro de la profesión. Ante la continuidad de los asesinatos, Reporteros Sin Fronteras pidió que estos compromisos se traduzcan con carácter urgente en acciones concretas. Entre sus principales exigencias está poner en marcha una respuesta nacional de emergencia frente a la violencia contra periodistas, con una actuación coordinada de los distintos niveles del Estado, incluidas las autoridades federales y estatales, las fiscalías y el Poder Judicial. También demandó garantizar medidas rápidas y eficaces ante situaciones de riesgo, fortalecer las investigaciones de los crímenes cometidos contra periodistas y combatir la impunidad mediante la identificación y sanción tanto de los autores materiales como de quienes ordenaron estos asesinatos. Reporteros Sin Fronteras pidió establecer mecanismos de seguimiento y rendición de cuentas que permitan detectar las deficiencias en materia de prevención, protección e investigación, corregirlas y evitar que vuelvan a repetirse. Aristegui Noticias se suma a esta gran cantidad de medios de comunicación en el país que estamos compartiendo, que estamos difundiendo, que estamos informando de esta acción colectiva que tiene lugar el día de hoy con esta iniciativa e impulso de esta organización de carácter internacional que tiene una importante presencia en México, que es Reporteros Sin Fronteras. En www.aristeguinoticias.com están los detalles y más elementos de información sobre esto que tiene que ver con cuántos más de nosotros tendremos que morir para que el Estado actúe. Hasta que los asesinatos de periodistas dejen de quedar impunes, esta lista seguirá creciendo. Dejo correr un fragmento de esta campaña, un fragmento a través de esta transmisión en vivo junto con Grupo Radio Centro, en donde estamos siguiendo de cerca este mensaje y esta exigencia al Estado mexicano.
1: Francisco Leiva Aguilar, Josué Martínez Contreras, Luis López Valdés, Rosana Guzmán Ramírez, Juan Gámez, Carlos Castro. ¿Cuántos más de nosotros tendremos que morir para que el Estado actúe? Hasta que los asesinatos de periodistas dejen de quedar impunes, esta lista seguirá creciendo.

0: Dejamos abierto nuestro buzón de voz para este tema y para los demás temas que están siendo noticia, están siendo importantes para la ciudad mexicana, así que lo invitamos, como siempre, la invitamos a estar aquí con su voz, con su pensamiento, con su punto de vista. Estamos hablando de los periodistas, estamos hablando de esto que lanzó la presidenta sobre prohibir en México, una iniciativa que está pensando prohibir en México que quien tenga doble nacionalidad pueda competir por la presidencia de la República o por alguna gubernatura. Esto que lanzó ayer y que tiene que ver pues con su respuesta y su postura y acusación a Francisco Javier García Cabeza de Vaca, el ex gobernador de Tamaulipas, que a su vez le contestó y de lo cual hablaremos más ampliamente esta mañana. Está la llegada de la nueva gobernadora interina de Sinaloa, que bueno, pues el gobernador Rochamoya no renunció, pidió una licencia indefinida. No hay ni siquiera un planteamiento que diga formalmente en su carta que esta licencia será hasta que termine su mandato. No está dicho así por el gobernador Rochamoya, sino que así se está interpretando o queriendo interpretar desde el gobierno de la República. Pero su carta dice indefinida la licencia solicitada. Graciela Domínguez asumió como gobernadora y están también otros temas como la alerta de seguridad que lanzó el gobierno de Estados Unidos a través de su consulado en Tijuana para Mexicali, Baja California. Y pues lo que está diciendo el gobierno es que esta alerta de seguridad que emitió Estados Unidos para Mexicali y Baja California estaría relacionada con la actividad o presunta actividad de un grupo delictivo. Aquí hay que decir que el grupo delictivo más claro que ha sido afectado en las últimas fechas son los rusos. Así que, pues, vamos a ver qué significa todo esto. Esperemos que la alerta que lanzó Estados Unidos para Mexicali pues solo quede en alerta y que realmente no pase nada. Así que está todo esto a la mesa, hay muchos otros temas y pues está nuestro buzón de voz abierto para ustedes.
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0: Pues el senador Malio Fabio Beltrones está anunciando que va a regresar al Senado de la República y bueno, pues tuvo una declaración, hizo una declaración en donde reconoció el trabajo que realizó su suplente Iván Jaimes y bueno, pues estamos hablando de que está anunciando que va a regresar, calcula en septiembre, pues ya estamos a unos días de septiembre. El ex gobernador de Sonora pues está diciendo que México está urgido de reglas claras y que se requiere una revisión fiscal y buen gasto público, que hay que pensar más en el tema del gasto público y la recaudación, que está muy mal ejecutado esto y que las prioridades están erradas y equivocadas. Así que, pues, Beltrones, Malio Fabio Beltrones, está anunciando que va a regresar como senador de la República próximamente. Así que está hablando de varios temas en su agenda, digámoslo así. Está hablando de apagones, está hablando de la exigencia para que haya energía eléctrica constante y de calidad y demás cuestiones que está pues señalando en estas declaraciones que hizo en las últimas horas y en las que anuncia que regresará a su lugar en el Senado de la República. Malio Fabio Beltrones, quien fuera pues funcionario del gobierno de la República y gobernador en su momento del estado de Sonora. Jesús Velázquez, cuéntanos, buenos días, saludos a Radio Centro.
12: Carmen, auditorio, muy buenos días. Informarles que con la presencia del expresidente Vicente Fox, los partidos Acción Nacional y Somos México exigieron frente a la Fiscalía General de la República el cambio de medida cautelar del exgobernador Ernesto Rufo Appel para enfrentar el proceso penal en su contra desde su domicilio. Acusaron al gobierno de Claudia Sheinbaum por mantenerlo como preso político al exfuncionario sin los privilegios que gozan otros políticos afines a Morena. Escuchemos al expresidente Vicente Fox.
13: No tiene explicación que se detenga una persona inocente, una persona que ha probado a lo largo de su vida ser honesto, transparente, de ser un gran personaje comprometido con este país, con la democracia en este país. No tiene madre que le hayan hecho eso a este personaje y por eso estamos aquí. Yo personalmente estoy aquí porque lo quiero mucho, porque mete la mano al fuego por Ernesto Rufo.
12: Jorge Romero, dirigente nacional del PAN, aseguró que no es creíble que culpen a Rufo de huachicol fiscal y permanezca en prisión mientras ningún funcionario de aduanas está detenido. A nombre de Somos México, el dirigente nacional del partido, Guadalupe Acosta Naranjo, lamentó que mientras Rufo Appel se presentó voluntariamente ante las autoridades, Rubén Rocha Moya siga en la impunidad. Escuchemos.
14: Ellos tienen a sus acusados, a sus requeridos por la justicia, con protección. Lo mínimo que debería de ser como primer paso es permitir que Ernesto Rufo lleve su juicio en prisión domiciliaria. Tiene 74 años y está enfermo. Claudia, por los recuerdos que tenemos de que juntos defendimos la libertad de presos políticos, te hago responsable de lo que le pase a Ernesto Rufo en su salud.
12: Por su parte, la hija de Rufo Appel señaló que durante la última visita con su padre en el penal del Altiplano, personal ya lo esperaba para darle el acceso con instrucciones sobre los medicamentos que necesita su padre y también que en esta ocasión le permitieron acceder con los tenis que su padre necesitaba. Escuchemos a su hija.
15: Pero en fin, yo lo que puedo percibir es que todas estas denuncias que se han hecho públicas, lo que los líderes salen, lo que yo he comentado con todos ustedes, sin duda cambió las condiciones de la semana pasada. Ahora, ¿qué va a pasar el jueves? No sé, pero yo los voy a mantener informados. Mi compromiso es compartir todos los detalles de lo que sucede con mi papá, pero repito, porque esto no solamente ya es un caso individual, es una causa que afecta a todos. Entonces,
12: destacar que paralelamente los abogados de Appel promovieron un cuarto juicio de amparo en esta ocasión contra la negativa de un juez de control de cambiar la medida cautelar de prisión preventiva por la domiciliaria. Carmen, auditorio, información que les tengo.
0: Gracias, Jesús, por esta información. Gracias y buenos días.
12: Muy buenos días.
0: Buenos días. Ilse Aguilar, buen día. Saludos a Radio Centro. ¿Cómo estás? ¿Qué nos cuentas?
16: Muy buenos días, Carmen. Un gusto saludarte a ti y a toda la audiencia. Y es que ya hay reacciones en el Congreso en torno a quién es la nueva gobernadora interina en Sinaloa. El coordinador de diputados federales de la bancada de Morena, Ricardo Monreal, aseguró que la crisis en el estado terminó con la decisión del Congreso en la entidad por designar a Graciela Domínguez como la gobernadora interina tras la segunda solicitud de licencia de Rubén Rocha Moya. Y es que el líder de Morena en San Lázaro reconoció a la diputada federal con licencia como una mujer prudente, cuidadosa y también honesta que está apoyada por el movimiento de la transformación. Consideró además que el Congreso local tomó la mejor decisión al analizar los perfiles de las personas que podían ocupar el cargo. Escuchemos a Ricardo Monreal.
17: Nosotros actuamos en razón de principios y en razón del interés del pueblo mexicano. Eso es lo que nos mueve y nos motiva. Y por eso así sucedió en el caso de Sinaloa. Pero yo he dicho y lo sostengo que ya ha pasado la crisis y que la estabilidad política ha regresado a Sinaloa.
16: Agregar, Carmen, que sobre la imagen de Graciela Domínguez apoyando a Rocha Moya en San Lázaro durante su visita en 2024, donde incluso el gobernador en su momento quedó atrapado en un elevador del recinto legislativo, Monreal justificó la cercanía entre diputados y gobernadores. Escuchemos nuevamente al coordinador de diputados de Morena en la Cámara Baja.
17: Les diría a todos que confíen en ella. Es una mujer honorable. No solo ella, todos los diputados de Sinaloa estaban en ese evento y todos gritaron y aplaudieron y cerraron filas con el gobernador. Es obvio, Fernando, que si es diputada federal, o casi obvio, casi en todos los estados, casi, los diputados federales o las diputadas mantienen una relación de respeto y de lealtad institucional al gobernador de la entidad.
16: Monreal también enfatizó que fue evidente que Rocha Moya no tuvo apoyo del movimiento de la 4T, pero pidió también no especular sobre si la orden de Rocha Moya para regresar a la entidad fue desde Palenque. Finalmente, en torno a si el senador Enrique Insunza debe pedir licencia en la Cámara Alta, Monreal se limitó a expresar que sostiene el respeto a Cámara Ajena es la paz y dijo también mantener respeto al legislador de la Cámara Hermana. Sin embargo, no fue el único posicionamiento. También desde la oposición calificaron la segunda licencia para ausentarse como gobernador de Sinaloa de Rubén Rocha Moya como un intento de él para darse a la fuga. Así lo manifestó a través de un video la diputada federal del PAN, Genoveva Huerta.
18: Las y los mexicanos. La licencia de Rocha Moya no es un gesto de dignidad. Es una cobarde fuga para evadir la justicia. Miren las pruebas. Mientras aquí el oficialismo le construye puentes de impunidad y simula licencias, en Estados Unidos el FBI opera y cae su gente, como Ricardo Verduzco, exdirector del deporte en Sinaloa, atrapado en Utah cargando más de 200,000 pastillas de fentanil.
16: La panista también lamentó que el gobierno de la presidenta Claudia Sheinbaum mantenga silencio ante la solicitud de Estados Unidos de realizar una detención provisional con fines de extradición como medida cautelar contra el gobernador con licencia y además se sumó a la demanda de su partido para concretar la desaparición de poderes en el estado de Sinaloa. Escuchemos nuevamente a Genoveva Huerta.
18: Exigimos la desaparición inmediata de los poderes en Sinaloa. Sinaloa no soporta un minuto más bajo la sombra del narcoestado. No queremos juicios a medias ni treguas legislativas. Exigimos que la Fiscalía deje de actuar como despacho de defensa de Rocha Moya y lo entregue a las autoridades internacionales de inmediato. Basta de complicidad oficial. A los criminales y a sus protectores en el gobierno se les enfrenta con la ley. No se les regalan licencias para esconderlos.
16: Hermen, así las posturas en el Congreso tras lo que han denominado la crisis en Sinaloa. La información.
0: Gracias, gracias, Ilse Aguilar. Déjame presentar también lo que nuestra colega Karina Cancino ha preparado sobre el tema de la nueva gobernadora interina. Y regreso contigo, dame un momentito más.
19: Sinaloa ya tiene gobernadora interina. Graciela Domínguez Nava fue nombrada por el Congreso de Sinaloa de mayoría morenista con 32 votos a favor y 4 en contra. Domínguez Nava está afiliada a Morena y fue secretaria de Educación Pública y Cultura durante el gobierno de Rubén Rocha Moya, quien acaba de pedir licencia en medio de investigaciones en México y señala de Estados Unidos. En 2024 dejó la Secretaría de Educación para buscar una diputación federal. Ganó el Distrito 1 con 71.24% de los votos y después pidió licencia para participar en el proceso interno de Morena por la candidatura al gobierno del estado. También Domínguez militó en el PRD de 1999 a 2013 y fue diputada local y coordinadora de su bancada. En 2013 se sumó a Morena y en 2018 volvió al Congreso de Sinaloa, donde presidió la Junta de Coordinación Política y la Comisión de Fiscalización. Ahora ya no competirá por esa candidatura porque será gobernadora interina hasta el 31 de octubre de 2027, cuando termine el actual periodo constitucional. Eso significa que estará al frente de Sinaloa durante el proceso electoral que definirá a quién ocupará la gubernatura después de Rocha Moya. La presidenta Claudia Sheinbaum respaldó su designación y le pidió coordinarse con la federación en materia de seguridad y conducir con rectitud las elecciones de 2027. En entrevista con Aristegui en vivo, Manuel Cloutier Carrillo, empresario sinaloense y exdiputado federal independiente, dijo que Graciela Domínguez, sin lugar a dudas, tiene afinidad con el rochismo, pero consideró que tiene mayor independencia política que Geraldine Bonilla. Advirtió que esto no necesariamente garantiza la neutralidad que algunos esperan dentro de Morena.
0: Bueno, pues Ilse Aguilar es lo que nos comparte nuestra colega Karina Cancino sobre el tema. Y pues ya está, ¿no? Ilse, estamos viendo cómo llega esta nueva gobernadora interina, Graciela Domínguez. Vamos a ver cómo se ponen las cosas. Y fuerte lo que nos dices también, Ilse, sobre que el Partido Acción Nacional está acusando de un intento de fuga de Rocha Moya. Imagínate eso.
16: Así es, Carmen, y solo puntualizar que quien hoy ostenta la gubernatura interina pues ha tenido una participación opaca como diputada federal en San Lázaro con un mínimo de iniciativas e incluso pocas participaciones en tribunal a lo largo de esta legislatura.
0: Ni más ni menos, pues Ilse Aguilar, gracias por contarnos de todo esto. Buenos días.
16: Muy buenos días, muy pendientes.
0: Un abrazo, Ilse, gracias por estar acá. Bueno, estamos también con otros temas esta mañana. Fíjese que estamos publicando en www.aristeguinoticias.com la noticia sobre que Meta pagará 12.600 millones de dólares para frenar el juicio por daños de redes. La resolución extrajudicial se concretó en medio de fuertes revelaciones en el Tribunal de Oakland, presidido por la jueza federal Yvonne González Rogers. Estamos siguiendo de cerca información que nos indica que el gigante de las redes sociales, Meta Platforms, alcanzó hoy un histórico acuerdo extrajudicial por el cual pagará 12.600 millones de dólares para poner fin al juicio federal que enfrentaba en Oakland, California. La demanda, encabezada por una coalición bipartidista de 29 fiscales generales estatales, acusaba a la compañía de diseñar deliberadamente Instagram y Facebook para causar adicción en niños y adolescentes, afectando gravemente su salud mental, como parte del pacto que detiene un juicio de alto impacto en el estado sede de la empresa. Meta deberá implementar reformas profundas en el diseño de sus plataformas para proteger a los menores de edad. El acuerdo se alcanza poco antes de que se eligiera al jurado que iba a definir el tema. De acuerdo con información de NBC, divulgada por Jim Cramer, el convenio estipula que Meta desembolsará 12.600 millones de dólares, de los cuales deberá liquidar el 7% de manera inmediata. Inicialmente, los fiscales de California, Colorado, Kentucky y New Jersey buscaban sanciones de hasta 1.4 billones de dólares. Los fiscales de California, Colorado, Kentucky y New Jersey buscaban sanciones de hasta 1.4 billones de dólares, aunque en audiencias previas habían situado la cifra más cercana a los 200 mil millones de dólares. El acuerdo presentado mediante una propuesta de juicio por consentimiento ante el Tribunal Federal obliga a Meta a reestructurar funciones clave de sus aplicaciones, incluyendo límites de tiempos diarios para usuarios adolescentes, bloqueos nocturnos para menores de edad, verificación de edad estricta, control parental, entre otras. La resolución extrajudicial se concretó en medio de fuertes revelaciones en el Tribunal de Oakland, presidido por la jueza federal González Rogers. Durante el juicio, se hizo público que Meta no solo ignoró la advertencia o las advertencias sobre los daños a la salud mental de los jóvenes, sino que recolectó datos personales de menores sin el consentimiento de sus padres, en violación a la Ley Federal de Privacidad Infantil en Línea, COPPA, utilizando dicha información para entrenar sus modelos de aprendizaje automático e inteligencia artificial generativa. Apenas un día antes del anuncio del acuerdo, Adam Mosseri, director de Instagram, admitió en su testimonio haber promocionado herramientas de seguridad infantil que la corporación sabía que prácticamente no se utilizaban, mientras que otros testigos del caso señalaron que estas funciones estaban diseñadas para fracasar. A pesar de aceptar el millonario desembolso y las reformas de diseño, Meta Platforms ha negado categóricamente las acusaciones de haber perjudicado a los menores o de haber engañado al público. En su estrategia de defensa, la compañía argumentó ante el tribunal que era imposible haber inducido a error a los consumidores sobre los efectos adictivos de sus servicios, bajo la premisa de que la adicción a las redes sociales no constituye una condición psiquiátrica reconocida oficialmente. Así que estamos presentando en www.aristeguinoticias.com este reporte que está compartiendo nuestro colega Sebastián Barragán, revisando lo que está informando la agencia de noticias Reuters, AFP, NBC, que está publicando también cosas importantes. Es un tema de alcance mundial por la importancia y la importancia y trascendencia que tiene Meta a nivel planetario. Así que la noticia esta mañana es que pagará 12.600 millones de dólares para frenar este juicio por daños en redes o sobre redes. Y pues esta resolución extrajudicial se considera ya un histórico acuerdo extrajudicial con el cual pagará esta cifra, 12.600 millones de dólares. Como le dije hace un momento, esta demanda fue encabezada por una coalición bipartidista de 29 fiscales generales estatales que acusaron a Meta de diseñar deliberadamente Instagram y Facebook para causar adicción en niños y adolescentes, afectando gravemente su salud mental. Así que el pacto al que han llegado no solamente es una cifra millonaria, sino también, lo que acabo de mencionar, deberá implementar Meta reformas profundas en el diseño de sus plataformas para proteger a los menores de edad. Y este acuerdo se alcanza poco antes de que se eligiera al jurado que iba a definir este tema judicialmente. Esto se acaba de anunciar.

0: Hace un momento la secretaria de Medio Ambiente de Semarnat, Alicia Bárcena, está exponiendo, de hecho, un conjunto de informaciones, un conjunto de ángulos y de informaciones importantes que están soportando, que están apuntalando hacia una iniciativa de ley. Aquí dejamos correr lo que se está diciendo en Palacio Nacional esta mañana de día miércoles.
1: Estamos aquí en un día que va a ser histórico, porque en verdad lo que vamos a presentar hoy es una nueva ley, la Ley General del Equilibrio Ecológico y la Protección Ambiental. Y se trata de hablar de un tema que nos concierne absolutamente a todos y a todas las mexicanas, porque es nuestra casa común y sobre todo venimos a hablar de la vida y del futuro de México y de un momento que vivimos como planeta y como país que nos exige claridad moral, rigor técnico y sobre todo responsabilidad histórica. Y porque ya el tema ambiental no es un asunto solo de especialistas ni secundario. Realmente atraviesa toda nuestra vida y está en la base del bienestar y de la prosperidad. Y por eso nosotros hoy venimos con mucho gusto con las instrucciones de la presidenta para realmente avanzar lo que en muchas décadas se ejerció un modelo de desarrollo que no contemplaba el medio ambiente de manera integral y la ecología, sino que se iba mucho por la rentabilidad inmediata y desconocía el bienestar de las comunidades y la protección del patrimonio natural. Por eso, con la presidenta se impulsa esta política ecológica y ambiental humanista que coloca en el centro a las personas, a las comunidades, a los pueblos indígenas y afrodescendientes, y por eso esta nueva ley, que espero que les resulte interesante, es una nueva relación entre el desarrollo, el bienestar, la prosperidad y la naturaleza, y sobre todo una relación que se basa en la justicia ambiental. Nos permite pasar un rápido video, señora presidenta. Adelante con el video.
2: El agua, el aire, los alimentos que sostienen nuestra salud y gran parte de la economía dependen del equilibrio ambiental. Nuestro patrimonio es la base del bienestar y la prosperidad compartida del pueblo de México que debemos conservar. En las últimas décadas, los desafíos ambientales se profundizaron: crisis climática, pérdida de la biodiversidad, contaminación y degradación de ecosistemas. A la par, avanzaron la ciencia y la tecnología. Por ello, los retos de hoy requieren mejores respuestas, que reconozcan el valor de los saberes ancestrales. No puede haber justicia social sin justicia ambiental. Ante esta nueva realidad, bajo el liderazgo de la presidenta Claudia Sheinbaum, el Gobierno de México propone una nueva Ley General del Equilibrio Ecológico y la Protección al Ambiente, que garantiza el derecho de todas y todos a un medio ambiente sano.
3: El desarrollo y el bienestar del pueblo solo pueden fortalecerse con el cuidado del medio ambiente y los recursos naturales.
2: Porque proteger el patrimonio natural significa también proteger nuestra salud, nuestra agua y nuestros alimentos. Significa reducir riesgos para las comunidades, restaurar los ecosistemas dañados, aprovechar mejor nuestros recursos y generar bienestar y oportunidades sin comprometer el patrimonio natural que sostiene nuestro desarrollo. Una visión humanista que plantea una nueva relación entre comunidades, Estado y naturaleza. Prevenir antes de reparar, conservar y restaurar. Decidir con base en la mejor ciencia posible y fortalecer la participación social. Hoy tenemos la oportunidad histórica de heredar un marco jurídico más justo y responsable. El desarrollo solo será duradero y posible si conservamos nuestra enorme riqueza natural.
0: Pues esto es lo que acaban de presentar hace unos instantes en Palacio Nacional desde Naturaleza Aristegui. Estaremos siguiendo de cerca pues el contenido y el alcance de esta iniciativa que se enviará, que se está anunciando el día de hoy desde la presidencia, la iniciativa para una Ley General de Equilibrio Ecológico y la Protección al Ambiente. Veremos cuál es el marco jurídico que se está presentando, el marco jurídico que se tendrá que poner a consideración del Congreso para una Ley General de Equilibrio Ecológico y Protección al Ambiente, como se acaba de informar esta mañana. Y en más asuntos, adelante.
4: El empresario y expolítico Manuel Cloutier Carrillo habló en Aristegui en Vivo de la designación de Graciela Domínguez Nava como gobernadora interina de Sinaloa. Aseguró que si bien su trayectoria dentro del gobierno de Rubén Rocha Moya permite identificarla con el rochismo, tiene mayor independencia política que Geraldine Bonilla, quien ocupó el interinato en los 112 días de la primera licencia del mandatario, luego de las acusaciones realizadas por el Departamento de Justicia de Estados Unidos.
5: Ella fue presidenta en el Congreso, precisamente en una de las partes importantes del sexenio de Rubén Rocha, lo cual te habla, pues, que sin lugar a dudas tiene una afinidad. Pudiéramos decir que continúa el rochismo, aunque también hay que reconocerlo, Graciela tiene mucho más independencia que Geraldine. Geraldine, pues, era un alfil no solo de Rocha, sino hasta de Insunza, ¿no?
4: Cloutier advirtió que Sinaloa atraviesa una crisis estructural que abarca la seguridad, la economía, la política, la salud, la educación y el campo, y sostuvo que la recuperación del Estado podría tomar al menos una década siempre que se adopten las medidas necesarias para atender esos problemas.
5: No es una coyuntura que va a pasar en el corto plazo. Esto se construyó en décadas de omisión y complicidad. Y hoy por hoy, pues, nos va a llevar también, no sé, yo calculo que al menos una década en regresar a Sinaloa a un estadio correcto. Y que además, eso sí, solo sí, somos capaces de hacer las cosas bien.
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6: El Servicio Meteorológico Nacional de la CONAGUA le informa el pronóstico del tiempo. Para hoy, 26 de agosto de 2026, el monzón mexicano e inestabilidad atmosférica ocasionarán lluvias puntuales intensas en zonas de Nayarit, puntuales fuertes en zonas de Baja California Sur y Sinaloa, y lluvias con intervalos de chubascos en Baja California, Sonora, Chihuahua y Durango, las cuales se acompañarán con descargas eléctricas y rachas fuertes de viento. Por otra parte, canales de baja presión sobre el interior de la República Mexicana, en interacción con una circulación ciclónica y una vaguada en altura, así como inestabilidad atmosférica, generarán lluvias puntuales intensas en zonas de Jalisco y Colima, puntuales muy fuertes en zonas de Michoacán, Veracruz, Guerrero, Oaxaca y Chiapas, puntuales fuertes en zonas de Guanajuato, Puebla y Tabasco, y chubascos en Zacatecas, Aguascalientes, Querétaro, Hidalgo, Tlaxcala, Morelos, Estado de México y la Ciudad de México, todas acompañadas con descargas eléctricas. Por otra parte, la nueva onda tropical número 32 avanzará sobre la península de Yucatán y originará lluvias puntuales fuertes en zonas de Campeche, Yucatán y Quintana Roo. Finalmente, se mantendrá el ambiente vespertino caluroso a muy caluroso en el norte de la República Mexicana, estados del litoral del Pacífico y del Golfo de México, así como en la península de Yucatán, prevaleciendo la onda de calor en Baja California, Baja California Sur, Sonora, Chihuahua, Coahuila, Nuevo León y Tamaulipas.
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8: Muy buenos días, Carmen. Nacer o no nacer en México no es garantía para tener mandatarios de primer nivel. Y la señora Sheinbaum lo sabe, cuyas raíces judías europeas por parte de abuelos paternos judíos askenazíes lituanos y abuelos maternos sefardíes búlgaros tampoco han sido garantía para tener una mandataria al nivel de lo que esperábamos. Finalmente sigue siendo partidista y no estadista. Y finalmente, Morena siempre envolviendo todo el discurso y su narrativa en nacionalismos ramplones, como bien lo hizo el señor Andrés Manuel López Obrador. Saludos desde el Estado de México, Leo Cepeda.
9: Hola, Carmen, buen día. Aquí José Sánchez de Benito Juárez. Respecto al tema de la presidenta que quiere enviar una iniciativa para prohibir que cualquier persona con doble nacionalidad pueda ser gobernadora o presidente de la República, yo le preguntaría qué opinaría si esta misma reforma se hiciera en los Estados Unidos. Que a todos los mexicanos que ahora tienen doble nacionalidad y que con mucho esfuerzo han logrado convertirse en ciudadanos americanos, o los hijos de todos los mexicanos que tienen doble nacionalidad en Estados Unidos, que ahora ellos tuvieran prohibido lanzarse a algunos cargos públicos. ¿Qué opinaría? ¿Le parecería racista porque está siendo esta medida tomada en los Estados Unidos o está bien que se les prohíba también?
10: Tu opinión nos importa.
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0: Jesús Esquivel, buenos días. Saludos a los Estados Unidos. ¿Cómo estás?
1: Carmen, muy buenos días. Pues hace casi una hora inició la reunión entre el secretario de Relaciones Exteriores de nuestro país, Roberto Velasco, con su homólogo estadounidense, Marco Rubio, el secretario de Estado del gobierno de Donald Trump, Carmen. Y lo único que te puedo decir es que me llama la atención la forma en que se ha transformado el sistema de comunicación de la Secretaría de Relaciones Exteriores y también del Departamento de Estado. La cita a la prensa fue para que atestiguaran una sesión de fotografías silenciosa. Salieron de la oficina de Marco
0: Rubio. Sin pregunta ni respuesta.
1: Se dieron la mano y se regresaron. Una sesión de fotos silenciosa. Para evitar, obviamente, preguntas.
0: Bueno, a lo mejor es que después de la reunión se va a abrir la posibilidad de preguntarles.
1: No.
0: No,
1: porque
0: tampoco.
1: Ya no van a salir juntos. No, no. El que puede hablar saliendo del Departamento de Estado es Velasco, pero Rubio ya no aparece.
0: Ya no aparece.
1: Ya no aparece. ¿Qué te parece este tipo de modalidades de comunicar como si la fotografía
0: pero
1: fuera
0: tan
1: importante?
0: Pero eso fue cuando empezó, cuando entraron a iniciar la conversación. O sea, era así para entrar. Le saluda. Hola, prensa, aquí estamos. Vean que aquí estamos. Entramos a nuestra reunión. Pues se entiende que no declaren antes de la reunión, pero después de la reunión, pues sí. Esperemos que algo
1: no,
0: diga.
1: No, pero ya no aparece Marco Rubio al lado de Velasco.
0: Nos contará
1: y, pues,
0: Velasco, esperemos
1: te quedas
0: que sí.
1: Con la versión que te dé cada quien en comunicados de prensa o ya si quieran hablar. Lo cierto es que hay demasiados temas en la relación bilateral ahorita.
0: No, todos,
1: Carmen,
0: los temas del mundo.
1: En primer lugar, la posición de México por la guerra arancelaria con Canadá. En segundo lugar, el tema de la deportación de mexicanos a terceros países, a Centroamérica. Y lo que me parece más importante es este doble discurso de los Estados Unidos, porque imagínate Rubio Velasco apapachándose, o como lo hizo Terry Cole, el administrador de la DEA, elogiando al secretario de Seguridad Pública, Omar García Harfuch, y horas después diciendo que hay una lista de políticos y gobernantes mexicanos, una lista negra por sus nexos con el narcotráfico.
0: Sí, tremendo.
1: Es decir, se voltean los funcionarios después de los abrazos, no balazos, y empiezan las puñaladas por la espalda. Es una situación complicada porque, desde el punto de vista informativo, Carmen, no nos queda más que repetir lo que digan ellos en sus comunicados de prensa. Uh-huh. Es imposible ya cuestionar o preguntarle algo a alguno de los funcionarios de México y de Estados Unidos que cuando estén juntos, oigan, ¿qué está ocurriendo? ¿Por qué dicen una cosa y 10 minutos después dicen otra? ¿Qué es lo que hay detrás de todo esto? Ya es imposible. Me parece que uno puede hacer cualquier tipo de especulación y es válido ante este silencio, ¿no? O ante esta situación tan parcial por parte de cada uno de los funcionarios y de los gobiernos. ¿Cómo cotejas lo que dice uno con el otro si no los puedes cuestionar juntos? Ya ni conferencias de prensa dan.
0: No, antes, sí, pues muy, muy cuestionable el modelo de comunicación o de no comunicación más bien.
1: De no comunicación. Antes por lo menos había conferencias de prensa en la embajada. Ya ni eso. Y te dicen, pues espérense al comunicado de prensa que se emita una vez que regrese el funcionario mexicano a México. Y mira que estamos hablando en este caso de Roberto Velasco, quien fue precisamente pues encargado de la Oficina de Comunicación Social de la Secretaría de Relaciones Exteriores. Así llegó. Ajá. Cuando Marcelo Ebrard era el canciller y ahora él es el canciller. ¿Y a quién preguntas? Todas las respuestas son, espérate al comunicado de prensa.
0: Esperaremos al comunicado de prensa, pero no, desde luego que hay que insistir en que tiene que abrirse la discusión, la exigencia de respuesta a las preguntas, porque efectivamente la galería de temas que hay abierta es impresionante. En lo más urgente, uno se imaginará que van a hablar, ¿qué te gusta de inmediato con el caso Rochamoya? Si Estados Unidos está exigiendo que se le envíe a Rochamoya a los Estados Unidos y la vía correspondiente para que esto ocurra

0: sería la propia Cancillería, pues un tema obligado, entre otros, sería ese.
1: Claro, y sobre todo porque el medio de solicitud de extradición es el Departamento de Estado, aun cuando está acusado judicialmente. Lógico sería que hablaran o que Rubio, si es que hay algún interés, le dijera cómo va el proceso de solicitud de extradición. ¿Hay una orden de detención con fines de extradición? Son demasiadas preguntas, Carmen. Y además, la lista de funcionarios y políticos corruptos ligados al narcotráfico, que dijo el administrador de la DEA, Terry Cole. O sea, no estamos hablando de especulaciones periodísticas, sino de hechos. Uh-huh. Esa lista, obviamente, por lo menos esperas que te digan no se puede dar a conocer, porque lo entiendes jurídicamente en Estados Unidos. No puedes advertirle a alguien, cuidado, te estamos investigando, o cuidado, si pones un pie en Estados Unidos te vamos a detener. Uh-huh. O ningún periodista puede publicarlo porque se llama obstrucción de justicia, por lo menos en los Estados Unidos. Pero que te digan algo, Carmen. ¿Qué? ¿Quedamos en ridículo los informadores? ¿Qué le podemos decir a los mexicanos? Espérense a que nos diga la Secretaría de Relaciones Exteriores qué es lo que quiere que se diga de la reunión o de las reuniones del canciller en Washington, porque la agenda de Velasco dice que empezaría su agenda con el encuentro con Rubio y que se reuniría con otros funcionarios para hablar de los temas de la relación bilateral. Son tantos.
0: ¿Se va a reunir con otros funcionarios de México después de...?
1: Es lo que dice la agenda.
0: ¿Con qué funcionarios se va a reunir?
1: De Estados Unidos.
0: Ah, de Estados Unidos, ok, ve. De México, solo con el canciller. Y después se reunirá con otros funcionarios.
1: Sí, empezó con Rubio y después con otros funcionarios. Entonces, ¿quiénes son esos funcionarios? ¿A qué horas?
0: ¿Y qué temas? ¿Y qué tema dijeron? ¿Y cuáles son los asuntos? Exactamente. O sea que nos quedamos con la foto y un boletín que vamos a ver qué dice próximamente en la Cancillería Mexicana.
1: Y seguramente también un breve comunicado, que es ya el estilo del Departamento de Estado.
0: Pero bueno, que dejemos la puerta abierta, porque todavía no sabemos, dejemos la puerta abierta a que el canciller mexicano Velasco sí dé una conferencia de prensa, sí pueda exponer públicamente lo que está ahora mismo hablando con Marco Rubio. Confiemos en que lo haga después de que salga de ahí.
1: Hasta el día de ayer, Carmen, por la tarde, la embajada mexicana me decía que no va a haber encuentro con la prensa porque va llegando a Washington procedente de Corea del Sur y que su agenda está, una vez concluida su visita de trabajo a Washington, regresarse inmediatamente a la capital mexicana.
0: Qué la canción. A lo mejor ya en México tendrá que decir algo. Tendrá que ir a la conferencia matutina. Y entonces, a ver quién le pregunta y qué le pregunta, ¿no?
1: Y cómo le preguntan y qué responde. Por eso te digo, quedamos ya como en ridículo los informadores. No hay manera de contrastar la información. En el Departamento de Estado, seguramente un comunicado de un párrafo. Todo bien, nos reunimos, revisamos temas de seguridad, temas de migratorios, temas de comercio y asunto arreglado.
0: Pues así están las cosas. Jesús Esquivel, ¿qué vamos a hacerle? Por lo pronto, reportar que está ocurriendo tal cosa. Reportar que efectivamente los periodistas pues no tendrán en Estados Unidos posibilidad de preguntar directamente a los dos funcionarios que se reúnen. Y pues estaremos siguiendo cerca la información de alguna otra manera. Pero por lo pronto, pues sí, la agenda binacional está más cargada que nunca.
1: Y sin información, te repito, ya de por sí los corresponsales mexicanos en Washington somos una especie en peligro de extinción. Y sin esto plan, ¿no? Pues quedamos en ridículo. ¿Cuántos hay, Carmen?
0: ¿Cuántos hay? Cuéntanos.
1: De tiempo completo con un medio es David Brooks de La Jornada en Nueva York y Washington. Uh-huh. Televisa con Ariel Muzazos. Y tu servidor de tiempo completo.
0: Pues ahí está esta tarea dificultada del periodismo en México, del periodismo en Estados Unidos con estos colegas corresponsales como tú. Pues iremos viendo, Jesús Esquivel, por lo pronto queda registrado lo que dices.
1: Empezó a las 9:30 la reunión y es la sesión
0: tiempo de Washington.
1: Que lo pasaron hasta por internet, el canal de YouTube del Departamento de Estado, y los ves sonriendo, se dan la mano, se voltean y se van.
0: Pues ahí está.
1: Todo está
0: la
1: bien.
0: Foto.
1: Todo está bien, Carmen.
0: Todo está bien. Bueno, la foto salió bien, seguramente.
1: Sí, y las puñaladas o los golpes, pues no sabemos.
0: Bueno, pues seguiremos de cerca, Jesús Esquivel, todo esto. Gracias por estar aquí esta mañana y buenos días.
1: Y lamento al auditorio tener que informar esto, es como queja, pero pues ¿qué le podemos decir de algo que no hay información, Carmen?
0: Que solamente sabemos que están reunidos, ya es ganancia.
1: Sí, y ya es ganancia.
0: Un abrazo, Jesús, buen día.
1: Carmen, buenos días.

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1: Aristegui, buenos días. Te habla un ingeniero químico dedicado al medio ambiente desde hace muchísimos años. Es indispensable apoyar la ley del medio ambiente para tener ecología. Ecología significa el cuidado de la casa, el cuidado del planeta. Y sí, es fundamental que los recursos que nos da la tierra los recuperemos y no los malgastemos. Por ende, es indispensable el reciclaje y la biodegradación acelerada. Cualquiera que sea el sustrato, papel, vidrio, plásticos, son fundamentales para poder alimentar a más de 8 mil millones de humanos. Así es que el plástico, por ejemplo, no es malo. Lo que no hacemos bien es cómo lo desechamos. Pero si nosotros lo podemos reciclar y biodegradar aceleradamente, tendremos un recurso siempre efectivo. Así es que seamos responsables los mexicanos y cuidemos también el agua. Tratemos de usar el agua de lluvia. Es indispensable que cualquier recurso sea bien utilizado. Gracias. Te hablé desde Jalisco.
2: Buenos días, Carmen. Buenos días a toda la audiencia. Hablar en nuestro país de una ley de protección al ambiente es cosa de risa, es cosa de pena ajena, ya que durante muchos años se ha tratado de conservar el ambiente, sin embargo vemos que no es así. Cada día destruimos más nuestro entorno, cada día destruimos más nuestra ecología. Estamos en un ecocidio, solamente falta salir y ver a nuestro entorno y ver los destrozos que se han causado sobre nuestra madre tierra. Es un crimen lo que se ha hecho y es una omisión por parte de los gobiernos que no han hecho leyes como tales que avalen la presencia del respeto a la ecología. Espero que realmente esta ley se aplique, espero que sea lo suficientemente estricta para reconstruir nuevamente nuestra ecología, para reconstruir nuestro entorno, para reconstruir nuestra casa y poder protegerla. Jorge Luis Miranda, Miranda desde Timilpan.
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0: Bueno, como le dijimos desde temprano, estamos como medio de comunicación, pues sumándonos a esta iniciativa de Reporteros Sin Fronteras, esta iniciativa donde pues se trata de poner foco y subir el volumen de exigencia al Estado mexicano para el tema de los periodistas asesinados. ¿Cuántos más de nosotros tendremos que morir para que el Estado actúe? Es lo que desde temprano le hemos compartido con usted en este programa y nos sumamos junto con decenas de medios de comunicación en México a nivel nacional y a nivel regional que estamos difundiendo precisamente pues esta acción para que la sociedad mexicana y el Estado mexicano pues ponga atención principal a lo que significa asesinar periodistas. Y como dice Reporteros Sin Fronteras, ¿cuántos más de nosotros tendremos que morir para que el Estado actúe hasta que los asesinatos de periodistas dejen de quedar impunes? Esta lista seguirá creciendo. Así que, bueno, seguiremos particularmente en este programa refrendando este mensaje, sumándonos a este mensaje y, bueno, pues decir pues que el trabajo de los periodistas es un trabajo fundamental en las democracias. De hecho, tendríamos que decir que sin periodistas y sin periodismo, democracia no hay. Así que doy pie esta mañana a una mesa que hemos convocado y le aprecio muchísimo a nuestros colegas periodistas que han aceptado estar aquí. Tres colegas periodistas de investigación muy buenos, tres colegas del diario El Universal, que han presentado en estos días una serie. Es una serie que se llama Megaobras bajo la lupa y es un trabajo muy importante porque nos permite pues conocer, ampliar, tener información acerca de las llamadas megaobras que se desarrollaron en el sexenio pasado y lo que está ocurriendo hoy por hoy con ellas. Antonio López Cruz es el coordinador, es periodista y coordinador de este serial Megaobras bajo la lupa del Universal. Antonio, bienvenido, gracias por estar aquí.
1: Muchas gracias, Carmen. Saludo con gusto a ti y, por supuesto, a tu amable auditorio.
0: Muchas gracias, Antonio, por estar aquí. Alejandra Canchola, colega periodista de investigación. Alejandra, bienvenida. ¿Cómo estás?
2: Muchas gracias, Carmen.
0: A ti, muchas gracias, Alejandra. Y Enrique Gómez, colega periodista de la Universal. Enrique, gracias por estar aquí.
3: Gracias por la invitación.
0: A los tres, gracias. Pues es una serie muy relevante, Antonio. Te propongo que nos cuentes cómo es que la pensaron, cómo es que decidieron realizar esta serie en el diario El Universal que hemos podido estar viendo, que hemos visto en los últimos días. Cuéntanos, Antonio, cómo llegaron a este proyecto.
1: Por supuesto, Carmen, te platico primero que este trabajo periodístico es un trabajo coordinado por nuestro jefe de información, Horacio Jiménez, en colaboración con tu servidor, Antonio López Cruz, y con la colaboración también de nuestros compañeros periodistas, Enrique y Alejandra. Bueno, ¿cómo surge este serial denominado Megaobras bajo la lupa? Surge a raíz de un trabajo periodístico que hizo Enrique Gómez precisamente. Él lleva varios años desde que se inauguró esta megafarmacia del bienestar. Él le ha dado seguimiento puntual, ha hecho varias visitas y, bueno, ha dado cuenta del abandono que terminó teniendo este megaproyecto. Entonces,
0: yo diría, en un resumen, de la barbaridad cometida.
1: Es correcto, Carmen. A raíz de esta investigación que él publica, decimos, bueno, ¿y por qué no darle seguimiento a todas? Y así es como surge este serial compuesto por ocho reportajes que, más que investigaciones, son análisis, costo-beneficio de lo que han implicado 8 megaproyectos del gobierno federal.
0: Es una investigación porque está llena de datos duros y de elementos de investigación, sin duda.
1: Claro, son 8 megaproyectos del gobierno federal que iniciaron en la administración de Andrés Manuel López Obrador en 2018 y que les ha dado continuidad el gobierno de Claudia Sheinbaum. Estos 8 proyectos que vamos a estar publicando, ya vamos a la mitad, empezó con la megafarmacia. Después publicamos un reportaje sobre el costo-beneficio del Aeropuerto Internacional Felipe Ángeles. Ayer publicamos otro análisis del gas bienestar. Esta mañana publicamos otro reportaje en torno al tren interoceánico. Y faltan 4, que va a ser Tren Maya, Litio MX, Mexicana de Aviación. Y, por supuesto, un reportaje que estará a cargo de la sección cartera del Universal, de la refinería de Dos Bocas.
0: Pues dejemos aquí esta explicación que nos das, Antonio López Cruz. Y hablemos de los que ya publicaron, y a lo mejor tenemos oportunidad de platicar con ustedes en la segunda parte de lo que van a presentar ya con esta serie de 8 proyectos. Pero estamos, sí, Enrique Gómez, con el tema de la megafarmacia. Empecemos por ahí, si les parece. Lo que muestras es un retrato de cuerpo entero de decisiones que se toman, pues, de la forma en que se tomaron, con la idea de que con una megafarmacia se iba a resolver el tema del desabasto. Esa fue la argumentación política y oficial de por qué se compraba ese gigantesco lugar para llenarlo de medicinas. ¿Qué ocurrió con eso al final?
2: Pues desde el inicio fue un proyecto que fue como trazado al vapor. Vaya, porque la evaluación socioeconómica de la compra de la bodega que se hizo en Huehuetoc, Estado de México, desde el inicio planteó que solamente iba a ser un centro de distribución de medicamentos para...
0: La compraron a Liverpool, ¿cierto?
2: Sí,
0: era de Liverpool esa megabodega. Va a estar feliz Liverpool que la vendió.
2: Sí. Pues sí, entonces desde el inicio se planteaba como un centro de distribución de medicamentos para IMSS, IMSS Bienestar y el ISSSTE, porque vaya, Birmex tiene 5 almacenes en el Estado de México y se iban a concentrar todos esos medicamentos en un solo almacén que iba a ser... el de Huehuetoca. Vaya, pero en agosto del 2023, recordarán que el expresidente López Obrador dijo, bueno, voy a proponer que se haga un almacén gigante, y le puso desde ahí la megafarmacia para que terminemos con este desabasto de medicamentos. Desde ahí inicia, ¿no? Y vaya, bueno, en todos estos años ha aumentado desde lo que se invirtió para iniciar, comprar la bodega e iniciar operaciones, hasta lo que se proyecta que se va a pagar a 30 años. Inicialmente, el expresidente López Obrador, el día de la inauguración, dijo que habían invertido 2.700 millones de pesos en la compra de la bodega y el inicio de operación. Sin embargo, este año, con datos de la Secretaría de Hacienda y Crédito Público que consultamos, nos dice que se invirtieron para ese saque 3.948 millones de pesos. Esto quiere decir 1.248 millones más de lo que anunció el expresidente López Obrador el día de la inauguración.
0: ¿Y qué ocurrió con ello? 3.900 millones de pesos. Uh-huh. ¿Y en qué condiciones se encuentra?
2: Actualmente fuimos el pasado 3 de agosto a visitar.
0: Es desolador lo que muestras, ¿eh?
2: Claro. Hemos ido varias veces, incluso antes de la inauguración. Y en esta última visita que hicimos, encontramos uno de sus accesos, el acceso sur, bloqueado con cascajo porque hay un socavón adentro que no permite la entrada de trailers o camiones grandes que lleven los medicamentos. Entonces, lo que tienen que hacer es ir a dar la vuelta más adelante y regresar. Claro, tampoco vimos mucho movimiento, y consultando a vecinos de la colonia Santa Teresa, que está justo enfrente de la megafarmacia, nos decían, no, bueno, es que había más movimiento cuando era almacén de Liverpool que ahora, ¿no? No hay casi movimiento y no hay trabajadores tampoco.
0: O sea, está abandonado.
2: Desolado, es el término que yo utilicé.
0: Desolado.
2: Porque, sí, claramente.
0: Desolado y abandonado. Abandonado y desolado.
2: Del ala oeste hay 50 lugares para descargar, de carga y descarga, y están completamente vacíos. Y bueno, también ha aumentado el costo, es otro seguimiento que hemos hecho, el costo que tienen proyectado para la vida útil a 30 años de la megafarmacia. Inicialmente...
0: Vida útil, qué conceptazo, ¿no? Vida útil.
2: Es lo que proyectan, claro.
0: Pues sí, si fuera útil.
2: En 2024, la Secretaría de Hacienda y Crédito Público, en su cartera de inversión, proyectaba 10.800 millones de pesos. Para el año pasado, esto ya había subido a 15.028 millones de pesos, y este año... pues volvió a aumentar a 17.635 millones de pesos, que es lo que va a costarle a los mexicanos mantener la megafarmacia en 30 años.
0: ¿Dirías, Enrique Gómez, que la megafarmacia está literalmente en desuso, así tal cual, sí, o tiene una mínima operación? ¿Cómo sería tu descripción más puntillosa?
2: Yo diría que la megafarmacia como tal ya no existe.
0: Ya no existe.
2: En 2020...
0: Pero la seguimos pagando.
2: Sí, claro.
0: En cantidades millonarias.
2: Pero ahora es un centro de distribución de medicamentos. Sí, medicamentos también. Hay que decirlo porque desde 2023 que se inició, que se inauguró, tiene una capacidad para almacenar más o menos 280 millones de piezas de medicamentos. Inició con 2.465.000 piezas. En su mejor momento, en abril de 2024, tuvo cerca de 60 millones. Sin embargo, nunca se hizo una compra exprofeso para llenarla, sino que se pidieron medicamentos prestados al IMSS, al IMSS Bienestar, a la Secretaría de Salud, a los
0: prestados
2: institutos
0: para
2: de
0: llenar
2: salud,
0: la farmacia,
2: para almacenar cerca de 60 millones de piezas, que es como el 21% de su capacidad total. Sin embargo, para diciembre de 2024 ya solamente tenían 1.150.000 piezas, que es como el 0.4% de su capacidad total.
0: En lo que has podido, Enrique Gómez, investigar y saber de la megafarmacia que instaló el gobierno de López Obrador, ¿cuáles son las condiciones? Porque porque el tema de almacenar medicamentos no es cualquier cosa.
2: Claro.
0: Se requieren condiciones de refrigeración, condiciones de temperatura, condiciones diversas. No soy experta ni de broma, pero obvio, uno supone que no solamente poner cajitas en unos anaqueles. Se requieren condiciones. ¿Está esta megafarmacia, según lo que has podido saber, en condiciones realmente de ser lo que se pretendió que fuera?
2: No, en realidad sí les faltan igual la cadena de refrigeración. No todo, sí hay una parte, pero sí les falta la infraestructura, vaya. Entonces, lo que nos platicaba una trabajadora de Birmex esta última vez, en esta última visita que hicimos, fue que prácticamente los trailers llegan, depositan los medicamentos, hacen los pedidos para cada instituto de salud y vuelven a salir. No se queda el medicamento ya ahí por mucho tiempo.
0: No se queda. Uh-huh. Entonces van al lugar para, uh-huh, en lugar solo de que los lleven directamente, si fue el caso.
2: Claro, sí. Uh-huh. Sí. Ahí se surten los pedidos y vuelven a salir. Y hay un tema un poco curioso porque en la entrada encontramos basura de los empaques de los medicamentos con las papeletas de los pedidos.
0: ¿Cómo? ¿En la entrada? ¿Así tirada?
2: Afuera, en la calle. Hay un bajo puente antes, ¿cómo?, de llegar a la entrada de Birmex, de lo que es la megafarmacia, y ahí había basura de empaques de medicamentos que dejan los camioneros que llegan. Nos decían los trabajadores, es que luego los regresan porque no vienen bien acomodados. Entonces salen, se paran abajo del puente, les quitan los empaques y ahí los tiran. Y con información, las papeletas tienen información de los laboratorios que elaboraron el medicamento, el destino, a qué unidad médica va el medicamento, lote, fecha de caducidad, datos muy concretos.
0: ¿Y eso se lo quitan para entonces que entregarlos son las cajitas o cómo?
2: No, papeletas de empaque con el nombre de,
0: exacto,
2: los medicamentos.
0: Le quitan ese empaque y lo dejan tirado como basura.
2: En la calle.
0: Y después se supone que entonces entregan los medicamentos sin eso.
2: Sí, a veces es porque van mal acomodados, mal estibados y los regresan, solamente por eso. Y bueno, esa información sensible, digamos, la dejan en la calle como basura.
0: Eso lo pudiste ver tú.
2: Eso también lo documentamos, tomamos videos, fotografías de cómo están en la calle tirados.
0: Que es parte de lo que está formando este trabajo de periodismo que se llama Megaobras bajo la lupa del Universal. ¿Podrías repetir la cifra última actualizada de lo que ha costado, del dinero público destinado para la megafarmacia?
2: La proyección que tienen para su vida útil a 30 años es de 17.635 millones de pesos.
0: 17.000 millones de pesos. Uh-huh. ¿Y actualmente está en casi 4.000?
2: Lo que actualizó la Secretaría de Hacienda, que el costo inicial de operación y la compra de la mega bodega fue de 3.948 millones de pesos.
0: Lejos de los 2.700 que dijo López Obrador que costaría.
2: 1.248 más.
0: 1.248 más. Más la proyección que se hace a 17.000 millones de pesos.
2: Eso ya lo contempla.
0: Ya está dentro. 17.000 para los de aquí a los 30 años, eso es lo que pagaremos.
2: Claro.
0: ¿Y ya no hay manera de dejar de pagarlo?
2: Pues no.
0: Porque ya se compró, sí, claro, la bodega, porque ya está el proyecto.
2: Y es el mantenimiento que se le va a dar a la bodega, más la compra de robots automatizados y todo esto, el equipamiento.
0: Pues tendría que haber una auditoría muy amplia para saber realmente si el gobierno mexicano tiene que sostener esto.
2: Y también para dar darle más bien relieve a ese dato. Estos 17.635 millones representan 39% más de lo que en un inicio, en 2024, se había proyectado, que eran 10.800 millones de pesos.
0: Uf.
2: Un aumento de 39% más.
0: Tremendo. Gracias, Enrique Gómez, por compartir esto en este programa. Gracias por compartir lo que el Universal está difundiendo con esta serie o este serial Megaobras bajo la lupa, que está en esta etapa y que son 8 proyectos, como explicó muy bien Antonio López Cruz, que seguimos leyendo y viendo en el Universal. Alejandra Canchola, tú has participado en esta primera etapa de la presentación de los reportajes, en el reportaje del Aeropuerto Internacional Felipe Ángeles y en el reportaje de ayer del Gas Bienestar sobre el AIFA. ¿Qué podríamos compartir, Alejandra, con el público de lo que han podido poner en la balanza? ¿Qué costo, qué significado, qué decir hoy del AIFA, este polémico aeropuerto internacional Felipe Ángeles, que fue, algunos diríamos, un capricho de López Obrador?
3: Sí, pues es que más bien parece que todos los proyectos han sido un capricho de López Obrador o del gobierno, ¿no? Todos se han ido como...
0: ¿Y cuánto nos está costando eso?
3: El AIFA, exactamente, el dato lo tiene mi compañero Antonio, pero el AIFA lo que sí no ha podido hacer es que en 4 años de operación, pues no ha podido resolver el problema principal. Ay, muchísimas gracias, Toño. El problema principal que era, en un inicio, pues desahogar las actividades del Aeropuerto Internacional de la Ciudad de México, el Benito Juárez.
0: Se supone que desahogaba.
3: Así es. Lo que platicábamos con especialistas es que el AIFA podría resolver el tema para el que inicialmente fue considerado si se le invierte muchísimo más a la zona donde se construyó el AIFA, lo que implicaría muchísimo más costo todavía.
0: Es decir, obras de acceso, ¿a qué te refieres?
3: Sí, como el tren suburbano, por ejemplo.
0: Para llegar, digamos.
3: Para llegar.
0: Para llegar ahí.
3: Sí, y condiciones que pongan no nada más la Federación, también el Estado de México, para que haya inversión privada, para que se construyan centros de logística, naves industriales, etcétera, ¿no? Ya está la población ahí, ya hay mucha gente viviendo ahí, pero no hay empleo en la zona. Entonces también lo que están viendo es que el AIFA tal vez, pues si no puede servir a nivel turístico o a nivel de negocios, porque eso lo absorbe completamente el Aeropuerto Internacional de la Ciudad de México, sí podría ser una como una válvula de escape para nivel carga, ¿no? Para funcionar como un aeropuerto de carga. En total, el AIFA pues ya nos está costando, con todos los años que lleva desde el inicio de su construcción, 115 mil millones de pesos. Y en total, 120.711 millones de pesos.
0: ¿Eso es lo que ha costado la obra y la operación desde el minuto uno hasta el momento?
3: Sí, así es.
0: Pues estamos, Antonio López Cruz, frente a esta obra emblemática, dirían algunos, una de las megaobras de López Obrador. ¿Qué dirías, Antonio, sobre lo que representa para el país tener un aeropuerto como el AIFA? O haber desarrollado de la forma en que se desarrolló este aeropuerto.
1: Claro, el objetivo fundamental del AIFA era eliminar la saturación del Aeropuerto Internacional de la Ciudad de México, y finalmente lo que encontramos es que no se ha logrado este cometido. El Aeropuerto Internacional de la Ciudad de México, después de que inició a operar el AIFA, seguía saturado, y finalmente se desaturó, pero por una orden, un decreto en el que le quitaron tiempo de vuelo a las aerolíneas privadas, pero finalmente no logró ese cometido. Y hablando de presupuesto, podemos afirmar que el AIFA, nada más en su construcción, tuvo un 53% de sobrecosto. Costó 53% más de lo que se tenía presupuestado.
0: Solo la construcción.
1: Solo la construcción, sí. Se tenía estimada en 75 mil millones y terminó costando 115 mil millones de pesos entre 2019 y 2022. Luego empieza a operar y bueno, pues empieza a operar con subsidios porque los números no le alcanzan, y a la fecha el AIFA no ha tenido la autosuficiencia, no ha alcanzado la autosuficiencia presupuestaria, sigue operando con números muy bajos. Y bueno, nada más, por ejemplo, para ejemplificar, en este primer semestre de 2026, el AIFA movió alrededor de 3 millones de pasajeros nacionales y el Aeropuerto Internacional de la Ciudad de México movió más de 13 millones de pasajeros.
0: ¿Cuál sería, bueno, cuál era, si es que lo tiene el dato aquí a la mano, cuál es la expectativa, cuál fue la expectativa de flujo de pasajeros prevista en el proyecto del AIFA, que no se ha cumplido claramente, pero tenían alguna cifra, algún dato de lo que suponían iba a pasar que no ha pasado?
1: Sí, las metas las han ido poniendo a la baja, porque en su primer año, por ejemplo, ellos tenían una meta aproximadamente de 3 millones de pasajeros, pero movieron cerca de 900 mil personas nada más. Entonces no lograron la meta.
0: ¿Cómo fue?
1: Tenían cerca de 3 millones de pasajeros como meta,
0: al año,
1: en su primer año de operación, y finalmente movieron 900 mil. En su segundo año...
0: Menos de la tercera parte.
1: En su segundo año, la meta la duplicaron y querían mover cerca de 6 millones de pasajeros, pero movieron alrededor de 2 millones y medio. Luego, en su tercer año, ya no quisieron duplicar la meta, pusieron una meta de 7 millones. Y sí lograron 6 millones y medio aproximadamente.
0: ¿En el tercer año?
1: En el tercer año, ese ha sido su pico. Uh-huh. Ahorita la meta me parece que es de 8 millones, pero van en su primer semestre van cerca de 3. Entonces seguramente este año otra vez no van a alcanzar la meta.
0: Bueno, aquí el tema es cómo han logrado cumplir esta... el precio de los boletos, se han subsidiado las cosas para que la gente pues se anime más a ir al aeropuerto, o qué ha ocurrido?
1: Sí, digo, el gobierno federal ha tenido que pagar subsidios principalmente para la operación del aeropuerto, porque lo que obtiene el AIFA en ganancias es muy poco. Entonces, el gobierno federal ha tenido que meter varios subsidios desde el primer año. Aquí tenemos que en 2022 se otorgó un subsidio de 1.370 millones de pesos. Para 2023 el apoyo incrementó a 1.620 millones y en 2024 fueron 1.053 millones de pesos. En 2025 se le volvió a subsidiar con 924 millones de pesos y para 2026 se tiene programado un subsidio de 744 millones de pesos.
0: Pues cuando concluya la serie de los 8 proyectos periodísticos que se están publicando, habremos de la suma, ¿no?
2: Sí.
0: La suma de lo que significan todas estas megaobras y lo que está costando presupuestalmente su manutención, su existencia, ¿no? Su operatividad, en todo caso, y lo que tendría que hacer México, pues ya lo que está construido para saber qué se puede hacer al respecto, porque todo está construido, ¿no? Entonces, el tema es que ya está ahí y tiene que hacerse un ejercicio muy amplio de revisión, pues estratégica para el Estado mexicano, porque ya si le vamos sumando lo que está costando la cantidad de subsidios y de sobrecostos, pues las cifras son bastante, digamos, monumentales, ¿no?
1: Sí, sí. Claro, al día de hoy, solamente hablando de los 4 proyectos que hemos publicado, ya van más de 200 mil millones.
0: ¿De subsidios?
1: De costos en general.
0: De costos. Ah, bueno, es que tenemos que diferenciar lo que costó la obra per se.
1: Claro.
0: Más allá de si está siendo si tiene la utilidad esperada, el costo de la construcción, de la instauración, luego los subsidios,
1: claro,
0: que sería otro elemento, y los sobrecostos, serían como 3 renglones para analizar y saber exactamente qué ha pasado con estas megaobras que están bajo la lupa, gracias al Universal, en esta serie de 8 de la que estamos hablando en esta parte inicial. Estamos también siguiendo de cerca lo que publicaron con el gas Bienestar. Alejandra Canchola, te involucraste directamente en esta parte de la historia. ¿Qué encontraron con el gas Bienestar?
3: Bueno, pues el proyecto de gas Bienestar era un proyecto que inicialmente el gobierno del presidente, bueno, del expresidente Andrés Manuel López Obrador, impulsó por los altos costos de gas LP, que la población empezó como a quejarse, los gaseros empezaron a elevar mucho el precio. Y la solución fue crear una empresa del gobierno que hiciera este efecto lupa de también hay alguien más en la competencia, ¿no? Lo que nos dijeron los especialistas, que es la parte que yo aporté a esos textos, pues es que en realidad, más allá del efecto lupa, los precios bajaron por el decretazo que dio el expresidente también en ese momento, porque Gas Bienestar no logró ser una competencia real. Cerca del 80% de las familias en México, de los hogares en México, funcionan con calefacción a partir de gas LP. Entonces hay...
0: ¿El 80?
3: El 80. Entonces hay muchísima competencia, Carmen. Hay pues muchísimas empresas en todos los lugares, en un montón de localidades, empresas nacionales y locales, que tienen también centros de distribución mucho más cercanos que Gas Bienestar. Gas Bienestar tiene centros de distribución además en Tula y Tepeji, y el costo de ir trayendo el gas hacia las zonas, empezó el programa piloto precisamente en la Ciudad de México, y el costo de ir trayendo, perdón, de Tula y Tepeji hacia la Ciudad de México, pues fue muy alto, ¿no? Prácticamente eso se los comió. También la empresa arrancó sin tanques propios, sin distribuidores propios, sin camiones, y lo que hicieron fue o comprarlos a remate, y muchos de estos estaban picados, estaban dañados, y pues nada más los pintaron, o les hicieron una reparación menor, o los empezaron a rentar a empresas privadas, exactamente. Entonces,
0: ¿los rentaron?
3: Sí, los rentaron y los compraron a remate, pero los de remate pues estaban muy feos. Entonces, todo eso representó pérdidas.
0: Quedaron?
3: Son los que utiliza Gas Bienestar.
0: Los más feos, los que
3: sí,
0: están más...
3: los que se quedaron.
0: Peores condiciones.
3: Peores condiciones. Y el proyecto de programa piloto, que era distribuir a las 16 alcaldías de la Ciudad de México, pues quedó actualmente en 9 alcaldías.
0: ¿Solo en la Ciudad de México?
3: Solo en la Ciudad de México.
0: Porque teóricamente, pues, se esperaba que fuera más amplio que eso, ¿no?
3: Que fuera a nivel nacional.
0: A nivel nacional se quedó en la Ciudad de México y son solo 9 alcaldías ¿De cuántas que se, bueno, de todas?
3: De las 16.
0: De las 16, solo 9 alcaldías, y en estas condiciones, que no es realmente una competencia a los otros proveedores de gas. No lo logró, al final de cuentas.
3: Así es. Y bueno, parte de lo que realizó con mi compañero Toño en el reportaje es hacer esta, pues esta comparación entre cuánto se ahorra también realmente la gente en comprar gas bienestar y no otra empresa de los privados o de los que siempre han sido distribuidores. Y realmente son centavos o son pesos a la larga, cerca de 4 pesos o algunos centavos son los que se ahorra la gente comprando. Y sí representa mucho gasto para el gobierno, Carmen, porque tan solo de gastos de operación y de impacto total que tuvo el gobierno fueron 2.500 millones de pesos. La ganancia en el primer año fue de la décima parte, de 254 millones de pesos.
0: 2.500 millones de inversión y 250 millones de ganancia.
3: Sí.
0: Caray, pues muy buen negocio no ha sido. Antonio López Cruz, como parte de tu trabajo estás también involucrado con este reportaje que se publicó con esta parte de la serie Mega Obras bajo la lupa de El Universal. ¿Qué dirías tú sobre el tema del gas bienestar, Antonio?
1: Pues justamente el común denominador que hemos encontrado en todos estos megaproyectos es que finalmente terminan operando, siendo finalizados con sobrecosto, operan con subsidios y finalmente no alcanzan sus objetivos. Ese es el común denominador, finalmente, el tema del gas bienestar. Lo que se prometió es que iba a haber gas barato para todos los mexicanos y que iba a llegar gas bienestar a cada rincón del país, y finalmente pues terminó atrapado en la Ciudad de México, ni siquiera en las 16 alcaldías. Son 9 alcaldías en las que sigue operando gas bienestar, y bueno, sabemos que hay prácticamente 2.500 municipios del país. No es pues ni una mínima parte.
0: Ni una mínima parte. Pues ahí están estas megaobras o megaproyectos, en este caso de la megafarmacia, en el caso del Aeropuerto Internacional Felipe Ángeles y en el caso del Gas Bienestar, y pues todo lo que nos comparten Antonio López Cruz, Alejandra Canchola y Enrique Gómez, que son parte de este equipo de investigaciones de El Universal, que nos ha compartido pues esta revisión. Quedamos a la espera de los siguientes proyectos, de los siguientes reportajes. Dijiste muy al vuelo los que siguen. No sé si te oí. ¿El Tren Maya?
1: Tren Maya lo vamos a incluir.
0: ¿Está Tren Maya, Mexicana, Litio? A ver, Tren Maya, Mexicana, Litio.
1: Y Tren Interoceánico.
0: Y el Interoceánico. Sí, sean los cuatro bocas. Y dos bocas, ¿no?
1: Y nada más que Interoceánico ya se publicó hoy.
0: Exactamente, es que se publica el día de hoy, exactamente.
1: Correcto.
0: ¿Qué tenemos el día de hoy para los lectores del Universal y seguidores del Universal con este trabajo de hoy?
1: Lo que encontramos es que a 4 años de haber sido inaugurado o reinaugurada esta obra del Tren Interoceánico, ya ha generado un costo de 62 mil millones de pesos.
0: ¿Cuánto?
1: 62 mil millones de pesos. Uh-huh. Este costo se triplicó. El estimado eran 20 mil millones y finalmente pues ya ha costado 62 mil millones, que además pues ha tenido ya un par de accidentes, uno de ellos bastante grave.
0: Uh-huh. Sí, con personas que fallecieron.
1: Es correcto. La operación de este tren pues ha sido deficiente, sobre todo porque no ha alcanzado las metas y bueno, además de su costo, las ganancias han sido menores a 200 millones de pesos. Costó 62 mil millones y las ganancias en 2024, que empezó a tener ingresos, fue de 41 millones. Uh-huh. En 2025 de 136 millones. Y este año se prevé que alcancen 65 millones de pesos.
0: Bueno, aquí podríamos decir que el Estado, el gobierno, no es que esté queriendo hacer negocio per se, pero tiene que ser un proyecto sustentable, es decir, que pueda sostenerse en el tiempo. Y aquí el asunto es que, más allá de que no se está planteando que haya negocio lucrativo, etcétera, etcétera, sino que haya una dimensión en donde los proyectos tengan sentido, tengan el alcance y que esa inversión multimillonaria se refleje en los resultados y beneficios para quien lo use y para que tenga el alcance necesario que justifique esa inversión.
1: Claro, claro, y llama la atención sobre todo porque desde el año pasado, a pesar de que le habían invertido más de 60 mil millones de pesos, el gobierno comenzó a recortar los apoyos al tren interoceánico y sobre todo que era dinero que iba a estar destinado a mantenimiento.
0: Exacto, es una locura. Si nos estás diciendo lo que cuesta y lo que se recibe, no hay manera de sostener eso.
1: En 2025 se le programaron 25 mil millones de pesos en subsidios. Y hubo un recorte del 85%. Finalmente nada más gastaron 3,766 millones de pesos.
0: Bueno, solamente, fíjate, ya nos parece poco, 3,000 millones. En estas cifras, solamente, fíjate, nada más.
1: Es correcto. Y además, ese dinero se utilizó en construcción de proyectos de carga, etcétera, pero no se utilizó en mantenimiento. Y vimos lo que pasó en Oaxaca.
0: Y sin mantenimiento, pues imagínate.
1: Es correcto, es correcto. Y para este año se programaron 23 mil millones, pero al día de hoy hay un recorte de 78% y solo se han erogado 4,879 millones.
0: Pues todo esto tendría que estar bajo las auditorías necesarias, la Auditoría Superior de la Federación, el Congreso Mexicano, comisiones en el Congreso Mexicano, si es que existiera tal cosa en México, para exigirle al gobierno que explique por qué invertiste de esta manera y cuáles son los resultados, y nada de eso se ve. No vemos que se llame a cuentas a nadie. Llamar a cuentas de las decisiones tomadas. Llamar a cuentas de lo que impacta en un país, decisiones tomadas de esta manera. ¿Con qué criterios, con qué proyectos, con qué estudios, con qué alcance las decisiones? ¿O qué? ¿Estamos frente a una galería de ocurrencias? Y si así fue, pues, ¿quién va a pagar la cuenta?
1: Claro, claro, habrá que esperar los resultados de la próxima auditoría. El nuevo auditor Aureliano ya prometió que va a auditar todas las obras y estas mega obras del gobierno federal, entonces
0: es obligado.
1: Vamos a esperar, corresponde el 30 de octubre, si no mal recuerdo, la próxima auditoría. Vamos a ver si se revisan estos proyectos.
0: No, pues si no, que va a ser la auditoría, ¿a qué se va a dedicar? Ese es el tema principal en estos momentos, sin duda, y por eso es tan relevante que el diario El Universal pues esté presentando esta serie, el serial Mega Obras, con la colaboración de ustedes y del equipo de investigaciones allá. Y bueno, pues cerraríamos esta conversación, que les aprecio muchísimo, pues con lo que ustedes quieran resaltar de todo lo que han visto muchas cosas en la revisión que han hecho de todo esto. ¿Con qué cierras, Alejandra Canchola, esta conversación? ¿Qué te impactó más? ¿Qué elemento de lo que has visto dices, a ver, aquí pongamos de foco?
3: Pues precisamente parte de lo que comentaba mi compañero Antonio, que además de parecer ocurrencias, el gobierno federal no se dedicó, no se preocupó por hacer estudios preliminares.
0: Fíjate nomás.
3: Estudios previos, y no nada más a nivel técnico en algunos de los casos, sino de mercado, para ver precisamente si era pérdida o ganancia, si era viable o no, si esa era la solución o no, porque vimos en el caso, por ejemplo, del gas bienestar, que la solución al final fue el decretazo, no crear gas bienestar. Y solo son pérdidas, es un...
0: ¿Un decretazo que duró lo que duró? ¿No? Bajó el precio un ratito y luego sucedió que la realidad se impuso.
3: Así es. Entonces yo me quedaría pues con eso, que el gobierno federal no hizo los estudios previos ni análisis de mercado, y finalmente hoy estamos en este embrollo donde pues el dinero de los mexicanos está yendo por este boquete.
0: Ni más ni menos. Pues Enrique Gómez, en el foco que tienes de la megafarmacia, ¿qué de todo que has visto dirías, a ver, pongamos de más foco a esto?
2: Claro. Tomando en cuenta la megafarmacia, toda esta inversión y ya tomando en cuenta el reportaje que ves, está próximo a publicarse sobre el Tren Maya, yo diría que estas obras se mantienen con vida artificial gracias a los subsidios, ¿no?
0: Con respiración de boca a boca, con subsidios.
2: Ninguno ha tenido resultados positivos, ni siquiera se pueden mantener solos con las ganancias que han obtenido, ¿no? Hablemos del Tren Maya, del AIFA.
0: Poca afluencia, poco público, poca gente.
2: Claro. Y ese sería como la conclusión que yo vería. Además, comentándote un poco, adelantando un poco de la información que tendremos sobre el Tren Maya, vaya, sigue teniendo pérdidas, año con año ha ido aumentando y este año parece que va a ser igual, van a aumentar las pérdidas, ya daremos los números exactos en el reportaje, en la publicación, y platicando con expertos, por ejemplo, con Eduardo Bojorques, que es director de Transparencia Mexicana, y con Leonardo Núñez, director de Investigación Aplicada de Mexicanos contra la Corrupción, pues ellos también coinciden en que el Tren Maya, por ejemplo, no va a tener ganancias al corto plazo, a lo mejor ni siquiera al mediano plazo, porque bueno, la presidencia de la República lo que ha dicho es que esperan que entre el tren de carga del Tren Maya para que las finanzas crezcan, pero pues los expertos nos dicen que no será así, tal vez dentro de 5 años o tal vez más tiempo todavía.
0: Uf, pues así están las cosas. Tenemos un chat del público de Aristegui Noticias, un buzón de voz que invitamos al público a que acuda a nuestro buzón de voz para que nos dé su punto de vista de lo que hemos escuchado en voz de Antonio López Cruz, de Alejandra Canchola y de Enrique Gómez, periodistas que están presentando en El Universal esta serie Mega Obras Bajo la Lupa. Gracias al público que nos está mandando mensajes. Alguien nos dice que no digamos que es inversión, que en todo caso son gastos de construcción, pero inversión, lo que se llama inversión, no reúne las características, por lo que dice Alejandra. Para hacer una inversión se requiere todo un conjunto de cosas para que realmente se pueda concebir como una inversión. Y aquí dice, son gastos de construcción, si acaso, en pocas palabras. También nos dice alguien que además, en el caso del aeropuerto Felipe Ángeles, que además de lo que ya dijeron, tenemos que considerar lo que costó enterrar la inversión del nuevo aeropuerto de la Ciudad de México, lo que costó enterrar la inversión de Texcoco, que es gigantesco, y que se ha pagado con la TUA, con las tarifas de uso aeroportuario, que están destinadas a otra cosa y que se desvió su uso para pagarle a los tenedores de bonos del proyecto que murió o que mataron. Ese es un tema importantísimo que se tiene que agregar a la hora de hacer cuentas, lo que estamos pagando y seguiremos pagando por haber enterrado Texcoco. Y bueno, pues, Antonio López Cruz, ¿con qué cerrarías la mesa? ¿Qué destacarías de lo más importante?
1: Más que como periodista, como ciudadano, me parece lamentable que estas mega obras en su mayoría hayan sido construidas al vapor, sobre todo porque es dinero que están pagando los mexicanos, son miles de millones de pesos en obras que finalmente tuvieron sobrecostos, operan con subsidios y que no están funcionando, y sobre todo que en el día a día nosotros como ciudadanos es dinero que pudo irse a hospitales, becas.
0: A proyectos que sí sean, claro, que hagan sentido.
1: Proyectos que hagan sentido. Yo tuve a mi papá hospitalizado hace unos días, grave, en un hospital gubernamental, y me dijeron, necesita paracetamol, ve a la farmacia, cómpralo, no tienen los medicamentos básicos.
0: Ni paracetamol,
1: entonces es dinero de los mexicanos que estamos pagando todos con nuestros impuestos.
0: Se está dilapidando brutalmente el presupuesto nacional.
1: Es correcto.
2: Y desviando, entonces, ¿no? De lo que se necesita realmente.
1: Eso es lo que me parece lamentable, que sean obras al vapor y que no haya estudios o los estudios correspondientes para que realmente nos funcionen para todas y todos.
0: Pues ahí está este trabajo que es muy relevante, por eso los quisimos invitar y les apreciamos muchísimo que hayan aceptado estar aquí, porque es muy importante que un medio de comunicación y los periodistas que forman parte de este medio de comunicación hayan decidido hacer esta recapitulación, digámoslo así, más que recapitulación porque sigue en curso todo, ¿no? Pero digamos, este recuento, esta manera de exponer uno tras otro, en este caso los 8 grandes reportajes de las megaobras bajo la lupa, para que no se nos olvide que estamos hablando de todas estas cuestiones que están ahí, que son una realidad inocultable y que forman parte de lo que pues este país tendría que revisar, no solo en términos de qué hacemos con todo esto, sino también pues el llamado a cuentas, porque son decisiones que se toman a nombre de la sociedad mexicana. Son decisiones que se toman cuando se ejerce un mandato. Y eso es también parte de lo que estamos aquí pues poniendo a la luz y a la discusión pública, digámoslo así, porque son decisiones que se toman y la responsabilidad se tiene que asumir. Y aquí la gran pregunta es, ¿quién llama a cuentas?
2: Exacto.
0: ¿Quién está exigiendo cuentas? Los periodistas están haciendo su trabajo puntualmente para que la sociedad mexicana diga, ¡ah, caray! De veras, es de este tamaño. La pregunta es, y con eso cerraríamos si les parece, la pregunta es, pues, ¿cuáles son las instancias del Estado mexicano para decir y cómo sucedió todo esto? ¿Quién y cómo decidió todo esto? ¿Y en dónde estuvieron las autoridades correspondientes a la hora de gastarse el dinero de los mexicanos? Así que también tenemos un déficit en términos de exigencia de las instituciones mexicanas, pues yo diría, empezando por el Congreso, la auditoría, ¿y qué les gusta? ¿Qué tendría que estar activado para efectos de una democracia que está bastante abollada la nuestra? ¿Qué dices?
1: Son muchas aristas. Yo creo que efectivamente De entrada debe de ser la Auditoría Superior de la Federación y el Congreso, quienes deberían de ponerse a trabajar, a legislar y a fiscalizar todos estos gastos para saber exactamente pues quién autoriza, cómo se hace y por qué se hace.
0: Ni más ni menos, pues cerraremos con eso. Gracias a los tres por estar en el programa. Enrique Gómez, gracias por tu presencia y tu trabajo.
2: Gracias, Polita.
0: Gracias, Alejandra Canchola, por estar aquí.
3: Gracias, Carmen.
0: Y gracias, Antonio López Cruz. Antonio, gracias por estar aquí.
1: Muchas gracias.
0: A los tres, gracias. Seguiremos la serie. Nos faltan cuatro, ¿no?
1: Faltan cuatro.
0: Faltan cuatro reportajes y bueno, pues ya están los cinco publicados, estos que nos han contado y que desde luego son de enorme importancia. Gracias al Universal que nos ha compartido la posibilidad de estar con ustedes esta mañana aquí y seguiremos hablando del asunto. Por lo pronto, gracias por estar en nuestro buzón de voz. Si tiene algo que decir, aquí está nuestro número.
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5: Buenos días. ¿Valdrá la pena que estudien no solo el abandono de las obras faraónicas de AMLO, sino también la responsabilidad del Estado y de los funcionarios que lo ordenaron? La ley impone sanciones importantes a quienes deterioran el patrimonio del Estado. Así es que valerá la pena que estudien eso y además agreguen en su estudio la desalinadora que tenía allá en el norte, que se la quitó a no sé qué empresa y que le echaron a perder. Buenos días, Joaquín Rodríguez, Ciudad de México.
6: Carmen, muy buenos días. Te habla Antonio Medina de Iztapalapa. Y bueno, pues lo que acabamos de escuchar con los jóvenes reporteros, reportera del Universal, le da sentido a la lucha que muchas personas, muchos medios de comunicación estamos dando en México en contra de la censura. Necesitamos un periodismo contestatario, un periodismo que cuestione, que visibilice lo que el gobierno no quiere que se visibilice. Por eso inspira mucho escuchar a jóvenes reporteros, reporteras y medios de comunicación que no le tienen miedo al gobierno y a las amenazas del gobierno de censurar la libertad de expresión. Inspira mucho que siga habiendo jóvenes estudiantes de comunicación, de periodismo, en las universidades públicas y privadas, que le están entrando a estos temas también, pero que tienen miedo. Y te lo digo porque como profesor lo he escuchado, tienen miedo de cómo el gobierno está intentando censurar, persuadir para que el periodismo ético, el periodismo contestatario que cuestiona, que investiga, se lleve a cabo. Una felicitación a estos jóvenes reporteros, reportera y desde luego al periódico El Universal.
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7: Las autoridades detuvieron a dos choferes de autobús y aseguraron 18 kilos de drogas en Hermosillo, Sonora. 10 kilos de fentanilo y 8 de heroína, ocultos en un compartimento. El Gabinete de Seguridad informó en un comunicado que el decomiso ocurrió durante una revisión en la carretera México 15, en el tramo Hermosillo a Nogales. Los agentes de la Secretaría de Seguridad y Protección Ciudadana y la Fiscalía General de la República también localizaron varios teléfonos celulares y pusieron a los dos operadores a disposición del Ministerio Público Federal. La alcaldesa de Uruapan y viuda de Carlos Manso, Grecia Quirós, cuestionó que Yesenia Méndez, exsecretaria particular del exalcalde, haya esperado 9 meses para ampliar su declaración y señalarla por un presunto vínculo con Samuel García Rivero, exdirector de Relaciones Públicas y Protocolo del Ayuntamiento, detenido y vinculado a proceso por su presunta participación en el homicidio. Quirós pidió investigar los señalamientos y reiteró que desde hace meses solicita que la Fiscalía General de la República atraiga el caso. También confirmó una reunión con el secretario de Seguridad, Omar García Harfuch, y aseguró que existe coordinación para atender asuntos de Uruapan. El Kremlin confirmó que el director de la CIA, John Ratcliffe, visitó Moscú, aunque aclaró que no se reunió con el presidente Vladimir Putin, informó el portavoz presidencial ruso, Dmitry Peskov, al medio RTVI. La visita, la primera de un director de la CIA a Rusia en casi 5 años, ocurre entre versiones sobre una posible liberación del ex-marine Charles Zimmerman, de 58 años, condenado a 5 años de prisión por tenencia y tráfico ilegal de armas, mientras siguen estancadas las negociaciones de paz entre

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1: Regresamos. El día de ayer, la presidenta de la República se refirió nuevamente a el exgobernador de Tamaulipas, Francisco Javier García Cabeza de Vaca. Déjeme recuperar esta parte que incluyó algo que ella dijo sobre la doble nacionalidad. Estaba hablando de Cabeza de Vaca y acto seguido planteó que iba a mandar una iniciativa pues para prohibir que quienes tengan o tengamos doble nacionalidad pudiéramos postularnos a algún cargo de elección popular como la presidencia de la República o las gubernaturas.

0: ¿Qué cosa es esto? Escuche usted a la presidenta y tendremos en un momento más una conversación con el propio Francisco Javier García Cabeza de Vaca, ex gobernador de Tamaulipas, que le contestó en un video, pero lo hemos invitado al programa para que nos diga qué le dice a la presidenta después de oír lo que ayer se presentó. Hace rato también, por cierto, volvió a hablar del tema de la doble nacionalidad de la presidenta, pero ayer habló de García Cabeza de Vaca y de esto que adelanta como algo que va a mandar como iniciativa. Mire usted lo que dijo.
1: Es politiquería, pues, porque estamos ya entrando al proceso electoral. Entonces, si tienen pruebas, que las presenten también, porque no debería ser parte, pues, de decirle a la oposición y no a todos, ¿verdad? Pero en efecto, Cabeza de Vaca, pues, está prófugo de la justicia. El exgobernador de Tamaulipas tiene, fíjense, este es uno de los casos en donde se ha pedido la extradición desde México al gobierno de los Estados Unidos y no se ha querido extraditar. Cabeza de Vaca tiene doble nacionalidad. Que por cierto, habría que preguntarse, si para ser gobernador de un estado se debe tener la doble nacionalidad o no. De hecho, el otro día preguntaba a Luisa María si en la Constitución está prohibido que un presidente tenga doble nacionalidad, y creo que no. Deberíamos prohibirlo. Presidente mexicano o presidenta mexicana es mexicana, no representa a otro país. De hecho, estamos pensando enviar una iniciativa de reforma constitucional para garantizar ello. Y en el caso de los gobernadores, pues la verdad debería ser igual. Porque ¿por qué vas a tener doble nacionalidad si representas al pueblo de México? Para ser gobernadora o gobernador, ¿por qué vas a tener nacionalidad de otro país? O sea, eres mexicano y mexicano, punto. Porque si tienes doble nacionalidad, pues entonces ¿a quién representas? ¿A México o a otro país? En el caso de Cabeza de Vaca, tiene doble nacionalidad. Entonces, es estadounidense y vive en Estados Unidos. El que sea estadounidense no impide que no pueda ser extraditado, porque cometió un delito, o varios. Y no lo digo yo, lo dice la fiscalía y un juez que ya tiene orden de aprehensión. Así como otros, no es el único, lo menciono porque tú lo mencionaste. Sí. Pero lo más importante, pienso yo, es la honestidad, la honradez. Y a veces hay mucha hipocresía, particularmente en el conservadurismo.
0: Pues ahí está la presidenta de la República adelantando que va a mandar una iniciativa para el tema de la doble nacionalidad, todo un asunto del cual hablaremos más ampliamente. Está señalando a Francisco Javier García Cabeza de Vaca como prófugo de la justicia y que es uno de los casos en donde México ha pedido la extradición y Estados Unidos no la ha cumplido y que Cabeza de Vaca tiene doble nacionalidad. ¿Qué dice el exgobernador de Tamaulipas? Lo saludo desde aquí. Buenos días y bienvenido, Francisco. ¿Cómo está?
2: ¿Cómo te va, Carmen? Con el gusto de saludarte. Bueno, pareciera ser que esta es una más de las estrategias que hemos visto en las mañaneras, de una cortina de humo para desviar la atención de los verdaderos problemas que está atravesando nuestro país, y uno de ellos es pues los serios señalamientos a que ha sido sujeto gobernadores emanados de Morena, entre ellos el proceso de extradición de Rocha Moya, los vínculos que tiene con el crimen organizado, el haberle quitado la visa a Andy López Beltrán, y que ha generado pues no solamente polémica, sino que eso demuestra que sí existen no solamente investigaciones, sino en las cortes de Estados Unidos hoy en día hay procesos que se están llevando a cabo en contra de miembros del partido de Morena. Pero a mí me llama mucho la atención que siga utilizando mi caso para desviar la atención y no hablar del fondo del asunto, Carmen, si me permites. Y es precisamente el día de ayer lo que le pedí, obligado a contestarle, cuando fui aludido en la mañanera, donde le digo a la presidenta que por qué no le da a conocer al pueblo de México de qué se me acusa. ¿Por qué no dice que fue una fabricación de delitos que jamás cometí? A mí no me han señalado, Carmen, por vínculos con la delincuencia, con vínculos con el narcotráfico, ser partícipe del narcoterrorismo en México, de estarlos protegiendo, de haber recibido dinero, estarlos encubriendo, como ellos lo han hecho, su partido y su gobierno. ¿Y por qué no menciona que todo eso es producto de la venta de un departamento y un cajón de estacionamiento que fue desde el 2021 a través del proceso de desafuero, el juicio de procedencia que se llevó a cabo, que por cierto, Carmen, quiero recordarles a ti y a tu auditorio que fueron esos mismos diputados los que hoy siguen ahí señalando, atacando y difamando, los que aprobaron en el Congreso, en este caso en la sección instructora, que a mí me iban a quitar el fuero solamente por evasión fiscal. Y una vez que terminé mi mandato, que por cierto lo gané en la Suprema Corte de Justicia de la Nación, gané esta controversia misma que ha permitido que los gobiernos autoritarios como el que tenemos el día de hoy no puedan ir en contra de gobernadores de oposición. De lo contrario, si no hubiera yo seguido esta lucha legal en la Suprema Corte, ¿qué hubiera pasado con mi buena amiga Maru Campos, gobernadora de Chihuahua? Pues le hubieran hecho un juicio de procedencia en la Cámara de Diputados, lo hubieran desaforado, ¿y qué crees? Estuviera en la cárcel. Pero como se tenía que homologar en el Congreso del Estado, y Morena y el gobierno sabía que ella tiene mayoría y que eso no iba a suceder, pues por eso es que no pudieron hacer absolutamente nada. Y yo en lo personal estoy muy orgulloso de haber llegado hasta la última instancia legal cuando todavía teníamos una Suprema Corte de Justicia autónoma. Y señalo esto, Carmen, porque ahora resulta que la presidenta no menciona que en mi caso lo que hizo la Fiscalía General de la República es hacer una chicanada y tratar de alargar de que no resolviera un colegiado el fondo del asunto para por ello seguir manteniendo el discurso de que Cabeza de Vaca traía una orden de aprehensión por el término delincuencia organizada. Y si se oye, para aquellos mortales pues que escuchamos el término delincuencia organizada, normalmente lo relacionamos con narcotráfico, con grupos criminales, entre otros. Y no es el caso. En mi caso muy particular ya se demostró la inocencia de dos de los otros personas imputados. Ya quedaron absueltos, ya no hay caso, y ellos lo saben. ¿Pero qué es lo que pretende Carmen con esto? Uno, primero, genera una cortina de humo, a ver, querer empatar marcadores.
0: Un segundo.
2: Segundo, sí. Pues que yo regrese a México y que corra la misma suerte que corrió Rosario Robles y don Ernesto Rufo Apple. Que vaya con el juez de control y que diga, ah, es que Cabeza de Vaca tiene doble nacionalidad, puede irse otra vez allá. Entonces, por lo pronto, lo metemos a la cárcel, aunque sea inocente, aunque haya ya demostrado con pruebas que todo esto es un tema relacionado a la compra y venta de un departamento que ya se dio a conocer en su momento. Y por lo pronto, seguir con esa narrativa. Yo creo que se me hace de veras absurdo, pero no solamente eso. Ahora resulta que el tema tiene que ver con las dobles nacionalidades. A veces me pregunto yo, ¿qué pasaría con los gobernadores que han sido, pues obviamente gobernadores de sus estados que cuentan con la doble nacionalidad? El mismo, un senador de la República, que fue compañero mío, ahorita sigue siendo senador, que es Javier Corral, tiene la doble nacionalidad. El don Ernesto Rufo Apple, el primer gobernador de oposición, tenía la doble nacionalidad. Hay muchos alcaldes en la frontera norte de nuestro país que cuentan con doble nacionalidad. Entonces estos pues van a tener que renunciar. ¿Cuál es la verdadera intención de la presidenta. ¿A qué le tiene miedo? ¿Qué es lo que está visualizando? ¿Por qué está limitando los derechos que tenemos como mexicanos de poder tener dos o tres nacionalidades y aún así poder participar políticamente? Yo creo que esa es la pregunta que hay que hacernos, Carmen.
0: Deme un segundito. Ahora vamos a esa parte que me parece importantísima, sin duda, la de la doble nacionalidad, por lo que dijo la presidenta y que hoy reiteró. Pero a ver, ya sé que lo hemos hablado hace algunos años y que el tema está ahí como la acusación a usted. Usted vuelve al punto de que no ha logrado terminar su caso porque artificialmente lo están manteniendo vivo, usted dice. Usted afirma que ya no hay caso y vuelve a hablar del departamento y de un cajón de estacionamiento. A ver, volvamos al principio. ¿Exactamente de qué lo acusaron? ¿Y exactamente en dónde está el caso judicial de Cabeza de Vaca?
2: A mí me acusan por haber hecho la... que, por cierto, estaba dentro de mi declaración patrimonial. Tengo más de 20 años haciendo mi declaración patrimonial, mi 3 de 3, pues toda la información que debemos de dar los políticos, cosa que hoy en día los políticos de Morena, por cierto, no dan a conocer su patrimonio, sus ingresos, absolutamente nada, o esconden, y no hay repercusiones contra ellos. Pero bueno, es desde el 2014... 15, dice que yo vivía en la Ciudad de México cuando era senador de la República, tuve la compra de un departamento, posteriormente que adquirí a través de un crédito, después lo vendí, y estos hicieron toda una trama y una novela diciendo que esa transacción se hizo ilegal. Primero, que no había pagado impuestos, pues es un verdadero absurdo, porque cuando uno vende una propiedad, en este caso el notario, tiene que retener los impuestos cuando hay una utilidad entre cuando lo adquirió, el poder adquisitivo, lo que se pudo haber aumentado el valor de esa propiedad y la venta, pues se retienen los impuestos, cosa que se había dado. Que, por cierto, eso fue por lo que me quitaron a mí el fuero. No fue por delincuencia organizada, no fue por lavado de dinero, fue por evasión fiscal, y eso está documentado. ¿Qué es lo que sucede después de que me quitan el fuero? Por la venta del departamento, por evasión fiscal, que demostré que sí se había pagado. Pues ya sin fuero, al terminar, concluir mi mandato como gobernador, Carmen, para ti y tu auditorio, pues resulta que Gertz Manero, por instrucciones de López Obrador, pues prácticamente deja caer pues todo el Código Penal y mete el término de delincuencia organizada y lavado de dinero, cuando la Cámara de Diputados ya había mandatado que solamente era por evasión fiscal. Pues no, acá meten ese término. ¿Por qué lo hicieron, Carmen? Porque necesitaban una narrativa. ¿Contra quién? Contra el único gobernador que enfrentó a López Obrador y le dijo de frente, no a sus espaldas, viéndolo a los ojos, que no estaba de acuerdo en sus políticas públicas, porque fui el gobernador que impulsó la alianza federalista, porque fui el gobernador que descubrió, denunció y exhibió la red de corrupción y complicidad política más grande de la historia de este país, que es el huachicol fiscal, que presenté denuncias, que seguí con trabajos de investigaciones, que se hicieron públicas y que exhibí los vínculos del gobierno del presidente López Obrador con el huachicol fiscal. Todo esto que sucedió a través de todos estos años, ellos lo que pretendieron es mantener viva esa orden de aprehensión, a pesar de que yo ya tenía un amparo ganado. Ya estaba ganado. Y los otros dos imputados, Carmen, pues ya habían quedado absueltos. Cualquier abogado penalista que conozca el caso se va a dar cuenta de que, oye, este es un tema ya resuelto. ¿Qué es lo que hicieron? Atraerlo a la corte. En este caso se lo entregan a Lenia Batres. Creo que de esto ya lo habíamos platicado. Ni siquiera ellos se pudieron poner de acuerdo en el dictamen que llevaron a cabo. Se tardaron 6 meses para poder hacer el engrose de la resolución. Y lo que dicen es, ok, el señor, no estamos diciendo que sea culpable, simplemente queremos que regrese con el juez de control. ¿Tú crees, de veras, que con lo que está pasando hoy en el día en el país, con los abusos que está llevando a cabo este mal gobierno, utilizando las fiscalías para ir en contra de los opositores, en contra de empresarios, con ir en contra de comunicadores, me voy a presentar yo con un juez de control a modo del juez del acordeón para que este me meta a la cárcel, a pesar de que ya se tienen todas las pruebas de ese caso, que no tiene nada que ver con grupos criminales. Es por la venta de un departamento, ni más ni menos.
0: A ver, aquí detenga su momento. Se le acusó de delincuencia organizada porque la ley, si yo no me equivoco, establece que para que sea delincuencia organizada algo, pueden participar 3 personas. Y en la compraventa del departamento en cuestión estuvo usted, su esposa y alguien más. El que vendió.
2: Sí, claro, el que compró, o sea, el que compró el departamento.
0: Usted fue el que lo vendió. Aquí, ¿usted se lo vendió a alguien? A ver, sí, un departamento. Sí, claro. En Santa Fe era el asunto, ¿no? Si no me equivoco.
2: Sí, así
0: un
2: es.
0: Departamento en Santa Fe.
2: Departamento,
0: con su cajón de estacionamiento. ¿Usted se lo vende a alguien y su esposa participa de alguna manera?
2: Sí.
0: Y son
2: pero
0: tres
2: no
0: los que están
2: eso.
0: Ahí. Entonces, aquí el tema de delincuencia organizada es porque 3 personas estuvieron en el asunto. Sí. ¿Ese es el punto?
2: Sí, pero no solo esto. Involucran a un empresario de Tamaulipas que dice que él había hecho, no había, que había llevado a cabo obras en Tamaulipas y que no las había realizado y que se habían triangulado recursos para quien compró el departamento. Son tan miserables, Carmen, de veras, porque esa es la palabra, que con tal de mantener su narrativa, a este empresario lo encarcelaron, un hombre de bien, un hombre trabajador, un hombre de familia, lo meten a la cárcel por 2 años. Así como lo están escuchando, por 2 años lo meten a la cárcel diciendo que él era parte de la de esta operación criminal. Y resulta que después de 2 años llega con un juez, presenta y se dan cuenta que el señor no tiene absolutamente nada que ver y queda absuelto. Como también quedó absuelto la persona que adquirió el departamento. Entonces, fíjate muy bien por lo que me persiguen. Porque la compra y venta de un departamento, y cuando estas 2 personas ya quedan absueltas, pues ya se acabó el caso. Pero como yo era el tercero, y estaban dilatando por parte de la Fiscalía, la Ministerio Público, por órdenes de Gertz Manero y por López Obrador, de estar pateando el bote, como se dice coloquialmente, una chicanada, resulta que no permitieron que el colegiado resolviera en definitiva y recusaron, y no quiero entrar en términos tan técnicos, recusaron en 12 ocasiones a 12 magistrados, o sea, que ellos no podían resolver porque tenían conflicto de interés. Y que entonces se fuera al otro colegiado. Así lo hicieron en 4 ocasiones, jamás en la historia de este país, y que me corrijan los fiscales, perdón, los abogados penales que me están escuchando. Si han escuchado que la Fiscalía General de la República recuse a 12 magistrados, ¿qué es el término recusar? Que no puedan ellos decidir porque supuestamente tenían un conflicto de interés. ¿Qué es lo que estaba haciendo en este caso la Fiscalía General de la República, Carmen? Dilatar el tema para que llegara la nueva corte, y ya lo tenían pensado, que no resolviera en definitiva, porque iba a correr la misma suerte que las otras 2 personas imputadas, pues ya estaba resuelto el caso, y pide el fiscal algo sumamente extraño, atraer el caso a la Suprema Corte de Justicia de la Nación. ¿Cuándo se había escuchado que un caso de un civil, de un amparo, lo atraigan a la Suprema Corte y casualmente se le entregan, le cae el caso, ni más ni menos que a la ministra Lenia Batres, a la consentida de López Obrador, y resuelve de que, pues sí, no hay argumentos, pero por lo pronto que me quiten el amparo, para ellos volver con su narrativa, y que lo que resuelve la corte es, ok, le quitamos el amparo, ¿por qué? Porque se les pegó la gana, pues hubieran resuelto eso de fondo, hubieran permitido que el colegiado resolviera, como corrió la suerte los otros 2 imputados, no. Entonces, ellos siguen con esa narrativa y utilizan el término, Carmen, y sí, se oye medio feo, la verdad, delincuencia organizada, para poder querer empatar con lo que está sucediendo y los señalamientos que se tienen en las cortes de Estados Unidos contra los narcogobernadores y narcoterroristas que este gobierno está protegiendo.
0: ¿No
2: el día de
0: tiene
2: hoy
0: usted ninguna imputación distinta a la del departamento y el cajón de estacionamiento? ¿No tiene ninguna imputación de ningún tipo?
2: Por
0: absolutamente
2: supuesto que no.
0: Porque, a ver,
2: por supuesto que no.
0: Ayer la presidenta dice es prófugo de la justicia y lo hemos pedido en extradición y es uno de los casos que Estados Unidos no ha cumplido en la petición de México de extradición. Ese es lo que dice la presidenta de México. Y la pregunta es, bueno, a ver, independientemente de lo que usted expone aquí, sí sería prófugo de la justicia porque la orden de aprehensión sigue vigente contra usted, ¿o no?
2: ¿Y tú crees que yo les voy a dar el gusto, Carmen, de veras, y a tu auditorio, de correr la misma suerte que corrió Rosario Robles cuando le fabricaron el hecho de que había mentido sobre una licencia de manejar y la tuvieron encarcelada por venganzas políticas de López Obrador durante 3 años? Que voy a correr la misma suerte que don Ernesto Rufo, que se presentó ante la Fiscalía General, demostró que no tenía nada que ver con el huachicol fiscal, que ahora el epicentro del huachicol fiscal ya no es Tamaulipas con los Carmona y con los Américo Villarreal y con Mario Delgado y con la operación de Andy López Beltrán y la operación de los marinos en los puertos con todo el huachicol fiscal, y que ahora resulta que el epicentro del huachicol fiscal es en Ensenada, que opera don Ernesto Rufo. Después de él haber ido a la fiscalía y haber explicado, le sacan una orden de aprehensión y lo tienen recluido en el altiplano como si fuera un criminal. ¿Tú crees que voy a correr esa misma suerte? Pues por supuesto que no. Por eso es que estoy desde Estados Unidos defendiendo, dando a conocer a las autoridades de Estados Unidos, por supuesto, el caso que ya tienen ellos. La narrativa, conocen todo el proceso que se llevó a cabo de desafuero, conocen perfectamente todas las irregularidades y ilegalidades que hizo el presidente López Obrador en contra mía y de mi familia, y por supuesto que está más que claro que esto no solamente es una persecución política, sino que es una clara venganza y una estrategia para utilizarme a mí, para desviar la atención de los verdaderos señalamientos que están llevando a cabo hoy en día los gobernadores narcoterroristas que hoy están cubriendo el mismo régimen del gobierno federal.
0: Me envían un dato que aprecio mucho desde el público. ¿Cómo explica usted, regresando al tema del departamento en cuestión, que usted lo compró en 14,300,000 pesos y lo vendió en poco más de 42,000,000 de pesos? ¿Cómo explica, cabeza de vaca, esta plusvalía enorme que ganó?
2: Pues simplemente, primero que nada, porque se compró en obra, como le llaman, gris, se le hizo remodelaciones y pasaron varios años y la plusvalía y el incremento que tuvo en esa zona, que es de todos conocido, pues ese fue el diferencial que hubo. Tan sencillo como eso. Pero no solamente eso, Carmen, se pagaron los impuestos, porque entre el gap que hay entre en lo que cuesta un departamento y lo que se vende, eso se tiene que pagar los impuestos. Y eso es precisamente lo que se hizo. Ni más ni menos. Ese es el motivo. Se compró prácticamente en obra gris.
0: Nuestros colegas de Elefante Blanco con Carlos Manuel Juárez, que han hecho investigaciones y trabajos sobre el tema, porque son allá en Tamaulipas, usted los conoce, han publicado cosas como por ejemplo esta. En 2019 el famoso departamento fue vendido a una empresa que, según las acusaciones de la Fiscalía General, obtuvo 56,000,000 de pesos en contratos entre 2016 y 2018. Y la teoría del caso de la Fiscalía es que dos empresas del constructor y ganadero tamaulipeco Baltasar Higinio Reséndez sirvieron para triangular el dinero que sirvió para comprar el departamento en 3 veces el valor por el que fue adquirido 6 años atrás. ¿Cómo explica eso, cabeza de vaca?
2: No es que yo le explique. Es que ya se demostró que todo esto fue manipulado precisamente por el muy conocido cuyo gigante, Santiago Nieto, quien está documentado que mintió, falseó esa información, involucró a una persona haciendo creer que este empresario había adquirido obras en Tamaulipas, que no las había hecho y que después mandó ese dinero para la adquisición del departamento, que no tiene absolutamente nada que ver. Tan es así que no solamente se demostró que se llevó a cabo las obras y que ese empresario no tenía nada que ver. Esa es precisamente la persona que te decía que estuvo en la cárcel durante 2 años. Ya quedó absuelto, demostró su inocencia. Metieron a la cárcel a un hombre de bien, a un empresario, un hombre de familia, ilegalmente para ellos mantener su narrativa. De eso son capaces estos miserables, este gobierno autoritario de Morena. Eso es lo que sucede. Entonces, más que una explicación, Carmen, que ya te la estoy haciendo, esto ya quedó, se resolvió con las autoridades. Los dos imputados quedaron absueltos. Íbamos a correr o corremos la misma suerte. No quieren que eso suceda porque necesitan la narrativa. Más allá de un tema de un departamento, hay que aclarar una cosa. Aquí no se está hablando de recursos del Estado, no se está hablando de peculado, no se está hablando de que hoy agarró dinero de aquí. No. Estamos hablando de un tema que está ajeno a los cargos que he tenido, a diferencia de lo que hoy en día el gobierno de Estados Unidos, las diferentes cortes y el gran jurado están señalando a los gobernadores de los vínculos directos con los cárteles, con los narcoterroristas y todos aquellos que están involucrados, no solamente que han recibido dinero, que los han apoyado y que son voceros, porque esa es otra. Ahora resulta que hay muchos voceros de los narcogobernadores, de los narcoterroristas, que decían que Rocha no está solo, y ahora resulta que sí lo dejaron solo. Y yo creo que ese es el tema, Carmen, no me lo tomes a mal. Esto lo he explicado mis abogados durante mucho tiempo, ya quedó más que claro, se ha ganado precisamente en los juzgados, se han ganado los amparos, pero ellos lo que requieren y necesitan es una narrativa, Carmen. Si no, ¿qué es lo que van a hacer? ¿Van a seguir metiendo a la cárcel a opositores, fabricando delitos? Se nos olvida, Carmen, que la justicia es la aplicación imparcial de las leyes para defensa de los ciudadanos.
0: Déjeme.
2: Como también para castigarlos cuando estos incumplen la ley, pero no para fabricar delitos, Carmen. Y estos hablan de justicia. La presidenta lo que está haciendo es generando una cortina de humo, utilizándome a mí de pretexto y ahora sacando el tema de que los políticos no podemos tener, o los ciudadanos, más allá de los políticos, primero hay que hablar de los ciudadanos, 2 o más nacionalidades, ciudadanías, porque eso implicaría participar en política. Y que no pudieras por ella. Si por ella fuera, pues nada más que fueran los candidatos, todos los afiliados a Morena que participaran en las elecciones, ¿no?
0: Deme un segundo. Necesito una pausa y regresemos con este punto para cerrar la conversación. El tema de la doble nacionalidad, porque la presidenta de México, al hablar de usted, se siguió de largo y ya lanzó la idea de que habrá una iniciativa, pues para prohibir que quienes tengamos doble nacionalidad podamos competir por puestos de elección popular. Usted tiene doble nacionalidad, si no me equivoco, y es lo que dice la presidenta. Usted es México-estadounidense. Déjeme hacer una pausa y volvemos con ese punto para cerrar. Ahora vuelvo.
2: Por supuesto.
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0: Regresamos con Francisco Javier García Cabeza de Vaca, ex gobernador de Tamaulipas. Y bueno, a ver, déjeme ir a Colombia rápidamente. Se abrió una discusión muy fuerte en la disputa política por la presidencia de Colombia. Como sabemos, ganó Abelardo de la Espriella y bueno, pues Gustavo Petro y el candidato que pues es parte de ese proyecto político, Cepeda, entraron una discusión muy fuerte. Lo que se planteó respecto a de la Espriella, incluso le llamaron en algún momento en esa batalla política como si fuera una especie de representante de Estados Unidos, es que no podía ser presidente, que no era elegible para ser presidente porque tenía la doble nacionalidad. Pero en este caso, no cualquier doble nacionalidad. Que si fuera colombiano e italiano, que no habría problema. Pero siendo colombiano... Para ser ciudadano estadounidense, el que es ciudadano estadounidense acepta y reconoce que su primera lealtad es a los Estados Unidos, y así queda explícito. Por eso el debate en Colombia era ese, que si era elegible alguien que tenía esa doble nacionalidad. Si fuera otra historia sería. ¿Qué dice usted que tiene esa doble nacionalidad frente a lo que dice la presidenta de que debería estar prohibido, o que va a hacer una iniciativa para que esto no ocurra?
2: Pues pareciera ser que hay una fobia, ¿no? Por parte del gobierno, y en este caso pues lo está demostrando la presidenta porque pues trae nombre y apellido, ¿no? No está hablando de una doble nacionalidad. Prácticamente se está refiriendo a la nacionalidad norteamericana o de Estados Unidos. En el caso de un servidor, Carmen, pues yo estaba muy chiquito. Acababa de nacer. Mis padres tomaron la decisión de que yo naciera en Estados Unidos.
0: No, pero ese no es el tema. A ver, espérame tantito. Entonces, a ver, no, el tema no es ese.
2: Pero eso
0: el tema no sí es... Si, no, no, tantitito. A ver, regresando a Colombia, vuelvo al punto. Sí, sí. Ser doble nacionalidad de Estados Unidos y de México se entiende y es una realidad distinta. Usted que tiene la doble nacionalidad, ¿es verdad, le pregunto, como ciudadano estadounidense, que su compromiso recae en primera instancia en su lealtad a Estados Unidos que en México?
2: Yo no sé de dónde saquen eso.
0: Bueno, yo cité a Colombia porque...
2: Pero entonces sí trae nombre y apellido. ¿Qué quiere decir? Que hay una fobia contra Estados Unidos, porque sí puede ser con nacionalidad española, israelita...
0: La presidenta solo dijo doble nacionalidad.
2: No. A ver, Carmen, pues hay que hablar con claridad.
0: Venga, de eso se trata.
2: Está refiriendo específicamente, ¿y por qué lo estamos platicando? ¿Por qué? Porque en la frontera norte de nuestro país, te repito, que hay muchos ciudadanos, empresarios y políticos que tienen la doble nacionalidad. Y te puedo citar, ya te cité algunos. Alcaldes, diputados federales,
0: Vicente Fox fue el primer presidente con doble nacionalidad, me parece, ¿no? Se hizo la reforma. Sí,
2: no, ojo, nada más que
0: si no me equivoco, Fox se hizo la reforma en México.
2: Se modificó la Constitución porque sus padres tendrían que ser mexicanos ambos.
0: Es verdad. No la nacionalidad, es verdad.
2: Es correcto. Entonces ahí se modifica la Constitución donde permite que puede ser presidente de la República si eres nacido en México, aunque tus padres sean
0: Tal cual.
2: De otra nacionalidad. En este caso es que un ciudadano es nacido en otro país, pero sus padres son mexicanos, como es el caso de un servidor, que mi padre y mi madre son mexicanos. El término es mexicano por nacimiento. Uh-huh. Yo soy mexicano por nacimiento, a pesar de que haya nacido en Estados Unidos, con que uno de mis padres sean mexicanos, soy ya mexicano de nacimiento. Así lo establece la Constitución. Pero así he ocupado yo todos mis cargos, desde haber sido diputado federal, haber sido presidente municipal, diputado local, senador y gobernador de mi estado. Y no me limita también para participar a la presidencia de la República, aunque la presidenta diga lo contrario, porque ahora resulta que ellos van a mandar una iniciativa y la propuesta es que no puedas tener ninguna otra nacionalidad si quieres participar en política. Ahora esto va en contra de un derecho fundamental, un derecho humano, un derecho que tiene un ciudadano mexicano de poder adquirir otra nacionalidad o haber nacido con ella, y quiere limitarnos a que participemos políticamente. Nada más eso nos faltaba. Pues ya mejor que mande una iniciativa que diga que solamente pueden participar los que estén afiliados a Morena. Porque ella,
0: bueno, sí, a ver,
2: en su momento, y quiero aclarar algo, la oportunidad, no sé si lo hizo o lo tenga o no, de haber tenido la nacionalidad lituana, búlgara, israelita y mexicana. De eso no habla, porque sus padres eran lituanos, su madre búlgara, y podía también adquirir la nacionalidad israelita. Corríjanme si estoy mal, sino que le pregunten a ella, y ella va a decir con mucho orgullo, es que yo decidí ser solamente mexicana. Sí, pero siempre tuve la oportunidad. Pero que ahora ella, por una iniciativa de ley, quiera obligar a los mexicanos, quitarles el derecho de poder tener otra nacionalidad, y es obligarlos a que renuncien para poder participar políticamente. Quiero ver cómo le va con esta propuesta que va a hacer, porque de entrada muchos de sus senadores, diputados, fronterizos y alcaldes pues tendrían que renunciar, ¿no?
0: Oiga, déjeme cerrar y preguntarle, si entendí bien, en su video de ayer usted está ya literalmente lanzándose como un aspirante a la presidencia de México, ¿o yo estoy aquí interpretando?
2: Yo lo que dije con mucha claridad es que lo he pensado, y ahora con más ganas de participar activamente, lo he dicho una y otra vez. Yo quiero ser y voy a ser parte de este movimiento para poder generar una alternancia y poder sacar de una vez por todas este mal gobierno que tanto daño le ha hecho a nuestro país. Y por supuesto que lo había pensado, y ahora con más ganas de sacar este gobierno.
0: No, pero
2: yo estoy plenamente convencido. Lo estoy diciendo con claridad, sí lo había pensado y ahora con más ganas. ¿Qué quiere decir? Por supuesto que me interesa y por supuesto que quiero ser parte de la construcción de un gran movimiento de cambio en nuestro país, apoyando y respaldando, ¿no?, a toda la resistencia, no solamente a mi partido, y si bien es cierto tengo ese cargo que me dio la dirigencia nacional de ser representante de mi partido en América del Norte, en Canadá y en Estados Unidos, también es cierto es que tengo muy buena relación con otras fuerzas políticas opositoras, y quiero ser factor de unidad y poder contribuir para poder de una vez por todas sacar a este mal gobierno que tanto daño le ha hecho a nuestro país.
0: Entonces, ¿sí aspira a competir por la presidencia de México? ¿Lo dice
2: tiempo
0: así?
2: El tiempo.
0: No, a ver, es que dígame si yo sí no, nomás para saber. Porque...
2: No, pues ya, por eso lo dije, es que lo había pensado.
0: Pero
2: y ahora
0: es
2: con
0: que,
2: más
0: a ver,
2: ganas...
0: quédeme tantito, porque estoy diciendo una cosa y otra. Yo le estoy preguntando, yo le pregunto simplemente, ¿usted aspira a ser candidato a la presidencia de México, sí o no? Porque me dice que quiere participar en el movimiento y en lo que trata, pero no me está diciendo si sí o si no, como me parece que dejó en su video. Solo diga sí o no y ya.
2: Dije, con más ganas, quiero decir que sí. Con más ganas. Eso, si lo estoy afirmando, y ahora le digo, ahora con más ganas, para poder acabar y sacar este régimen autoritario que se tiene en nuestro país, y donde estoy plenamente convencido que lo vamos a lograr. Carmen, y no es un discurso romántico ni poético, ni mucho menos, estoy convencido que somos muchos más la gente de bien, la gente bien nacida, la gente que quiere darle un mejor futuro a sus hijos y a las próximas generaciones, y que vamos a tener la capacidad, la madurez, la oposición de unir esfuerzos, capacidades, talentos y voluntades con la gente, con el pueblo de México, para sacar adelante a nuestro país y hacer un gran movimiento de cambio que sea la antesala del 2027 y poder concretarlo del 2030. Lo vamos a lograr y estoy trabajando en ello.
0: Oiga, ya para cerrar, la presidencia está diciendo que usted es prófugo y que es un caso en donde Estados Unidos no ha cumplido la petición de extradición, que es de donde venimos de la entrevista. ¿Lo veo demasiado seguro de que no va a ser extraditado de Estados Unidos?
2: Carmen, más allá de eso, quiero recordarte una vez más de dónde proviene todo este caso. Proviene de una persecución política, proviene de un proceso de desafuero ilegal e inconstitucional que gané. Proviene de que la Cámara de Diputados determinó, y ve quiénes estaban ahí, los más radicales, Pablo Gómez, el miserable innombrable de Fernández Noroña en la comisión instructora, y ellos, después de ver todas las evidencias que supuestamente les habían mandado, dijeron, bueno, pues hay que quitarle el fuero. Es por evasión fiscal. Por lo único que determinaron, evasión fiscal. Todo esto ha sido producto de una persecución desmedida, porque soy muy incómodo para el régimen, porque lo enfrenté, porque descubrí el huachicol fiscal, porque los he seguido señalando, porque fui el primer gobernador que señaló que un alto funcionario del gobierno de López Obrador estaba vinculado con los grupos criminales y era parte de la estructura criminal. Eso lo dije desde 2020, en plena CONAGO, no en una entrevista, no en una banquetera, en la CONAGO, a la secretaria de Gobernación, que por cierto, ahí estaba presente la entonces jefa de gobierno, la ahora presidenta Claudia Sheinbaum, donde le dije que Ricardo Peralta era el vínculo y el instrumento que estaban utilizando el gobierno federal de López Obrador para trabajar con los grupos de narcoterroristas, hoy señalados como narcoterroristas. Entonces, todo esto se tiene conocimiento no solamente en México, sino también en Estados Unidos, Carmen. A diferencia de que lo que estamos viendo con los narcogobernadores, que es el gran jurado que ha determinado y tiene elementos, evidencias, pruebas, testimonios de todo, no solamente de Rochamoya, también de Américo Villarreal, de Marina del Pilar, de muchos gobernadores que sabemos que son parte de la estructura criminal, Mario Delgado, entre muchos otros. Hay una gran diferencia. Y lo que quieren, te repito, Carmen, es empatar marcadores. ¿Cómo es que van a ellos querer justificar esto? Cuando en el caso de un servidor es una vil y burda y cobarde persecución política, porque soy muy incómodo para ellos y porque los he enfrentado y los voy a seguir enfrentando y no me van a callar y mucho menos me van a doblar. Y por otro lado, la ristra de criminales vinculados al narcoterrorismo en nuestro país que están siendo señalados no por un juez, por el gran jurado. Estás hablando de investigaciones de muchos años. Entonces, para contestar tu pregunta, Carmen, no solamente más allá de que esté tranquilo o no, sé que me asiste la razón, me asiste la ley, y acá en Estados Unidos sí hay justicia. Acá sí van a estar analizando todo y cada uno de los elementos que estos puedan estar señalando.
0: Es la tercera vez que me despido, pero ya me despido ahora sí con esta. En otra conversación con usted, sostenida en este programa, yo le pregunté y me contestó que usted está colaborando de alguna manera con Estados Unidos. ¿Puede contar más en un contexto como este, que es distinto al que en aquel momento teníamos?
2: Pues más, Carmen, te voy a contestar exactamente lo que te dije en esa entrevista. No es de ahorita. Yo tengo muchos años desde que inicié en la política, pues soy un político fronterizo desde que fui diputado federal, de tener una estrecha relación con congresistas, diputados locales, diferentes personas que trabajan en las diferentes agencias. No es un tema nuevo. Lejos de estar colaborando, pues siempre he platicado con ellos hablando de los temas que están sucediendo en nuestro país. Y cuando tuve un cargo, por supuesto que trabajé de una manera coordinada, colaboramos directamente, pero no lo hice a escondidas, lo hice público. Yo creo haber sido el primer gobernador o el único que ha trabajado con 7 agencias de Estados Unidos cuando fue gobernador del estado. Eso inclusive lo dije en una mañanera y se lo dije al presidente López Obrador, que por cierto no le gustó, pero esto no es nada nuevo. Entonces, para contestar tu pregunta, yo siempre he tenido relación con ellos, fui un político fronterizo, y lo seguiré haciendo. Y si tengo que llevar a cabo acciones que permitan que pueda salir toda la verdad de los actos criminales que se están llevando en nuestro país, que así sea. Si esto te contesta tu pregunta, Carmen.
0: Bueno, pues ahí está. Quedan preguntas abiertas, pero seguiremos hablando, si me lo permite. Gracias.
2: Oye, y ya por último, ya que para como dices tú, ya por último, para despedirnos, quiero nomás comentarte, por ahí le mandé a tu equipo. Déjame decirte, Carmen, que hicimos un análisis, como lo había hecho yo anteriormente, en torno al tema del huachicol fiscal.
0: Ajá.
2: Y todo el mundo habla de los 600 mil millones de pesos, que por cierto fue un servidor el que hizo ese análisis de 554 mil millones de pesos, y fue la fiscal, la procuradora fiscal, cuando en una visita a la Cámara de Diputados, que tuvo que aceptar que eran 600 mil millones de pesos. Pero nadie habla de esta administración, o sea, me refiero a estos dos años de gobierno. Déjame decirte que hicimos los cálculos, por ahí los mandé, ojalá y tengas la oportunidad después.
0: A ver, aquí los tenemos, huachicol 2025-2026, aquí va.
2: Pues ni más ni menos que van cerca de 87 mil millones de pesos, Carmen, de evasión de IEPS. Entonces, aquellos que crean y piensen que el huachicol fiscal...
0: A ver, de nuevo la cifra, de nuevo la cifra.
2: Esa es la cifra y es pública, está documentada. ¿Por qué no quieren hablar de eso? ¿Por qué nada más hablan del pasado? ¿Por qué hablan nada más de los buquetanques, de todas las pipas, de los ferrotanques? ¿Por qué no hablan de lo que está pasando actualmente? No es cualquier cantidad, estás hablando de 5 mil millones de pesos mensuales de evasión de IEPS. ¿Quién lo está llevando a cabo? ¿Cómo lo están llevando a cabo? ¿Quién se está beneficiando? ¿Lo están utilizando? ¿Lo siguen utilizando para poder financiar las campañas de Morena? ¿Quiénes dieron los permisos? ¿Cómo lo están haciendo? ¿Por qué aduanas lo están haciendo? ¿Lo están compartiendo con los cárteles, con los grupos criminales? Ahí están las cifras y son públicas, y eso es algo que era muy importante señalarlo, Carmen, porque pareciera ser que el huachicol fiscal pues es un tema que se puso de moda, o que se lo pusimos de moda, pero que eso se mantiene y está vigente con esta administración.
0: El total de evasión u omisión fiscal de 2025 a 2026, a abril 2026, es de 87.856 millones de pesos. Esta es la evasión
2: de
0: fiscal en México.
2: Es correcto, Carmen.
0: Una locura.
2: Entonces, ojalá y también se den a la tarea, pues, que en las mañaneras, pues, que expliquen por qué hay esa evasión y por qué ese diferencial tan grande entre lo que está registrado en la Secretaría de Energía, o en el área de energía de Estados Unidos, que es pública, y lo que está hoy en día registrando Aduanas México, y qué hace ese diferencial. ¿Qué pasó cuando se exportó ese producto? No llegó a México, se perdió en los puentes internacionales, se perdió en los ferrocarriles, o simplemente sigue llegando buquetanques que no están siendo revisados, o simplemente lo están registrando como aditivos y realmente está ingresando diésel y gasolinas o turbocinas. Ese es el diferencial que hay hoy en día y asciende a 87 mil millones de pesos. Me llamó mucho la atención que pareciera ser que este es un tema del pasado, pero no, es un tema del presente. Sigue sucediendo hoy en día en nuestro país.
0: No, bueno, hay coincidencia total con ese tema del huachicol. Aquí hemos abordado ampliamente el asunto. Por cierto, que tenemos un artículo que nos compartió el doctor Francisco Barnés de Castro, una colaboración que publicamos desde ayer, en donde hace un recuento de todas las informaciones que se tienen al respecto del huachicol y el huachicol fiscal. Y sí, las cifras son descomunales. Francisco, seguiremos hablando. Gracias por estar aquí esta mañana.
2: Gracias a ti, Carmen, por la entrevista. Te mando un saludo y saludo a todo tu auditorio.
0: Gracias por estar aquí, al ex gobernador de Tamaulipas, con esta historia y lo que la presidenta de México ha dicho sobre él, pues, en estas últimas horas. Y bueno, ya se abrió esta ventana de la doble nacionalidad, entre otras cosas. Después de la pausa, volvemos, tenemos más.
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14: La presidenta Claudia Sheinbaum descartó una movilización nacional de personas hacia Ciudad de México por su segundo informe de gobierno y anunció que, después del 1 de septiembre, recorrerá los estados de jueves a domingo durante 3 o 4 semanas para presentar informes en cada entidad. El segundo informe será el martes 1 de septiembre en Palacio Nacional y el recorrido terminará en el Zócalo Capitalino, Pero Sheinbaum aclaró que ese acto será únicamente para habitantes de la Ciudad de México y no una concentración nacional. Para este periodo, también se prepararon 14 videos breves sobre las acciones de su segundo año de gobierno. El Sindicato Independiente de Trabajadores de la Industria Automotriz Volkswagen de México informó este miércoles que la empresa ofreció un incremento global de 10,04%, cuya distribución en los distintos conceptos será detallada en los próximos días. La Comisión Revisora 2026 señaló que las actividades continúan con normalidad y que preparará la convocatoria para realizar la consulta correspondiente. Además, pidió a los trabajadores mantenerse atentos a los canales oficiales y evitar rumores o desinformación. El presidente de Estados Unidos, Donald Trump, afirmó que el líder supremo de Irán, el ayatolá Mojtaba Yamenei, está vivo, pero gravemente herido tras los ataques de Estados Unidos e Israel en febrero, según declaró en una entrevista con el presentador Glenn Beck. Trump también aseguró que 22 buques atravesaron sin incidentes el estrecho de Hormuz durante la madrugada y sostuvo que el paso está completamente abierto. Añadió que por el estrecho circularon 10 millones de barriles de petróleo el martes. 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
16: Arturo Anaya, Zapopan, Jalisco. Con respecto a la doble nacionalidad en la presidencia de la República, es conveniente recordar que ningún presidente mexicano en funciones ha tenido doble nacionalidad. Pero, para analizar sus bemoles, pongamos el ejemplo de un presidente mexicano con doble nacionalidad, se ve en la disyuntiva de tomar una postura que atañe a México y a Estados Unidos. ¿Realmente prevalecerían los intereses de los mexicanos? Por otro lado, en el caso de García Cabeza de Vaca, que tiene doble nacionalidad, pero que también cuenta con una orden de extradición y acusaciones penales, ¿puede aspirar a la presidencia? No salgan ahora con que es un perseguido político, ya que hay muchas investigaciones periodísticas que documentan sus nexos con el crimen organizado, como lo mencionan Óscar Valderas, Marta Olivia Medellín, García Soto, solo por mencionar algunos. Saludos.
17: Buenos días, Carmen Montserrat González de Naucalpan. Oye, yo creo que la presidente es la última que debe comentar acerca de la nacionalidad. Para empezar, por su apellido y su origen. Entonces, el hecho de que las personas en México es una mezcla de razas, ¿no? No todos somos indígenas al 100%. Entonces, tenemos derecho a tener doble nacionalidad, ¿sí? Entonces, pero eso no quita que nada más tengas la otra, ¿no? O sea, si el señor Cabeza de Vaca, que ni lo conozco, o sea, también es mexicano. Entonces, pues, ¿por qué no va a ser gobernador? ¿No? Pero bueno, esa es mi humilde opinión. Bonito día, saludos.
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11: Y bienvenido, ¿cómo estás? ¿Qué me cuentas?
12: Carmen Aristegui, buenos días. Saludos a ti, al auditorio.
11: Ayer hablábamos con el doctor.
12: A los que tengan doble nacionalidad.
11: Con doble nacionalidad o no en este país. Un abrazo para todas y para todos.
12: Un abrazo fuerte.
11: ¿Qué te parece? Bueno, ya después hablaremos con expertos.
12: Una tontada lo de la presidenta, pero no nos concentremos mucho en esta parte.
11: En eso, un poco anacrónica la cosa, pero sí. Bueno, en fin, vamos a abordarlo de otra manera, el tema de la doble nacionalidad. Pero ayer hablaba con el doctor Cosío y usábamos la expresión de, bueno, el rompecabezas, ¿no? Hay muchas fichas que están en nuestra mirada, que están en el horizonte de casos y situaciones y eventos, y hay un rompecabezas que armar. ¿Qué estás viendo tú cuando vemos este fin de semana rocambolesco de nuevo en Sinaloa, en donde el señor pide licencia en un primer momento, luego regresa sin que la presidenta sepa? No sabemos si tuvo o no anuencia o colaboración o apoyo de López Obrador para volver las horas que volvió de gobernador a Sinaloa. Y luego se le viene encima la reacción de la presidenta, que sin mencionarlo lanza un mensaje pues muy de los viejos tiempos, ¿no? Un mensaje así críptico para que se entienda, para que lo entienda el que lo tenga que entender, en lugar de decir las cosas muy, muy nítidamente. En fin, ¿qué estás viendo, Alfredo?
12: Bueno, lo primero que estoy viendo es una tragedia. Yo siempre que hablo de Sinaloa, recibo mensajes en Twitter, recibo mensajes en WhatsApp, hablo con amigas y amigos de Sinaloa, de Culiacán particularmente, y de otros lugares. Lo que vive Sinaloa es una tragedia. Y lo que muchas veces no está en el tapete de la discusión es lo que viven las y los sinaloenses desde hace mucho tiempo, Carmen. Y no quisiera dejar de decir que viven una circunstancia absolutamente inaceptable. Vivir en un estado de cosas en donde los riesgos de salir a la calle, los riesgos de tener una vida social, los riesgos del espacio público, los problemas que tienes ahora con el empleo, los riesgos que tienes si eres una empresaria, un empresario o un trabajador. Yo creo que lo que debería ser el centro de la discusión no es cómo se defiende a un grupo político, incluso cómo se ataca a ese grupo político, sino cómo se defiende la vida, la libertad y los derechos de los sinaloenses, ¿no? Este es, para mí, el eje de coordenadas. Hay gente que me pregunta incluso qué hacer en el caso de Sinaloa, qué es lo que el Estado mexicano y nosotros como sociedad deberíamos hacer para atender una circunstancia de esta naturaleza. Uh-huh. O sea, es decir, esto es lo que me parece...

0: pues muy grave, y la acumulación de activos y de militares ya nos muestra que no necesariamente ese es el camino para poder resolver las cosas allá. Y creo que se requiere de una solución integral del Estado mexicano para poder entrar a esa solución. Dicho eso, y hablando de, pues de lo terrible que se vive en Sinaloa, creo que sí, que hay que entender qué pasó el fin de semana desde el punto de vista político y cómo se explica lo que está pasando, porque hay en el espacio público y en la, digamos, en los corrillos de la política, pero también de los medios de comunicación, entre articulistas y especialistas, toda clase de hipótesis respecto de aquello que se sucedió. Hay un conjunto de misterios a despejar, ustedes llaman rompecabezas, sí. Pero esos rompecabezas por sí mismos, cada una de sus piezas, tiene alguna hipótesis que despejarse.
1: Se puede armar de diferentes maneras y sacar figuras distintas.
0: Sí, yo creo que el capítulo uno de esta historia es, hay una acusación
1: Tienen que morar las piezas para
0: bueno,
1: ficción.
0: sí, creo que hay una acusación de los Estados Unidos, absolutamente clara desde hace meses, respecto de un asunto asociado a la participación no solamente de Rocha Moya, sino todo lo que significa que el Estado o un Estado subnacional, como es el caso de Sinaloa, esté vinculado al crimen organizado. Desde el mero origen y el proceso electivo de las personas que hoy gobiernan Sinaloa, hasta, digamos, la incorporación del Poder Judicial, del Poder Legislativo, etcétera, asociadas a una suerte, digamos, de Estado secuestrado, de Estado subnacional secuestrado por el crimen organizado. ¿Cuándo ocurrió esto? Muy probablemente ha venido ocurriendo desde hace muchos años en Sinaloa, antes incluso de la llegada de Rocha Moya y de Morena al poder. Esto deberíamos de tenerlo absolutamente claro. Y ha habido una connivencia que en el caso del morenismo, y por eso hay toda una lógica hoy de el narcopartido, que ha cruzado líneas. Y hay evidencia sobre las líneas que ha cruzado en términos de los pactos con el crimen organizado. Es decir, lo que distingue el momento morenista no es la cuarta transformación, sino este ejercicio de pacto criminal que se ha establecido en lugares como Sinaloa, pero también en lugares como Tamaulipas, pero también en Baja California, pero también en Michoacán, y vamos acumulando lugares. Es decir, aquellas de líneas, se ha cruzado una línea roja en el caso de Morena, y esto es el telón de fondo, en mi opinión, que va a estar presente de aquí en adelante. Es decir, Morena es un partido político con vínculos con el crimen organizado desde el punto de vista estructural, porque no se ha tratado solamente de un Estado de la República, sino de un conjunto de estados que tenemos evidencia periodística e incluso denuncias e investigaciones en los Estados Unidos que acreditan la relación entre grupos criminales y grupos políticos para, digamos, llegar al poder y luego, una vez en el poder, tener acceso a un conjunto de bienes y de servicios que el Estado mismo tiene que brindar y que han sido, digamos, trasladados al crimen organizado. Entonces, este es una de las franjas que se cruzan. Bueno, habiendo esa acusación, habiendo esa condición, la primera reacción de la Presidenta de la República es hacer una invocación soberana cuando los Estados Unidos mandan la solicitud de detención a Rocha Moya y a ocho personas, nueve personas más. Algunas de ellas ya, por cierto, dos de ellas al menos, una con evidencia. En Estados Unidos, otra no tenemos todavía muy claro dónde está y en qué proceso se encuentra.
1: El de finanzas.
0: Pero dos de las piezas claves, el de finanzas y el de seguridad
1: No,
0: pública.
1: y el general Mérida, que ya no está en el sistema carcelario, aunque sigue su proceso, pero es importantísimo lo que ocurrió.
0: Entonces, ¿qué parte de las cosas?
1: Pasaron dos cosas para
0: Sí.
1: que Rocha Moya regresara al poder,
0: Sí.
1: así fuera unas horas.
0: Sí.
1: Lo que tú estás diciendo de lo que pasó con el general Mérida en Estados Unidos, que ya no está en el sistema carcelario, se entiende que está colaborando ampliamente, y la detención de Corrales, de Fausto Corrales, en México, una pieza clave de lo que pasó con el Mayo Zambada, donde está mencionado e involucrado Rocha Moya.
0: Sumo y sigo dos más. Autonombrado Andrés Manuel López Beltrán. Así le pusieron al Andy, le quitaron la visa, ¿no? Ese es un elemento. Y el otro elemento es lo que está pasando en el caso del huachicol y el sobrino del general Ojeda.
1: La expulsión de Fernando Farías de Argentina a México.
0: Y
1: todo a la vez.
0: Una tercera cosa.
1: Sí.
0: Es el término de relación que está estableciendo Omar García Harfuch.
1: Y la DEA.
0: Con los Estados Unidos y las agencias estadounidenses. No solo la DEA explícitamente, pero también con el FBI y también con la CIA. Y lo que tiene, además, digamos, de política clara, este gobierno con relación a esas agencias de investigación de los Estados Unidos.
1: Nos confirmó el abogado en Argentina de Fernando Farías que el FBI estuvo con Farías en la cárcel hablando con él, sin sus abogados.
0: A ver, es que a mí me parece que independientemente de que el caso penal tenga un vínculo directo, lo que está en el contexto general de esta circunstancia es que los Estados Unidos han tomado una política nueva a partir, digamos, del gobierno de Claudia Sheinbaum, evidentemente, y lo que ocurrió de diferencia respecto del pasado es que Morena cruzó límites respecto del tipo de vínculos que se tenían con el crimen organizado. Sí, estas dos cosas tienen todas una relación y una conexión porque no es solamente un asunto. Es una relación bilateral generada a partir de presiones de todo orden, tipo y nivel, asociadas también al comercio con los Estados Unidos, con el tema de la seguridad, con el tema de la migración, etcétera, ¿no? Entonces, este es el telón de fondo que tenemos, digamos, para poder ver el bosque entero en relación a lo que está pasando con el caso Rocha Moya. Y yo diría que algo pasó el fin de semana y hay muchos velos, respecto de estos otros eventos. Pero queda claro, Carmen, que hay un cambio radical, y yo diría sí radical, digamos, de la opinión que tiene la presidenta de la República respecto de Rocha Moya y creo que ahora, además también de Insunza, que toda la mañana he visto un conjunto de informaciones, yo no sé qué tan claras aún lo son, de que incluso deberían dejar Insunza el grupo parlamentario de Morena en las próximas horas si no pide licencia. Entonces,
1: imagínate.
0: ¿Cómo pasas de decir y de ponerte en la tribuna a decir
1: no estás solo?
0: No estás solo, al cuánta irresponsabilidad por regresar al cargo que, por cierto, puede volver porque no tiene ningún tipo, digamos, de imputación ni
1: no,
0: de sentencia.
1: No, además, es en tiempo indefinido, puede ser mañana si quiere.
0: Es que hay aquí, evidentemente, esto que se llama la desinstitucionalización de todo el proceso. Es decir, aquí nadie es responsable porque no se, primero frente a los Estados Unidos, porque no se quiere ni siquiera presentar a juicio. Uno se presenta a juicio también para eso. En un país civilizado, uno, cuando es imputado de una cosa de esta naturaleza, lo que quiere es ir a juicio. ¿Y por qué quiere ir a juicio? Pues para acreditar mi inocencia. Es decir, si a mí me imputas una cosa, yo lo que te pido es que lo lleves. Si cuando yo era autoridad electoral, Carmen, y había cualquier tipo de planteamiento soterrado sobre...
1: ¿Esta autoridad electoral en qué años, te acuerdas?
0: Sí, de 2008 a prácticamente 2014.
1: Autoridad electoral. ¿Y en esa
0: condición? A nivel nacional. Antes lo fui a nivel local.
1: Sí, pero exacto.
0: Lo que,
1: ¿y en esa condición?
0: Si alguien tenía algún tipo déjate una imputación. Una insinuación, Carmen. Pues lo que yo le solicitaba es vaya usted ante las autoridades competentes y establezca la denuncia. Pero yo no le voy a permitir a usted que haga una imputación de cualquier tipo sin que usted lo acredite con evidencia. Entonces, en un país civilizado lo que uno espera es, si alguien tiene una acusación de esta gravedad contra otra persona, oiga, vayamos a juicio.
1: Bueno, están investigando. Ya la presidencia confirmó que está la Fiscalía General investigando a Rocha Moya y a los otros 9.
0: Pero durante un tiempo, durante un largo
1: hasta lapso, ahora lo sabemos con esa claridad, apenas esta semana.
0: Salió la secretaria de Gobernación a decir, siguen haciendo investigaciones, ¿no? Pero llevamos no sé cuánto tiempo, meses, diría yo ya, no me acuerdo desde cuándo es la imputación desde los Estados Unidos, con una presidenta de la República negándose a establecer y diciendo que no están las pruebas. ¿Cuántas veces podemos ir? ¿Y las pruebas? ¿Cuántas veces vimos a la presidenta diciendo eso? Ahora hay un cambio, algo pasa aquí. Y de ahí el conjunto de especulaciones que se están haciendo. A mí me queda claro, porque nadie cambia de opinión, digamos, tan rápidamente, que alguna información que no está siendo utilizada todavía procesalmente, conoce la presidenta de la República con relación a este personaje y tiene otra información. No solamente la que tiene que ver con las actividades de Rocha Moya, Insunza y compañía, que proviene muy probablemente de los Estados Unidos. Hay otra información que creo que tiene
1: hoy
0: que ver.
1: Hoy se reunió Velasco con Marco Rubio.
0: Bueno.
1: Algo estarán hablando de esto.
0: Probablemente, pero me parece que es mucho más por las agencias y por esta otra parte relacionada con García Harfuch. Pero hay otra información, que es la que me parece también que hay que poner en blanco y negro. Creo que es muy evidente que estamos de cara a un proceso electoral que arranca prácticamente en 2 semanas, en 1 semana y media más.
1: Oficialmente. Ahora sí.
0: Y uno se preguntaría, está muy claro que el golpe...
1: Las campañas en abril, ¿no?
0: Sí, las campañas vienen después, pero...
1: Ya están los candidatos.
0: Perdóname, si ayer están anunciando a 3 candidatos a gobernador.
1: Violentando
0: toda la ley electoral. Entonces, es un chiste el Instituto Nacional Electoral en relación a eso. Es un chiste, digamos, el autoridad. Solamente digo... Es claro que el golpe vinculado a la relación entre Morena y el crimen organizado está dado, Carmen. Y que volver ese relato que va a estar presente en la disputa por el poder, el elemento especialmente claro con la presencia de gobernadores al estilo Rocha Moya, imputados ya desde los Estados Unidos, ahora en el poder, es un asunto que tiene un demérito electoral muy evidente a la hora de la contienda y la competencia política. Y por lo tanto... Hay una racionalidad política jugando, político-electoral, jugando en esta determinación. El cambio de posición tiene que ver con los números que la presidenta está viendo, no solo de su popularidad, sino de su partido respecto a las elecciones de 2027. Repito, no tiene que ver con que haya necesariamente crecido la oposición, pero está claro que hay un conjunto de ciudadanía que hoy rechaza a la presidenta de la República y que es mucho más probable que... o vote por un partido de oposición, o se vaya del proceso electoral y se abstenga. Creo que esas dos lecturas, la que tiene que ver con esta información, con este telón de fondo, pero también la que tiene que ver con lo electoral, están jugando en este cambio, digamos, me parece radical, de un proceso de defensa a troche y moche de la soberanía nacional, como si ésta estuviera en el señor López Beltrán, o en el señor Rocha Moya, o en el señor Insunza, a decir, hay que tener responsabilidad. Responsabilidad también en abstracto, porque no se sabe a qué exactamente se refiere con esa responsabilidad si no hay imputaciones directas, procesales y acciones de la Fiscalía.
1: Alfredo Figueroa, con esto nos quedamos. Gracias por estar aquí.
0: Un fuerte abrazo.
1: Y buenos días. Volvemos.
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3: Carmen, buenos días. Mi nombre es Irepan Maya. Fui diputado federal de Morena en las 64 y 65 legislaturas. Hoy que la doctora Claudia Sheinbaum lanza esta Ley General de Equilibrio Ecológico y Protección Ambiental, debería de comenzar por sensibilizar a sus gobernadores, a los gobernadores de Morena, que como Alfredo Ramírez Bedoya instalan una política pública y una práctica de deterioro ecológico y devastación ambiental. En Morelia, uno más de los proyectos, de los terribles proyectos ambientales del gobernador Alfredo Ramírez Bedoya, pretende talar, devastar todo un ecosistema, talando más de 600 árboles para impulsar un morebús. Es un proyecto terrible. Los ciudadanos estamos desde hace 6 días defendiendo este pequeño ecosistema que garantiza un pulmón en nuestra ciudad capital. Gracias, Carmen.
4: Hola, Carmen, equipo, buen día. Pues esperemos que en esta ocasión, en esta nueva ley o la pretendida ley de protección y equilibrio ecológico, Pues sí, señala a quien realmente es responsable en la mayor parte del daño ambiental y ecológico al planeta, que es la industria. La industria consume el 95% del agua potable, contamina en un 90% los plásticos. Ellos son los que diseñan y distribuyen los envases y embalajes altamente contaminantes, por los cuales nosotros pagamos y después nos delegan a nosotros, los consumidores, la obligación y el compromiso de deshacernos de esa basura que ya nos vendieron. Ojalá que la ley, esta nueva ley, sí señale a la industria como la máxima responsable del daño ambiental producido en todo el planeta. Esperemos, lo dudo mucho, pero ya también tenemos que empezar a cambiar el discurso. No basta con que nosotros tomemos 3 minutos de ducho, 5, cuando un refresco embotellado gasta 32 litros de agua para producirse. Debemos de cambiar eso. Debemos de cambiar. Otra cosa, el plástico no se puede reciclar, que no se engañen. El plástico es altamente nocivo, cancerígeno, está comprobado. La industria es la total responsable de los daños ambientales y ya tenemos que cambiar ese discurso. Canek Pérez, alcalde de Cuauhtémoc.
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1: Se tiene previsto que esta mañana se dé una conferencia de prensa por parte de la Comisión Técnica de la Comisión de Telecomunicaciones, que es la encargada de, bueno, que fue la encargada de redactar los llamados lineamientos para la radio y la televisión en México, proceso que abrió una consulta, proceso que se redactaron estos lineamientos, se abrió una polémica y se abrió una consulta formal. Nuestros colegas de Mexicanos contra la Corrupción y la Impunidad revisaron precisamente los planteamientos que se hicieron formalmente ante la Autoridad de Telecomunicaciones y de Radiodifusión en México y han emitido un reportaje que han publicado y que hemos compartido con el público de Aristegui Noticias gracias a que lo han permitido ellos. Así que hemos contactado a la directora de Mexicanos contra la Corrupción y la Impunidad, María Amparo Casar, pues en la víspera, en cualquier momento, se dará la conferencia de prensa y veremos qué dice la autoridad sobre esta consulta. Pero para saber qué esencial es lo que dice la consulta, María Amparo, te hemos contactado y te aprecio mucho que estés aquí. Buenos días y bienvenida.
17: Muy buenos días, Carlos. Gusto estar contigo de nuevo y sobre todo para este tema que nos importa particularmente a ti y a mí.
1: Bueno, al país, yo creo que al país. ¿Qué es lo que viste? ¿Qué es lo que vieron en su revisión amplia del tema?
17: Mira, si me permites nada más una pequeña introducción, porque me lo han preguntado mucho y han cuestionado, me han preguntado directamente si esta encuesta, que no es una encuesta, que sí es representativa. Quiero decir, Carmen, que nosotros no levantamos ninguna encuesta. Nosotros lo único que hicimos es meternos a la página de la Comisión Reguladora de Telecomunicaciones y fuimos revisando día por día desde el 27 de julio que se abrió la consulta hasta el 21 de agosto, que fue el viernes pasado que se cerró la consulta. Fuimos revisando todos los comentarios de las personas o asociaciones que decidieron participar. La lanza el gobierno. Nosotros no hicimos las preguntas, no hicimos las páginas, no hicimos nada de, digamos, no intervenimos. Simplemente estamos reportando los 8,889 comentarios que se hicieron en esa consulta, ¿sí? O sea, no somos los proveedores de los comentarios, sino recabamos la información.
1: Tal cual.
17: Dicho esto, contesto mi pregunta, Carmen, en términos muy generales, encontramos que más del 82% de los que se metieron a la página y dejaron sus comentarios fueron gente que se opuso, personas o asociaciones o colegios de profesionistas u organizaciones de la sociedad civil que se oponen a los lineamientos en términos generales. Y 9.7% los apoya, el resto están, digamos, mediados, dicen unas cosas sí, otras no. Y nos dimos a la tarea, Carmen, de hacer como familias de comentarios, porque fueron pues más de 8,000, casi 9,000, ¿no? Y las familias de comentarios eran aquellos que se oponían por una razón o por otra. Y la causa por la que se opone la mayor parte, 5,800 de los participantes, o sea, es el 66%, dijeron que se oponían a esos lineamientos porque era censura o disminución de la libertad de expresión. Esa fue la respuesta más frecuente que recabamos en los 8,800 comentarios, que fue el universo total, Carmen.
1: Ni más ni menos. Y bueno, pues con esto que nos compartes, que es muy importante, María Amparo Casar, porque es una revisión pues muy valiosa, porque ya nos das el mapa completo de lo que efectivamente no es una encuesta, es lo que tú acabas de explicar muy bien. Con esta información disponible y públicamente revisable, como lo hicieron ustedes, pues ¿qué tendríamos que esperar de la conferencia que está por empezar en unos minutos por parte de Norma Solano, que es la titular de la Comisión Reguladora de Telecomunicaciones y Radiodifusión en México? ¿Qué esperar de esto, María Amparo?
17: Mira, yo lo que esperaría es, primero, que al igual que hizo el equipo de Mexicanos contra la Corrupción, que nos dividimos entre todos los comentarios, que haya un reporte correcto de las personas que participaron en la consulta, que hayan leído los comentarios rigurosamente y los documentos. Una cosa que no te dije, Carmen, aparte de los comentarios, hay alrededor de 170 participantes en la consulta que hicieron propuestas concretas. Creo que la más completa fue la de artículo 19 más el Consejo de Litigio Estratégico, que hicieron todo el articulado, pero que nos den un reporte pues riguroso de eso. Y segundo, cuando nos preguntamos qué hará la autoridad con un ejercicio que ella misma convocó y cuyo resultado fue mayoritariamente adverso a ellos, pues que tomaran en cuenta las opiniones de estas personas, muchas de ellas expertos en el ámbito de la pues de la libertad de expresión, para decirlo genéricamente. Eso es lo que esperaría yo, y el resultado es que cambiara la, la redacción, el fondo, el contenido de estos lineamientos, en donde se apunta que hay censura, que hay paternalismo por el por parte del Estado, que el Estado no se puede instituir como árbitro de la verdad, que no puede ser juez y parte, que esto induce a la autocensura, y así me podría seguir, Carmen.
1: Así es, María Amparo Casar. Vamos a incorporar a la charla en la parte final a Jorge Peniche, como te comentamos. Jorge Peniche, que es investigador senior de Human Rights Watch. Y Human Rights Watch, bueno, manifestó una postura y una propuesta muy específica al respecto. Te aprecio mucho, Jorge, que estés aquí sumándote a la revisión de los lineamientos, y estamos a la espera de que la autoridad nos diga qué va a suceder una vez que hay una reforma constitucional que obliga a la autoridad a que se establezcan estos lineamientos. Cuéntanos, Jorge, ¿qué estás viendo de todo esto? Bienvenido.
18: Hola, Carmen, muchas gracias por el espacio. Un saludo a ti y a tu auditorio. Y María Amparo, un gusto estar con ustedes. Básicamente, el riesgo principal que advertimos es la posibilidad de que decisiones que corresponden al ámbito editorial y de los medios se vuelvan decisiones gubernamentales. Al final del día, la regulación como está hoy prevé una posibilidad de que la comisión reguladora tenga la última palabra en decisiones sobre contenido vía un recurso que le permite justamente corregir esas decisiones cuando estime que la decisión del defensor de audiencias fue incorrecta, injustificada, puede echarla para atrás e incluso imponer multas de hasta el 1% del ingreso a los concesionarios. El riesgo principal es que esto genere que el entorno de medios se adelgace, porque al final del día la posibilidad de tener información plural disminuya, y medios que quisieran publicar información que puede ser controversial, pero que es de interés público, decidan no hacerlo, y así, digamos, el entorno de medios se vaya adelgazando cada vez más. Ese es el principal riesgo.
1: Ese es el principal riesgo. Pues estamos a la espera. Ya en cualquier momento estaremos escuchando a la autoridad qué es lo que dice después de este ejercicio de consulta. Para cerrar, María Amparo y Jorge, ¿la consulta per se les pareció una consulta valiosa, importante, independientemente de que estamos a la espera de qué hace con ella el gobierno? El ejercicio mismo, ¿qué te pareció, María Amparo?
17: Mira, el ejercicio para mí fue una sorpresa, Carmen, cuando hice la parte que me tocaba a mí, porque como eran muchas, pues nos las dividimos entre los investigadores. Cuando me metí a la página, descubrí que tiene la misma comisión decenas de consultas públicas. Entonces, hay una apariencia, esto pasa mucho en los países más pues más tendientes al autoritarismo o híbridos, como lo queramos llamar, autocracias electorales. Entonces, hay una suerte de querer legitimar decisiones a través de consultas públicas de las que nadie está enterado. Yo creo que si hiciéramos ahorita una encuesta de quién sabe que se puso a consulta esto, pues la gran mayoría de la población no sabría. Entonces, esto es una fachada democrática. No minimizo la importancia, pero acuérdate tú, y con esto cierro, Carmen, el Parlamento Abierto, que es un tipo de consulta no popular, una consulta pública, que se hizo cuando la reforma judicial. ¿Cuántos comentarios se tomaron en cuenta y cómo no se le movió prácticamente una coma a esa reforma? Entonces, tienen una intención legitimadora que, pues, estos 8,000 tampoco van a legitimar, pero si tuvieran alguna seriedad, sí tomarían en cuenta, creo que, estos comentarios y, sobre todo, los documentos que nos hicieron favor de dar a conocer las asociaciones y organizaciones que se dedican a la libertad de expresión. Y decir que, pues, con lo de Human Rights Watch, pues, coincidimos. Fue totalmente casual que fuéramos al mismo tiempo y con una tesis pues muy parecida. Decía Jorge, los riesgos es que el entorno de medios se adelgace, eso lo entiendo como autocensura. Jorge, no sé si te malentiendo, y el riesgo de que tenga la última palabra el Estado con respecto a lo que se dice, ¿no?
1: Pues sí, nos vamos con esto, se nos acabó el tiempo, pero seguiremos hablando, si los dos me lo permiten, porque vamos a ver qué dice la autoridad en unos minutos más. Por lo pronto, Jorge Peniche de Human Rights Watch, muchísimas gracias por estar aquí y hasta la próxima.
18: Al contrario, muchas gracias.
1: Mario Amparo Casar, un abrazo, gracias por estar aquí a los dos. Nos vamos con esto. Buenos días y hasta mañana.
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20: La Fiscalía General del Estado de Michoacán investigará los señalamientos sobre la relación entre la alcaldesa de Uruapan, Grecia Quirós, y Samuel N., exdirector de Protocolo y Relaciones Públicas del Ayuntamiento, señalado como presunto partícipe en el asesinato de Carlos Manso. El vicefiscal Israel Vega Rodríguez dijo que la ampliación de declaración de Yesenia Méndez, exsecretaria particular de Manso, aportó nuevos elementos. Samuel N. es señalado de presuntamente compartir la agenda del alcalde con integrantes del CEJNGE para planear el ataque del 1 de noviembre de 2025. El Departamento del Tesoro de Estados Unidos sancionó este miércoles a la organización británica Palestine Action y a los grupos Autistici Inventati de Italia y Mazar Badil al acusarlos de actividades vinculadas con el terrorismo político de extrema izquierda. El secretario del Tesoro, Scott Bessent, informó en un comunicado que las sanciones buscan desmantelar la infraestructura de estos grupos y señaló a Palestine Action por actos violentos contra instalaciones militares británicas, así como por promover acciones similares en Estados Unidos y la frontera con México. Consulta más información en aristeguinoticias.com.
21: Francisco Leiva Aguilar, Josué Martínez Contreras, Luis López Valdés, Rosana Guzmán Ramírez, Juan Gámez, Carlos Castro, Miguel Beltrán Martínez. ¿Cuántos más de nosotros tendremos que morir para que el Estado actúe? Hasta que los asesinatos de periodistas dejen de quedar impunes, esta lista seguirá creciendo.

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0: Son las 11 de la mañana con 20 minutos. Mi querido Toño Alemán se encuentra en los controles. Paola González al micrófono. Les damos la más cordial bienvenida a esta, la primera edición de Clásicos Mañana Tarde, mitad de semana, en este miércoles 26 de agosto de 2026. Ay, bueno, tráfico ya, ¿eh? Mucho tráfico en la Ciudad de México. Toma tus precauciones, aunque el regreso a clases de todavía otra parte de la población estudiantil estará la próxima semana. Pues ya, creo que ya todos estamos donde tenemos que estar, ¿no? Laborando, estudiando, haciendo las actividades cotidianas. Así es que, bueno, pues insistimos, nos puedes escuchar a través del 88.1 de tu FM desde la Ciudad de México. Si nos escuchas más allá de nuestras fronteras, en el mismo interior de la República, lo puedes hacer también a través de nuestra página oficial en universal881.com. Y recuerda que ahí en línea, pues estamos de forma simultánea a través también de cualquier dispositivo y de nuestra app oficial. Y por supuesto, en las redes sociales. Estamos en contacto contigo también, @universal881FM, ya sea en Instagram, en Facebook, en TikTok, en X o en YouTube. Son las 11 con 21 minutos y damos paso a Ann Lee con Two Times. Este es un tema del año de 1999 y que llega al número 2 en las listas de sencillos del Reino Unido y en el número 1 también en diferentes partes del mundo. Así llega Bananarama con este clásico de Venus. Sería lanzado en 1986, se convierte en un éxito mundial del género dance pop, creada originalmente en el 69 por Shocking Blue, y la retoma Bananarama para de nueva cuenta también posicionarla en los primeros lugares. I Will Survive de Gloria Gaynor, este tema por demás emblemático del género disco, lanzado en octubre del 78, escrito además tras ser despedido de su trabajo en Motown Records, Dino Fekaris, que con esa frase se despide, I Will Survive. Y así se despide de Motown Records. Y después, gracias a esa frase tan emblemática, pues escribe uno de los temas también más emblemáticos del género. Hysteria, Def Leppard, la melodía que nace en Dublín cuando el bajista Rick Savage comienza a tocar unos acordes acústicos y es el guitarrista Phil Collins quien se une de inmediato y empiezan a moldear entonces el coro con frases sumamente espontáneas, y es quien pone la cereza en esta rola del pastel, el productor Robert John Mutlange, quien ayuda a estructurar la pieza para convertirla así en todo un tema pues histórico, clásico de Def Leppard y de los 80. Supertramp con Breakfast in America. Y bueno, pues también les recuerdo que pues tenemos canción ganadora, la canción ganadora del cine. Recuerda que yo te doy a conocer en este momento el título de la canción, quién la interpreta, y tú tendrás que discernir, saber o conocer en qué película forma parte esta canción como parte del soundtrack de la misma. La respuesta correcta, número 8, se gana 4 boletos para ir al cine por cortesía de Universal. Y recuerda que para poder participar tienes que formar parte de la comunidad VIP previamente. Así es que bueno, la canción ganadora de hoy... Y por supuesto, lo más importante, ¿verdad? Enviar al correo oigo@universal881.com el título de la canción en cuanto lo escuches, el nombre del artista y el nombre de la película, ¿ok? Bueno, la canción ganadora es Hold On de Wilson Phillips, 11:24.
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0: 11 de la mañana, 51 minutos. Nick Gilder te acompañó con Hot Child in the City. Pat Benatar con Hit Me With Your Best Shot. The Eddie Money, Take Me Home Tonight con Share Belief. Queen, We Will Rock You y We Are The Champions en este middle por demás emblemático, exitoso y clásico del 77. Y así llegamos con la canción ganadora para ir al cine por cortesía de Universal. Recuerda que en Escucha y Gana de Universal te invitamos al cine en este mes de agosto. No uno, no dos, no tres, sino cuatro boletos. Tú y tres acompañantes, tú decides con quién ir, la familia, los amigos, los primos, los sobrinos, los hermanos, los cuñados, los vecinos, qué sé yo, tú decidirás, los compañeros, los amigos, ¿no? Cada quien decide. Pero además también tienes la opción de decidir qué película quieres ir a ver y nosotros te damos las entradas. Así es que presta mucha atención. Recuerda que cuando mandas un correo a oigo@universal881.com con el título de la canción que damos a conocer previamente, el artista que la interpreta, y sabes cuál es el nombre de la película en la cual esta canción forma parte del soundtrack de la misma, y envías tu respuesta, y si es correcta, siendo el número 8 de correo, te llevas los cuatro boletos, además de formar parte de la comunidad VIP previamente al registro en universal881.com. Pues ya tengo ganador. Así es que primero vamos a hablar de esta canción de Wilson Phillips con Hold On. Esta canción está inspirada en China Phillips, quien escribe la letra mientras luchaba contra su adicción al alcohol y las drogas, inspirándose en los principios de Alcohólicos Anónimos, que es, bueno, un día a la vez o solo por hoy. Así, el productor Glenn Ballard le da a China una pista instrumental, ella escribe la letra y esto se convierte en un éxito masivo, llegando al número uno en las listas del Billboard Hot 100. Y esta canción aparece en una película cómica, divertida, titulada Bridesmaids. Así, La Boda de Mi Mejor Amiga, o Damas en Guerra, como también se conoció, es una película estadounidense de comedia de 2011, protagonizada por Kristen Wiig, Maya Rudolph, Rose Byrne, entre otros, y Melissa McCarthy, inolvidable además. Esta película trata sobre Annie, una mujer soltera que vive en Milwaukee y trabaja en una joyería, debido a que su negocio como pastelera ha fracasado y, bueno, pues perdiendo a su novio y a todos sus ahorros, se dispone a ser entonces la dama de honor de su mejor amiga. Y de ahí pues ya se podrán imaginar todo lo que pasa. Felicidades a María Luisa Salazar. María Luisa Salazar es nuestra ganadora. Muchas felicidades. Gracias por participar. Te llevas cuatro boletos para ir al cine con quien tú quieras por cortesía de Universal. 11:54.
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0: Son las 12 con 17 minutos. Mi querido Charlie ya se encuentra en los controles. Paola González al micrófono contigo de nueva cuenta en esta, la segunda hora, primera edición de Clásicos de Mañana Tarde. Vamos a despedir a Adele con Set Fire to the Rain, que nace de una discusión real en un restaurante, de la frustración que Adele en ese momento estaría pasando, y al intentar encender un cigarrillo bajo la lluvia, pues eso es lo que pasa. Esta canción, inspirada en el gran parte del álbum 21, que, bueno, pues es todas las discusiones, todas las situaciones que estaba viviendo en aquel momento con su expareja. Y es que la metáfora imposible al llover, pues le resultó imposible prender el fuego del cigarro. Ahí surge la contradicción poética de intentar hacer algo imposible, tal como mantener viva o sanar una relación sumamente tóxica. Así llega New Order con Bizarre Love Triangle, un clásico del synth pop, escrita por Bernard Summer, Peter Hawk, Stephen Morris y Gillian Gilbert. En esta recepción inicial de 1986, tal vez no sería el éxito que el día de hoy es y el clásico que se ha convertido. Y curioso, se esperaba un gran éxito y no lo logra. En las listas principales llega al puesto número 56 en el Reino Unido, y años después, gracias a un remix que se realiza en el 94, entonces sí, entra al Billboard Hot 100 en Estados Unidos. The Doors, People Are Strange, una canción que nace del guitarrista Robbie Krieger y un muy sumamente deprimido entonces Jim Morrison, quienes caminaban por Laurel Canyon en las colinas de Los Ángeles. Y es entonces que, bueno, pues hablaban de la extrañeza del mundo, como cuando muchas veces te sientes solo, apartado, desconocido, marginado, que no eres entendido, escuchado, visto, en fin. Todo esto es lo que surge a través de esta conversación que tienen, y es así como John Densmore, el baterista, pues refleja la profunda vulnerabilidad y el persistente sentimiento de ser un inadaptado. Fleetwood Mac con este tema de Seven Wonders de 1987, escrita originalmente por Sandy Stewart, y que, bueno, pues habla de un amor pasado tan hermoso que incluso si alguien visitara las siete maravillas del mundo, nada se podría comparar con la belleza de ese romance. Night Ranger de Sister Christian, con esta canción que nos refleja pues el orgullo, la nostalgia y el miedo de un hermano mayor que desea proteger a su hermana, y en cuanto la ve crecer, pues tiene miedo de que la lastimen y de que ella se precipite. Así iniciamos esta primera entrega, segunda hora. Te recuerdo que nos escuchas también en línea de forma simultánea desde nuestra app en cualquier dispositivo, las 24 horas, los 365 días del año. Son las 12:20, hago pausa y te espero de regreso con más clásicos. 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

0: Son las 12:47 y lo que sería un regalo, una gran generosidad por parte de David Bowie, quien en 1972 pues estaría verdaderamente pues sorprendido por Mott the Hoople, esta agrupación que lo sorprendería gratamente, y sabía que estaban pasando además por situaciones complicadas, pues él, dentro de esta generosidad, pues les regala Suffragette City, esta canción. ¿Pero qué creen? Que cuando escribe la canción para la banda, pues el grupo la rechaza. Ya ni porque era David Bowie, yo digo, de quien sea, ¿no? Si alguien trae la generosidad de acordarse de mí, de lo que sea, lo acepto, ¿no? Ahora imagínate David Bowie con una rola y Mott the Hoople les dice, ay, gracias David, la verdad te hubieras molestado, pero pues no nos gustó la canción. Bueno, entonces Bowie dice, ok, cada quien decide grabarla él mismo durante las últimas sesiones del disco The Rise and the Fall of Ziggy Stardust and the Spiders from Mars. Y pues, ¿qué creen? Que se convierte en un éxito. Y que, por supuesto, pues habla de un significado en donde, pues, hay una ciudad que requiere una nueva conversión, que requiere precisamente de una nueva elección en muchísimos sentidos, y que para llevarlo a cabo hay que hacerlo así, de forma delimitada, consciente, congruente, legal, y hacerlo para que la mayoría de esa ciudad, de quienes la habitan, puedan vivir en armonía y en paz. Pero bueno, Mott the Hoople no la quiso. O sea, ¿tú qué harías? A ver, yo pregunto. Pues viniendo de él ya simplemente es como, sí, gracias, ¿no? Sí, claro. Bienvenido, welcome. O sea, You Belong to the City de Glenn Frey de 1985. Esta canción se hace sumamente popular porque, bueno, pues sale en la serie de Miami Vice. ¿Alguien recuerda la serie de Miami Vice? Bueno, Miami Vice pues es esta serie de televisión en donde obviamente sucede en Miami y bueno, pues por supuesto que hay una serie de situaciones en búsqueda de los malhechores, pero con todo el glamour, ¿no? Con todo el glamour habido y por haber en Miami Vice exactamente en la década de los 80. Y de ahí, bueno, pues Glenn Frey salta también de nueva cuenta a formar parte del puesto número 2 en las listas del Billboard Hot 100. Después de que el álbum The Prodigal Son pues también ocuparía primeros lugares, pues esto le favorece muchísimo a su carrera, ya que se mantiene por semanas todavía más en las listas de popularidad. Daughter de Pearl Jam está inspirada, de acuerdo a Eddie Vedder, que sufrió de dislexia de niño, y entonces recordaría cómo su madre usaba pues métodos con muchísima paciencia y amor para enseñarle. Y es así como esta letra refleja pues el dolor de los niños que a veces son incomprendidos en casa, ya sea por parte del padre o de la madre, en algún caso, y que bueno, gracias a Dios hay un equilibrio y de pronto alguien dice, no, yo voy a cobijar a mi hijo, yo lo voy a ayudar, yo lo voy a acompañar, y yo voy a hacer que mi hijo, bueno, pues pueda superar, ¿no?, esta dificultad. Y así es que, bueno, pues de antemano, aplausos, ¿no?, a todos los papás o a todos los adultos que a los niños han ayudado a su crecimiento y a su desarrollo físico, emocional, espiritual, emocional, y todavía más cuando hay niños que pues requieren a lo mejor atenciones muy específicas y especiales, y que hay padres con una devoción que de verdad me quito el sombrero. Yo tuve la oportunidad de trabajar en el Teletón y créanme que vi casos maravillosos de familias enteras apoyando a criaturas con capacidades diferentes que, bueno, pues veías poco a poco cómo iban saliendo adelante. Entonces es verdaderamente una canción que además para Eddie Vedder pues evoca pues mucha ternura y mucho agradecimiento. Two Dreams Are Made of This de Eurythmics de 1983 de Kim Carnes, Betty Davis Eyes y de ABBA, pues un clásico SOS en este llamado de auxilio de su tercer álbum de estudio y que, bueno, se convierte también en un gran clásico y éxito. Son las 12:52, mi querido Charlie, amigos, compañeros, todos quienes estamos reunidos alrededor de este espacio de Universal. Bienvenido siempre, hago una pausa y más clásicos te acompañan.
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Una de la tarde con 22 minutos. Despedimos a Ace of Base con All That She Wants de Michael Jackson, Beth. The Earth, Wind and Fire con Let's Groove. Journey, Don't Stop Believing de Lisa Lisa and the Cool Jam. Hit to Toe y The Short Day, Smooth Operator. Y bueno, ya saben que dicen que vienen de tres en tres. Ayer despedimos, como se debe, a la reina del country, a Dolly Parton, y hoy despedimos a uno de esos actores que no necesitaban ser protagonistas para apoderarse de una película. Tim Curry, actor, cantante y una de las grandes figuras del culto del teatro del cine británico, fallece el día de hoy en la madrugada a los 80 años. Nace en Inglaterra en 1946, es decir, de la misma edad y año, por supuesto, que Dolly Parton. Y comienza profesionalmente en el año de 1968 en la producción londinense de Hair, uno de los musicales de cuya canción estamos escuchando y que forman parte, por supuesto, de los clásicos que marcaron la contracultura de los años 60. Tenía formación vocal y una extraordinaria voz de barítono y muy pronto encontraría un territorio que definiría su carrera. Personajes excéntricos, provocadores, divertidos y muchas veces inquietantes. Su gran transformación llega en 1973, cuando estrena en Londres el personaje del Dr. Frank N. Forter en The Rocky Horror Show, una ópera rock irreverente que mezclaba el rock and roll, la ciencia ficción, las películas de terror, el humor, la sensualidad, la sexualidad y una absoluta libertad para romper las convicciones. 2 años después, Curry llevaría el personaje al cine en The Rocky Horror Picture Show. La película inicialmente fue un fracaso comercial, pero ocurrió algo extraordinario. Resulta que las funciones de medianoche la transformaron en un fenómeno de culto. El público comenzó a asistir disfrazado, repetir los diálogos, a cantar, a bailar The Time Warp. I've got to keep control. Y así interactuar con la pantalla. The Rocky Horror dejó de ser solamente una película para convertirse en un ritual colectivo y en un símbolo de libertad y, por supuesto, de gran libertinaje. Así, la película pasó de ser algo inadvertido a ser el centro donde actuaría y el personaje que le daría el color y el tono de Tim Curry.

0: Nos referimos a Pennywise, el payaso de It, la adaptación que haría de la novela de Stephen King. De nueva cuenta, pone en el centro a Carrie. Construye el terror utilizando principalmente la voz, la mirada, la sonrisa y el cambio repentino entre lo cómico y lo siniestro. Lo recordamos también en diferentes otras participaciones como Home Alone 2, y de Muppet Treasure Island, además de una enorme trayectoria como actor de voz. Fallece así Tim Curry, uno de los grandes que trasciende en la escena del teatro, en los foros de televisión, por supuesto en el cine, y en su gran capacidad histriónica para cantar y llevar a el máximo estrellato y en Broadway y en Londres, cine y televisión, grandes de sus personajes. Tim Curry tenía 80 años. Así fallece uno de los grandes de la pantalla grande, del teatro, de la televisión y de este mundo maravilloso que es, por supuesto, el teatro musical. Que vaya que se requiere una gran disciplina para poder llevarlo a cabo, porque se demuestran todas y cada una de las facetas del canto, el baile y la actuación. Así Tim Curry deja un espacio difícil de llenar porque no habrá otro como él. Un antes y un después. Habrá quienes lleven a cabo otro Tony Wise, otro también Pennywise, o también otro doctor que nos llevará a fantasías diferentes, pero nadie como Tim Curry. Descanse en paz. 1:27.
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1:49. Despedimos a Samantha Sang y teniendo de coro y de producción a los hermanos Give the Peaches con Emotion. The Crowded House con Something So Strong. Green Day te acompañó When I Come Around. Information Society con What's On Your Mind, Pure Energy. Y con Sir Elton John, Candle in the Wind. Otro de los grandes que se acaba de pronunciar también debido a la muerte de Dolly Parton, anunciada el día de ayer, y que haciendo en suma, pues es Miley Cyrus quien obviamente se ve sumamente afectada. Y bueno, pues en sus redes sociales dice: no puedo creer que acabemos de perder al alma más pura. Trascendiste en el tiempo, me duele el corazón. Taylor Swift: un mundo sin Dolly no parece posible, real ni correcto. Beyoncé: Dolly, eras el barómetro, la estrella del norte, audaz y brillante. Jane Fonda, su compañera en aquella película maravillosa de 9 to 5: estoy devastada, acabo de enterarme de que Dolly se ha ido. Katy Perry, entre otros Sabrina Carpenter: era un ángel caminando por la tierra, tu luz es algo que el mundo buscará para siempre. El propio Jeff Bezos: Dolly pasó toda su vida demostrándonos el significado del amor. Julio Iglesias aparece en la escena de las redes sociales con: te has ido lejos, como todos nos iremos, pero tu alma se ha quedado entre todas nuestras almas. Así llega Sir Elton John con una artista gigantesca, única e irreemplazable, con el corazón más bondadoso. Y ser recordado así en la vida, yo creo que independientemente del talento, que es indiscutible, pues es trascender. Tocar la vida de muchos, famosos o no, pero que todos tengan a bien decir una palabra de aliento, de hablar sobre todo en todo momento de la luz que emanaba su presencia, pues es algo importante y creo que es digno de reconocer. Así que bueno, ayer hacíamos el homenaje más que merecido para esta mujer que deja, pues así como lo dicen muchos, una luz en el camino, irreemplazable, por supuesto, la reina del country, Dolly Parton, y que recuerda que también muchos de sus éxitos y clásicos en voces como la de Whitney Houston podrás escuchar a través de Universal. Así es que te dejo ya después, más adelante en la tarde, con mi querido Javier Pakusich. Escucha eso. ¡Qué interpretación, ¿no? ¡Qué interpretación! Javier Pakusich, de 3 a 6 de la tarde en Los Clásicos. De 6 a 7 estará nuestro querido Leo de Lozán en La Ruta Universal. De 7 a 8 te espero de nueva cuenta con la última hora de Clásicos de la Tarde. De 8 a 9, no olvides que también continúo contigo en línea a través de universalstereoonline.com. A las 9 de la noche, por esta frecuencia, la segunda edición del Club de los Beatles. Y a las 10 de la noche, Adolfo Fernández Cepeda, la voz universal, se queda contigo en las grandes noches de Double Play. Siempre amaremos a Dolly Parton por este gran legado musical y por esta canción en específico. Y siempre amaremos compartir contigo la mejor colección musical. 1 de la tarde, 52 minutos.

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22: ¿Qué tal? ¿Cómo les va? Muy buena tarde para todos y todas. Las 2 de la tarde en punto a través de esta su frecuencia favorita. Mi nombre es Daniel Rosas. Le acompaño con todo el gusto una vez más en este espacio La Octava Noticias. Bueno, pues Bianca Aguirre sigue un poco delicada de salud, pero ya pronto estará con nosotros y por lo pronto hoy estoy aquí para poder acompañarle con información. Es 26 de agosto de este año 2026. Gracias a usted que nos acompaña a través del 88.1 de frecuencia modulada o del 1110 de amplitud modulada aquí en el Valle de México. Si nos acompaña en Guadalajara a través del 700, le mando un abrazo, al igual que si lo hace a través del 1540 a través de Monterrey en internet, donde nos escuche. Gracias por acompañarnos. Vamos a comenzar con un resumen de la información. Aislamiento y soledad que la sociedad se niega a ver. En México, más de 2 millones de adultos mayores viven en depresión, un padecimiento silencioso que puede llevar incluso a su abandono. Ilse Aguilar preparó una nota especial sobre ese tema y se la estaremos presentando más adelante. En información fresquecita, prácticamente saliendo del horno, el senador Enrique Insunza, uno de los señalados por Estados Unidos de presuntos nexos con criminales, tomó una importante decisión. Yadira Rodríguez nos tendrá los detalles. Y el exgobernador de Tamaulipas, Francisco García Cabeza de Vaca, respondió a los señalamientos de la presidenta Claudia Sheinbaum, quien lo llamó prófugo de la justicia y anunció que habrá algunas medidas. Le contaremos. Y en información internacional, vaya situación que se vivió en Nepal. Se está registrando luego del devastador desbordamiento del río Bote Koshi, provocando ya un deslizamiento de tierra. Hay cientos de personas fallecidas y desaparecidas. Este incidente también dejó severas afectaciones en China, así que quédese que le cuento ya todos los detalles.
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22: Como ya escuchó, iniciamos esta emisión con este espacio, el radar del reportero, en este caso de la reportera, ya que Ilse Aguilar nos cuenta sobre lo que ocurre en México. Millones de personas adultas mayores viven en depresión. Esto, bueno, pues se aúna a la desatención e indiferencia de familiares, y hay que decirlo también, de muy buena parte de las autoridades, lo que vulnera aún más a este sector de la población mexicana. Por supuesto, para conocer toda esta investigación, escuchamos esta pieza de Ilse Aguilar.
23: Una caída en su propio hogar le cambió la vida a Paula Margarita García a los 67 años de edad. Hoy ya tiene 71 años y también enfrenta la pérdida de audición. Ella es una de las 2.5 millones de adultos mayores que ha vivido con depresión en México, de acuerdo con el INAPAM.
24: Fue un accidente porque me caí. Me caí para atrás así, me abrí la cabeza. Y a causa de eso se me cayeron la retina de los ojos. Sí, muy difícil para mí, porque cuando perdí la vista me dio una depresión muy fuerte, muy fuerte. que yo le decía a Dios, ay Dios, llévame, llévame, llévame. Yo ya no puedo hacer nada, nada, nada. Me sentía perdida, perdida. Que decía, yo ya no voy a servir para nada. Ya no voy a poder hacer nada. ¿Para qué estoy aquí? Y la verdad sí, fue muy difícil para mí.
1: En entrevista para Grupo Radio Centro, la directora ejecutiva del Instituto para el Envejecimiento Digno de la Ciudad de México, Guadalupe Elizabeth Gutiérrez Salazar, señala que en la capital del país hay poco más de 1.400.000 personas adultas mayores. Sin embargo, también es una realidad el abandono y la soledad que afecta directamente en su salud emocional. Tan solo durante la pandemia de la COVID-19, organizaciones de la sociedad civil reportaron que el 16% de personas de 60 años y más vivían en soledad.
2: No me permito hacer una diferencia en que el abandono es aquel o aquella persona que teniendo una posible red de apoyo, familia, hijos, hermanos, sobrinos, está en una condición de abandono porque no lo procuran, no lo cuidan, no lo atienden. Y soledad, las personas que no tienen familia porque a lo mejor no tuvieron o decidieron no casarse, no procrear, y a lo mejor si tenían hermanos fallecieron, o sea, no hay una red de apoyo que los pueda asistir. Por supuesto que en ese sentido es, muy posible que las personas puedan sufrir estados de depresión. Así se han encontrado a personas. No podría darte una cifra en este momento del número, o sea, un número de gente que sufre depresión, pero sí la hay.
1: De acuerdo con Frida Michelle López Cortés, psicóloga de Casa de Día dentro del espacio de cuidados Nueva Vida de la Alcaldía Iztapalapa, encargada de atender a los mayores, ellos reconocen que muchas veces se han sentido solos en su hogar.
4: El autoestima, la soledad, la depresión, es algo que puedo ver mucho en los adultos mayores y algo que he trabajado bastante con ellos. ¿Por qué? Porque me han comentado que muchas veces pues se sienten solos, que todo el tiempo necesitan a alguien a su casa.
1: Carmen Cruz Ramírez tiene 78 años de edad, cayó en depresión tras la pérdida de su único hermano. Aunque tiene hijos, todos trabajan y se turnan para cuidarla.
5: Porque hace un poquito más de un año falleció mi hermano, el mayor, y el único que tenía. Entonces yo me deprimí, caí en depresión un buen tiempo, que será pues, como unos 3 meses, yo creo. Ya no sabía yo qué quería ni qué hacer. Entonces me la pasé yo vivo sola. Mis hijos sí vienen a verme, pero de vez en cuando, nada más una que tengo aquí cerquita, que esa casi va cada tercer día a verme.
1: En 2025, la UNAM registró que al menos 16% de los adultos mayores del país se encuentra en una situación de abandono o sufre alguna clase de maltrato. Una de las razones es que el aislamiento que genera padecer una enfermedad también provoca exclusión de la sociedad. Catherine Ellis Dumont, de origen francés y fundadora de la organización Amigos de los Mayores, empezó a trabajar desde 2011 bajo una premisa fundamental. ¿Y dónde están los adultos mayores de México? En las plazas o en sus casas, donde ha documentado la soledad no deseada.
6: Para la sociedad hay un culto de la juventud. Y desde que aparecen las canas, hay que ponerse tinte. Desde que aparecen las arrugas, hay que ponerse crema antiarrugas. Entonces, todo eso hace que poco a poco las personas mayores se vuelven invisibles. ¿Cómo se vuelven invisibles? Porque se quedan en casa, porque la sociedad no les hace participar. Primero, en la cuestión laboral, pero ya no hay convivencia, ya no hay interacción con la persona mayor, y la persona mayor se siente sola, y ese es un sentimiento que ella no desea. Por eso esta es la soledad no deseada y por eso es algo de muy difícil hacer entender, porque todavía existe el mito en México que en las familias se cuidan mucho a las personas mayores que están apapachadas.
23: Otras veces son las propias familias las que, además de la indiferencia, son omisas en el cuidado. ¿Cómo detectar que una persona está sola o en abandono? De acuerdo con la psicóloga Frida Michelle López, estas son las banderas rojas a las que les debemos poner atención.
4: Se puede ver mucho cuando un adulto es abandonado por su aspecto físico. Me he dado cuenta mucho de eso. Porque no vienen aseados, tienen mucha hambre. Su aspecto físico se les puede notar. La forma en cómo se expresan. Porque también el rostro, o cuando se puede ver algún maltrato, también en la forma de hablar. Se miden mucho al decir alguna cosa o algún comentario. Hablan un poco de su familia, o también otros adultos hablan mucho. Ahí tiene mucho que ver.
23: Mientras que la situación más extrema del abandono es el suicidio silencioso. Así lo señala la activista y académica Catherine Ellis Dumont.
6: El suicidio en las personas mayores no es un suicidio, como yo digo, escandaloso. Con mucha sangre, con pistolas, con cuerdas. No, es un suicidio donde las personas mayores dejan de comer, dejan de tomar su medicina y poco a poco se dejan caer hasta que un momento dado el cuerpo ya no alcance y la persona mayor se muere. Y lo único que estamos diciendo es, oh, se murió de vejez.
23: Margarita y Carmen descubrieron que a través de la convivencia y terapias con otros pueden superar la depresión.
24: Porque también me dio una parálisis también. Y pues gracias a las terapias no podía yo hablar y gracias a eso pues también ya hablo un poquito mejor porque se me fue de lado mi cara y gracias a las terapias pues te digo aquí estoy.
23: Conocer las condiciones en que viven las personas mayores y cómo son tratados habla mucho de cómo nos estamos formando como sociedad. Si necesitas ayuda o alguien cercano a ti, puedes comunicarte al número 5589-573486 en la extensión 114 del Instituto para el Envejecimiento Digno, donde te podrán canalizar. En la siguiente parte de este trabajo especial abordaremos los tipos de violencia que enfrentan los mayores y explicaremos qué hacer y a dónde acudir. También exploraremos cómo son los espacios de cuidados y si hay instancias suficientes para que los adultos mayores puedan divertirse y no sentirse olvidados. Para Grupo Radio Centro, Ilse Aguilar.
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0: Bueno, no abandone, por supuesto, a los adultos mayores. Hay que darle seguimiento a ellos. Cariño, sobre todo, a todos ellos. Bueno, cambio de tema. Este martes, Morena continúa con los nombramientos de sus personas coordinadoras estatales para la defensa de la transformación y la soberanía, que, como usted sabe, serán los precandidatos y posteriormente candidatos ahora para Querétaro y Sinaloa. En Querétaro no hubo sorpresas. Se presentó formalmente Santiago Nieto Castillo, el ex titular de la Unidad de Inteligencia Financiera y ex director del Instituto Mexicano de la Propiedad Industrial, quien obtuvo la mayoría de las encuestas, por lo que recibió ya este nombramiento. Hace algunos minutos, Ariadna Montiel, dirigente nacional de Morena, anunció también ya a la senadora Imelda Castro como la coordinadora para la defensa de la transformación y la soberanía en Sinaloa. Atención con esto, porque ya los analistas están interpretando esto como un rompimiento en Sinaloa con Rocha Moya. Imelda Castro, senadora con licencia, pues está alejada, al menos es lo que se sabe, es alejada del movimiento de Rocha Moya y por ello es que se está considerando ya como un rompimiento. Vamos a escuchar declaraciones sobre este tema.
1: Por un lado, la soberbia del partido gobernante, llámese en 97 el PRI, llámese en 2009 el PAN, y por otro lado, una fractura al interior de esos institutos políticos. Eso se está repitiendo en este momento, los panistas están muy soberbios, y por otro lado, hay una división interna relevante. Ustedes acaban de ver la unidad que hay en Morena y en los partidos de la Cuarta Transformación, y bueno, creo que es un gran ejemplo.
0: Bueno, fue la voz de Santiago Nieto, el nuevo coordinador para Querétaro, hablando precisamente del panorama en aquella entidad que es considerada, como usted sabe, bastión de los panistas. Él dijo que, bueno, pues ya las encuestas prácticamente lo ponen en empate con los candidatos del PAN. Así que, bueno, pues ahí también se antoja que habrá una buena, lo entre comillas, pelea política, por supuesto. Bueno, también en el marco de este proceso de Morena para designar a sus coordinadores estatales por la defensa de la transformación y la soberanía nacional, la presidenta Claudia Sheinbaum señaló que deben ser personas honestas. Bueno, pues sí, enfatizó la presidenta que quienes aspiren a los cargos de elección popular deben cumplir con estándares de integridad. Escuchamos sus declaraciones en la conferencia mañanera.
2: Pero que haya una comisión del INE a través de la cual se pueda consultar formalmente al Gabinete de Seguridad y a la Fiscalía General de la República si hay algún antecedente, a la UIF si hay algún antecedente o algo que pudiera indicar que la persona o tiene vínculos con la delincuencia o tiene algún tema de corrupción previo. Entonces, ese es el mecanismo, la consulta ante las autoridades. Pero por el momento, pues es la encuesta lo que debe decir. No decide la presidenta, no decide la presidenta del partido Morena, decide la gente.
0: Y es que se le preguntaba a la presidenta cómo garantizar que precisamente ahí en Sinaloa la persona que llegara a ser eventualmente la candidata, bueno, pues estuviera alejada de los vínculos con los grupos criminales. Y precisamente ahí en Sinaloa, bueno, pues hoy hubo declaraciones de la nueva gobernadora interina Graciela Domínguez. Ella prometió que trabajará de cerca con la gente para poder escuchar a los diferentes sectores sociales y productivos. Adelantó que la próxima semana presentarán un plan integral para la gobernabilidad y seguridad del Estado. La mandataria interina afirmó que devolverán a la entidad la certeza, la paz y la esperanza que Sinaloa merece. Aquí sus palabras.
3: He instruido al gabinete a hacer recorridos semanales por los distintos municipios del estado de acuerdo con sus temas. Menos escritorio, más territorio. Yo misma recorreré durante el primer mes las tres regiones del estado. Recorridos para fortalecer el diálogo o reconstruirlo en los casos que sea necesario con la gente. Es necesario articular una serie de acciones para realmente cambiar de fondo la realidad de las y los sinaloenses, y eso se logra con cercanía.
0: Ayer en torno a Sinaloa se le preguntaba a la presidenta de la Comisión Nacional de Elecciones de Morena, Citlali Hernández, bueno, pues, ¿qué pasaría con Rocha Moya? Y ella dejó ver, aunque dijo que se refería a Rocha Moya y a cualquier persona militante que pues incumpliera con los estándares, normas del partido, dejó ver que bueno, pues podría ser la comisión o que tiene que ser la Comisión de Honestidad y Justicia quien analice si el gobernador con licencia de Sinaloa, Rubén Rocha Moya, debe permanecer en el partido. Aquí parte de las declaraciones ofrecidas el día de ayer.
4: Hay una actuación unilateral que él realizó y que hemos manifestado que no estamos de acuerdo. Y bueno, pues está investigando de cualquier delito que haya que pudiera pues estar, digamos, pues que se está investigando, ¿no? De cualquier delito que se le acuse, creo que una cosa es lo que le toca a la autoridad, en tanto a lo del partido, pues nosotros no compartimos esa decisión que en su momento tomó de regresar, pero pues ya los órganos internos decidirán, ¿no?
0: Los órganos internos lo decidirán. ¿Qué dijo la oposición? Bueno, pues el dirigente del Partido de Acción Nacional, Jorge Romero, ya anunció que van a solicitar formalmente la desaparición de poderes en Sinaloa. Afirmó que en la entidad prevalece una crisis de ingobernabilidad y cuestionó las acciones de Morena. Escuchemos.
5: Demostrándonos que no solo no fueron ni esperanza ni transformación, fueron los que vinieron con un discurso hipócrita y mentiroso y estafador a perjudicar como nunca antes a nuestro país. Y por cierto, que ya dejen de usar la gobernatura de Sinaloa como si fuera como si fueran papitas, como si fuera papel higiénico.
0: Oiga, y siguiendo con temas de Sinaloa, hay información de última hora porque precisamente hace algunos minutos apenas, a través de sus redes sociales, el senador Enrique Insunza anunció que, bueno, hay que recordar, Enrique Insunza es uno de los políticos señalados por Estados Unidos y anunció precisamente que habrá movimientos en cuanto a su cargo. Para conocer más detalles de qué es lo que dijo Enrique Insunza en esta declaración, qué dijo, él es de Morena, entiendo que todavía, o ya no sé. Yadira Rodríguez nos cuenta los detalles. Yadira, cuéntanos qué pasó con Enrique Insunza.
6: ¿Qué tal? Muy buenas tardes, Daniel. Pues se aferra al fuero y es que a través de su cuenta de X anuncia sí que deja la bancada morenista en el Senado para convertirse ahora en el legislador sin grupo parlamentario. Esto tras haberse negado a solicitar licencia al cargo como lo sugirió ayer la presidenta de la República y como se lo solicitaron además a lo largo de la semana diversos integrantes de la bancada para evitar que se siga señalando a la Cuarta Transformación de proteger a personajes señalados de vínculos con el crimen organizado. En la carta publicada en su redes sociales, Enrique Insunza dice que no va a dar elementos a la derecha conservadora ni a nadie para que se pretenda cuestionar un movimiento de transformación, pero también agrega Daniel que prefiere vivir o morir entre las fieras que inclinar la frente ante los tiranos o traidores y que por lo tanto, bueno, pues pone distancia de la bancada morenista en el Senado, pero no deja el cargo que trae consigo, por supuesto, pues el manto protector del fuero constitucional. Y es que Enrique Insunza, como ya lo señalabas, junto con un grupo de figuras sinaloenses liderado por el gobernador, nuevamente con licencia Rubén Rocha, fueron señalados por Estados Unidos de vínculos con el crimen organizado, lo que llevó a que al interior de la Fiscalía General de la República pues también se les investigue. Esto hizo, hay que recordar, Daniel, que pues hasta hace unas horas el senador todavía morenista, pues ya no acudiera, por ejemplo, al cierre del periodo ordinario en abril pasado, tampoco se presentara a las sesiones de la Comisión Permanente de la que era integrante, y bueno, pues en su momento el coordinador de Morena, Ignacio Mier, hay que recordar que lo cobijó alegando que pues no se le convocaba las sesiones de la permanente porque querían evitar convertir su presencia en un show para la oposición y de los propios medios de comunicación. Luego incluso logró convencerlo de que solicitara licencia por unas horas a finales de mayo para que fuera su suplente el que votara las reformas electorales impulsadas por la presidenta de la República, pero el pasado 25 de junio pues reapareció Enrique Insunza en una reunión de la Comisión de Justicia, lo hizo en la modalidad a distancia. En estos 4 meses que han pasado en los que no ha tenido actividades presenciales, no ha dejado de cobrar un solo mes. El Senado puntualmente le ha girado los cheques a pesar de que está incluido en la lista de personas bloqueadas por la UIF. Y bueno, pues ahora lo va a seguir haciendo ya como senador sin grupo parlamentario independiente, dice él en su carta, tras negarse justamente a soltar el fuero que le da el cargo. Ya veremos, Daniel, si se presenta el lunes de la próxima semana que están convocados los senadores a las 5 de la tarde para elegir a la nueva mesa directiva y si en todo caso también se va a presentar el martes a la instalación ya formal en la sesión de Congreso General en Cámara de Diputados del periodo ordinario de sesiones. Por lo pronto, bueno, pues Enrique Insunza no quiso sacrificarse, como decía, hasta el lunes Noroña que tendría que hacerlo y prefirió declararse senador sin grupo parlamentario que renunciar al cargo. Daniel, es la información que les tengo.
0: Pues ya veremos, Yadira, ya veremos. Muchísimas gracias por lo pronto.
6: Nos mantenemos pendientes. Buenas tardes.
0: Nos mantenemos pendientes. 2:20 p.m. con lo que sigue.
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0: Cambio de tema y le comento ahora que luego de su gira de 2 días por Corea del Sur, hoy el canciller mexicano Roberto Velasco viajó a Washington, D.C., la capital de Estados Unidos, donde este miércoles se reunió con el secretario de Estado de Estados Unidos, Marco Rubio, para abordar asuntos en materia de combate a la delincuencia organizada transnacional. conversaron sobre los avances en materia migratoria con el objetivo de reforzar el respeto a los derechos humanos de los connacionales repatriados desde el país vecino. Previa a la conversación, que se realizó a puerta cerrada esta conversación, ambos diplomáticos posaron ante las cámaras, sonrientes, ante algunos medios de comunicación, pero no respondieron ninguna pregunta. Y más tarde, a través de su cuenta de X, Rubio aseguró que en este encuentro se discutieron acciones decisivas, dijo, para erradicar la inmigración ilegal, detener el tráfico de fentanilo y desmantelar organizaciones terroristas extranjeras y cárteles, bueno, no ilegal, irregular, señor Rubio, es lo que tenemos de información sobre este tema. Y miren, más información, el Comando Norte de Estados Unidos reconoció al gobierno mexicano, pues por las acciones que ha emprendido en contra del grupo criminal conocido como Los Rusos, que como usted sabe opera en Mexicali, Baja California, y por el que ayer se armó, bueno, pues ahí un tema noticioso, se decía que habría un atentado. Se destacó por lo pronto el compromiso para combatir a los cárteles y reducir el tráfico ilícito de estupefacientes en la frontera entre ambos países. Esto tras el aseguramiento de fentanilo que derivó en una presunta amenaza de esta organización delictiva que supuestamente planeaba atacar las instalaciones, como yo le decía, de la Policía Municipal y la Fiscalía General de la República en esta ciudad fronteriza. Y esto obligó al gobierno estadounidense a emitir la alerta de la que informábamos ayer a sus ciudadanos y ciudadanas y cerrar las instalaciones diplomáticas. Al respecto, el día de hoy, Laureano Carrillo, secretario de Seguridad Ciudadana de Baja California, informó que alrededor de 400 agentes participan en la revisión de edificios gubernamentales y estratégicos en Mexicali. Y vamos a escucharlo.
8: Que hasta este momento podemos hablar de que el Mexicali se encuentra en paz, se encuentra tranquilo en este momento. No hemos tenido ningún indicio que nos permita confirmar esta amenaza. Sin embargo, seguimos trabajando todavía. Hemos también implementado operativos de prevención en todos los edificios públicos también de Mexicali, además de los operativos que se fortalecieron hacia el Valle de Mexicali. Es importante también mencionar que tenemos información que ya estamos revisando con las áreas de inteligencia. Tenemos información de algunos vehículos, información de personas también y, por supuesto, de la organización delictiva que está a quien se le está atribuyendo generar esta amenaza.
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0: 2:23, regresamos a temas locales. Este asunto de las presuntas trampas o las trampas que se investigan durante la aplicación de exámenes de la UNAM, las irregularidades, por decirlo de esta manera, en este examen de ingreso 2026 a licenciatura. Por lo pronto, hoy la Fiscalía General de la Ciudad de México informó a través de la detención, perdón, informó esto, eso lo informó ayer, sobre la detención de Edgar N. y David N. Ambas personas son señaladas de presuntamente cobrar a los aspirantes por responder ellos la prueba. Se hacían pasar por los estudiantes, pues. De acuerdo con las investigaciones, durante los meses de mayo y junio, estas personas detenidas habrían utilizado instalaciones y equipos de cómputo de la Academia Más Preparación, de la cual eran operadores, para contestar estos exámenes. Y precisamente el rector de la UNAM, Leonardo Lomelí, bueno, pues informó que la segunda semana de septiembre la Comisión Técnica de Revisión del Examen de Licenciatura emitirá su recomendación para determinar si la próxima vez que se aplique la prueba se realizará de manera presencial. Agregó que aproximadamente 6 de cada 10 alumnos que presentaron el diagnóstico tendrán un lugar en la institución y además reconoció que en el examen de ingreso a licenciatura para modalidad abierta y a distancia, el llamado SUAYED del año pasado, también se habrían detectado irregularidades. Escuchemos parte de lo que dijo el rector.
9: Porque ahí ya hubo una primera señal de alarma que debió de habernos prevenido. En gran medida la decisión de llevar a cabo el examen en línea se basó en que se dijo que había salido bien el examen de SUAYED. Y cuando uno le revisa al detalle, ya en algunas carreras sí se observan comportamientos anómalos.
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0: 2:25. Vamos a hablar ahora de la conferencia mañanera. Hoy la presidenta Claudia Sheinbaum confirmó que ya se trabaja en una propuesta de ley que será enviada al Congreso mexicano para evitar el injerencismo extranjero. Y es que la iniciativa contempla que las personas titulares de los poderes ejecutivos, ya sea la presidencia o alguna gubernatura, sean únicamente de nacionalidad mexicana y no puedan tener doble o triple nacionalidad como está permitido actualmente. Vamos a escuchar lo que al respecto dijo Sheinbaum Pardo.
2: Sí, vamos a enviar la iniciativa. Ayer le pedí a Luisa María que lo revisara y con el ministro Saldívar lo están revisando, ya lo están redactando y la vamos a enviar para ver si es aceptada y ya vamos a ver quién vota a favor y quién en contra.
10: Entonces, digamos, se busca cerrar una posible puerta al injerencismo.
2: Sí, así de claro.
0: Así de claro. Y luego de estos señalamientos realizados por la presidenta de México y de algunos otros,

0: Esta mañana, García Cabeza de Vaca le ofreció una entrevista a nuestra compañera Carmen Aristegui. El exmandatario le respondió allí a la jefa del Ejecutivo y negó tener vínculos con la delincuencia organizada. Aquí parte de lo que le mencionó a nuestra compañera, la periodista Carmen Aristegui.
1: Donde le digo a la presidenta que por qué no le da a conocer al pueblo de México de qué se me acusa. ¿Por qué no dice que fue una fabricación de delitos que jamás cometí? Ya no hay caso, y ellos lo saben. ¿Pero qué es lo que pretende Carmen con esto? Uno, primero genera una cortina de humo, a ver, y querer empatar marcadores.
2: Un segundo.
1: Segundo, sí. Pues que yo regrese a México y que corra la misma suerte que corrió Rosario Robles y don Ernesto Rufo Apple. Que vaya con el juez de control y que diga, ah, es que Cabeza de Vaca tiene doble nacionalidad, puede irse otra vez allá. Entonces, por lo pronto, lo metemos a la cárcel.
0: Bueno, en esta misma conversación, a pesar de que la presidenta Claudia Sheinbaum reiteró hoy que se trabaja para prohibir esta doble ciudadanía o triple ciudadanía en quienes busquen cargos públicos a fin de evitar el injerencismo, pues García Cabeza de Vaca afirmó que la Constitución actual sí le permite y que ahora tiene más ganas, dijo, de buscar la candidatura presidencial. Se destapó, pues. Vamos a escucharle.
1: Si por ella fuera, pues nada más que fueran los candidatos, todos los afiliados a Morena que participaron en las elecciones, ¿no? Yo soy mexicano por nacimiento, a pesar de que haya nacido en Estados Unidos, con que uno de mis padres sean mexicanos, soy ya mexicano de nacimiento, así lo establece la Constitución. Pero así he ocupado yo todos mis cargos, desde haber sido diputado federal, haber sido presidente municipal, diputado local, senador y gobernador de mi estado, y no me limita también para participar a la presidencia de la República.
0: Pues ahí sus declaraciones para participar en la presidencia de la República. Bueno, por lo pronto, durante la conferencia del día de hoy, la mañanera, la jefa del Ejecutivo, Claudia Sheinbaum, mostró el incremento en el nivel de satisfacción de la vida que mide el Instituto Nacional de Estadística y Geografía. Esto con el objetivo de responder un poco los señalamientos del expresidente panista Vicente Fox, quien ha asegurado, como usted sabe, que México pasa por su peor momento. Así le respondió la mandataria.
3: Fíjense, Fox, 2000 al 2006. Que dice que estamos en el peor momento de México. Miren lo que dice la gente. En el peor momento de México, según Fox, ¿no? Y la gente dice, ¿qué calificación de 0 a 10, ¿no? En satisfacción de tu vida, 8.75.
0: Bueno, y también ahí en Palacio Nacional, hoy Alicia Bárcena, la secretaria de Medio Ambiente y Recursos Naturales, la Semarnat, presentó la iniciativa para expedir una nueva Ley General de Equilibrio Ecológico y Protección al Ambiente. La propuesta integra avances científicos y saberes ancestrales, dota de certeza jurídica a comunidades y también a inversores, fortalece la participación ciudadana y garantiza el acceso a la información y justicia ambiental, entre algunos otros temas. Aquí la voz de Alicia Bárcena.
4: Venimos con mucho gusto con las instrucciones de la presidenta para realmente avanzar lo que en muchas décadas se ejerció un modelo de desarrollo que no contemplaba el medio ambiente de manera integral y la ecología, sino que se iba mucho por la rentabilidad inmediata y desconocía el bienestar de las comunidades y la protección del patrimonio natural.
0: Bueno, y ya nada más para concluir con temas de la mañanera, la presidenta hoy anunció que su informe del 1 de septiembre será en Palacio Nacional. Después de este, estará realizando una gira para hacer informes regionales en cada una de las entidades para concluir a finales de mes este recorrido en el Zócalo, pero en un informe solamente para la Ciudad de México. De esta manera llegamos al momento de hacer una pausa, 2 de la tarde con 30 minutos, en la octava noticia. No se vaya, que ya regresamos.
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21: Gracias por continuar con nosotros en La Octava Noticias. Mi nombre es Daniel Rosas. Cuando son las 2 de la tarde con 35 minutos vamos a dar pie a la entrevista, pero para ello déjeme platicarle un poco, ponerle en contexto esta historia. Ciudad Juárez, que usted sabe se ha caracterizado por tener este problema de violencia, de agresiones hacia las mujeres desde décadas atrás. En ese panorama, Mirta Carrillo es mamá de Leslie Carrillo, 20 años. Leslie ya tenía una hija y estaba embarazada nuevamente de 7 meses. Cuando, mediante redes sociales, es contactada por un hombre con quien queda de verse y finalmente ella ya no regresó. Cuando finalmente encuentran a Leslie, la hallan sin vida, pero además sin el bebé de 7 meses que estaba esperando. Y entonces Mirta, como cualquier mamá que pierde a su hija y a su nieto, se puso a buscarla hasta que una pista, un tip de una mujer policía, una comandanta, le dijo que había un niño por ahí sin mamá. Ella investiga, hacen las pruebas de ADN y resulta que ese bebé que estaba en el DIF era su nieto Ethan. El segundo calvario de Mirta viene para que le regresen precisamente a su nieto. Y no es sino hasta que intercepta a la presidenta Sheinbaum en un evento que le entrega un documento que logra hacer que le regresen al pequeño Ethan. Él tiene un problema en la cabecita porque fue robado literalmente del vientre de su mamá mediante una cesárea clandestina, irregular, que le dejó una lesión permanente en la cabecita. Y entonces una organización aquí en la Ciudad de México le ayudó a Mirta para conseguir dinero para un casco especial que necesita y la atención médica en Monterrey. Ahora Mirta ha tenido que dejar de trabajar para poder dedicarse a los dos nietos hijos de Leslie, luego pues de que ella fue asesinada. Para poder conocer en qué se encuentra la historia actualmente, establecemos comunicación telefónica con Mirta, a quien le agradezco que esté con nosotros desde Ciudad Juárez. Mirta, buenas tardes, ¿cómo está?
0: Buenas tardes. Bien, gracias a Dios.
21: Mirta, pues espero no haberme equivocado en esta narración de lo que usted ya me había hecho favor de contarme. Y quiero preguntarle, recientemente a usted le han estado, entiendo, pues molestando, ven pasar vehículos en la noche afuera de su domicilio y eso pues le está generando, por supuesto, temor. ¿Qué ha ocurrido con esta situación, Mirta? Y bueno, también, ¿hay apoyo, no hay apoyo de las autoridades? ¿Qué ha ocurrido, por favor, Mirta?
0: Pues hasta ahorita sí hay rondines en el día, en la noche. El jueves tuvimos una audiencia porque la diabla pidió que la trasladaran de Cerezo por seguridad. Allí ella dijo que con eso iba a pasar muchas cosas, ¿verdad? Ese día en la noche estuvieron rondando dos carros mi casa. De hecho, pues no, ya no dormimos. Siempre está alguien cuidando, mi hijo, mi esposo, mi yerno.
21: Mirta, mencionaba usted, Mirta, a esta mujer, a la diabla, que es como se le identifica, que es una de las personas detenidas. Esta mujer, entiendo, llegó a un hospital argumentando que su nieto era su hijo, que estaba recién nacido, y bueno, ahí es donde se dan cuenta que ella no acababa de dar a luz, y es que esa es una primera detención. O sea, esta mujer, la diabla, es una de las personas involucradas en este tráfico de infancias. Y esto lo digo así porque precisamente lo que se sabe ahora a través de las declaraciones como parte del juicio es que ya había un precio para su nieto que iba a ser vendido en Estados Unidos, Mirta. Cuéntenos, por favor, un poco esta parte.
0: Ya había un comprador. Creo que ya habían pagado por él, por el niño, una pareja gays de Estados Unidos. No, ni idea cómo lo iban a cruzar, ¿verdad? Ella en una declaración dijo que ya la estaba esperando el comprador en el Esmar de la Porvenir. Y eso es lo que sé, lo de las audiencias.
21: Correcto. Mirta, bueno, con base en, digamos, en todo esta situación, se presume, bueno, de hecho usted me lo ha contado, usted cuando estaban buscando atención médica para Ethan, recibieron una llamada, y en ese momento a mí me pareció muy extraño, por parte del FBI. El FBI le ofreció su apoyo y entiendo que sí le dieron pues cierta atención para poder pues justo tratar médicamente a Ethan en el país vecino. A mí me queda la duda si de alguna manera esto no quiere decir que el FBI pues está investigando esta red de tráfico de infancias de nuestro país, Estados Unidos, pero me gustaría preguntárselo a usted, ¿qué le dijo el FBI? ¿Qué ha pasado recientemente con esto luego de que fue contactada por esta agencia estadounidense?
0: Pues dieron la ayuda para el casco del niño, el tratamiento. Primero fue Alexis, Fundación Cándida. Ellos empezaron el trámite y acá lo terminé para ya no seguir viajando a Monterrey porque es muy cansado para los dos. Pero sí, me mandaron también psicólogo de allá, desde Washington, me mandaron el psicólogo, las psicólogas de México, igual por videollamadas me atiende ella. Ya no me han hablado los del FBI. No sé si aún estén investigando ellos también.
21: ¿Cuándo fue la última vez que le llamaron?
0: No recuerdo.
21: Bueno, ¿meses?
0: Quizá. Sí.
21: ¿Cómo? Más o menos. Okay. Ajá. Mirta, no quiero dejar de aprovechar estos últimos minutos que me quedan con usted para preguntarle dos cosas. Uno, ¿cómo está el estado de salud de Ethan, el de usted, por supuesto? Y bueno, si tiene oportunidad de enviarle a través de los micrófonos de Grupo Radio Centro un mensaje a las autoridades de Chihuahua, a la propia presidenta de la República, ¿qué les diría?
0: Pues que tengo mucho miedo. Que no vaya a pasar algo malo, ¿verdad? No sé por qué nos pasó esto, no lo entiendo. Pues gracias a Dios el niño está bien, está creciendo normal, está sano. Pero el miedo ahí está. ¿Qué quieren? ¿Ya qué quieren si ya, pues ya la mataron, va? No sé qué quieren. No sé a qué rondan esos carros. No dormimos, no salimos de la casa. Esto ya no es vida.
21: Lo entiendo. Mirta, de entrada le agradezco mucho la confianza que ha tenido en Grupo Radio Centro para poder exponer su caso. Le mandamos, por supuesto, un abrazo, un saludo y esperamos de todo corazón que este testimonio que usted nos acaba de ofrecer y este rápido recuento de la historia que he hecho, pues sirva para que las autoridades puedan apoyarla de alguna manera y, por supuesto, nosotros seguiremos pues en el seguimiento, particularmente en su caso, esperando que sea favorable para usted. Mirta, le mando un abrazo y muchas gracias.
0: Gracias.
21: Por el contrario, es Mirta Carrilla, víctima de feminicidio de su hija, y luego del robo de su nieto. Vamos a lo que sigue.
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21: 2:43 de la tarde. Este miércoles, la Comisión Reguladora de Telecomunicaciones informó sobre el término de la consulta respecto a estos lineamientos generales para la protección de las audiencias. Mi compañera Ilse Aguilar ha estado pendiente y establecemos contacto con ella para que nos cuente. Ilse, buena tarde.
6: Así es, muy buena tarde, estimado Dani. No hay plazo que no se cumpla y tras un mes de consulta pública, el Pleno de la Comisión Reguladora de Telecomunicaciones aprobó ya los lineamientos generales para la protección de los derechos de las audiencias que establecen un procedimiento para que las personas puedan realizar comentarios, sugerencias o presentar incluso quejas a los medios de televisión y de radio. Fue en conferencia de prensa donde la presidenta de la Comisión, Norma Solano Rodríguez, señaló que se establece un procedimiento claro, homologado, que da certeza a todos y recordó que entre los derechos de las audiencias se encuentra recibir información veraz, que se distingue entre publicidad y contenido y que se diferencie entre noticia y opinión. También recalcó la importancia de que los medios de comunicación establezcan sus códigos de ética, los valores y principios. Escuchemos a Norma Solano Rodríguez, presidenta de la Comisión Reguladora de Telecomunicaciones.
22: Es decir, que le informen a su audiencia si es que en ese momento no se pudo corroborar. Pero esos criterios los establece el propio medio. Esos valores y principios los establece el propio medio en sus códigos de ética. Otro derecho que se distinga entre publicidad y contenido. Que no haya duda, que no haya confusión para las personas.
6: Dani, es que ante las críticas y la polémica que causaron al inicio la propuesta de los lineamientos de la comisionada, negó que estos busquen censurar a algún medio de comunicación y aclaró que no será la comisión quien decida qué noticias son verdaderas o falsas o que dicte a los medios lo que pueden o no difundir. Escuchamos nuevamente a Norma Solano Rodríguez.
22: ¿Los lineamientos buscan censurar a los medios? No, falso. Los lineamientos lo que establecen es este procedimiento, el mecanismo que establece nuestra Constitución. ¿Qué es este procedimiento? ¿Cuál es el procedimiento? Que las personas puedan presentar sugerencia, comentario o una queja si consideran que alguno de los derechos que ya he mencionado pues se vulneraron. Y que haya un plazo para que la queja se reciba.
6: Finalmente, Dani, especificar que las audiencias tendrán 7 días para presentar alguna inconformidad y todo el procedimiento deberá resolverse en un máximo de 20 días. Si la Defensoría del Medio de Comunicación considera que se vulneró algún derecho, esta puede realizar una recomendación. Y si el medio de comunicación no responde, las audiencias podrán recurrir ante la Comisión Reguladora de Telecomunicaciones. Finalmente, en casi un mes se recibieron 8,889 participaciones, de las cuales 5.3% de esta participación de la consulta pública se trató de propuestas concretas para modificar los lineamientos. Así la información, Dani.
21: Oye, pues más que la crítica sobre censura, yo criticaría el hecho de que desaparecen el INAI, que ha dificultado el tema de la transparencia a nivel gubernamental, pero sí, digamos, favorece, ¿no?, que haya ahí un órgano autónomo que pueda atender las quejas de las personas ciudadanas. Bueno, Ilse, gracias.
6: Muy pendientes, Dani. Un abrazo.
21: Un abrazo, Ilse Aguilar.
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21: ...2:47 de la tarde... Oiga, qué situación con las imágenes que le están dando la vuelta al mundo de lo ocurrido en Nepal. Ya suman 157 personas fallecidas y más de 900 personas desaparecidas luego del desbordamiento del río Bote Koshi, que se encuentra en el norte del país y que conecta con el Tíbet en China. Y es que este accidente ocasionó el colapso de decenas de puentes, carreteras e infraestructuras hidroeléctricas. Al otro lado de este asunto, el territorio chino, del lado del territorio chino, han fallecido al menos 3 personas y se registran 265 desaparecidas. De acuerdo con el ministro de Asuntos Exteriores de Nepal, me refiero a Shishir Kanal, un terremoto registrado este miércoles habría provocado un gran deslizamiento de tierra, el cual bloqueó temporalmente el cauce del río en territorio tibetano antes de que la acumulación de agua desencadenara este desbordamiento que ha dejado ese saldo que le hemos platicado. Vamos ahora a Colombia, porque un sismo de magnitud 5.1 sacudió precisamente a este país sudamericano. Bueno, resulta que se siguen sumando justamente este tipo de situaciones y se da a 2 semanas del terremoto de 7.4 que causó graves daños. Hasta el momento autoridades no han reportado víctimas o afectaciones de consideración. El temblor es el más fuerte registrado desde lo ocurrido el pasado 10 de agosto, que dejó, al menos hay que recordar, a 331 personas fallecidas, 4,439 heridas y 240 desaparecidas. Vamos rápidamente a Estados Unidos, y es que la multinacional Meta, dueña de Facebook, Instagram y algunas otras aplicaciones, acordó pagar $16,680 millones para resolver las demandas presentadas por gobiernos estatales, quienes denunciaron a la compañía por presuntamente generar adicción de menores de edad. Y es que autoridades de 29 entidades denunciaron que la tecnológica diseña sus redes sociales para generar adicción entre los jóvenes y engañar al público sobre los peligros de sus plataformas, ignorando los daños a la salud mental y física. Pese a aceptar este pacto, Meta negó que las acusaciones en su contra tengan fundamento y se comprometió a implementar una serie de medidas de protección a usuarios, entre ellas la verificación de edad, eliminar cuentas de menores de 13 años, así como el bloqueo por defecto de las notificaciones y el acceso general a la aplicación. Seguimos en Estados Unidos porque el gobierno del presidente Donald Trump suspendió las citas para solicitar visado de migrante, esto en todo el mundo, debido a un proceso de capacitación de su personal consular sobre nuevos procedimientos. De acuerdo con el Departamento de Estado, se busca garantizar que los beneficiarios de esos documentos no representen una carga para las arcas públicas ni dependan, dicen, de programas de beneficio destinado a ciudadanos estadounidenses. De esta manera llegamos al momento de hacer una pausa cuando son las 2 de la tarde con 50 minutos. Regresamos con Cultura y Deportes, así que no se vaya. 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
21: 2 de la tarde, 53 minutos. Este miércoles en la sección de lectura nos acompaña el maestro Juan Galván Paulín del Colegio de Escritores de Latinoamérica de la Ciudad de México para hacernos su recomendación. Maestro, adelante. La sequedad del estanque, de Genaro González Licea. Una poesía a la cual la mayoría podría denominar pesimista, densa, oscura, de una brevedad que es capaz de morder nuestra conciencia. Digo más todavía, de morder nuestra emoción, nuestro sentimiento y dejarnos de pronto como en una especie de estupor frente a lo que la vida viene a significar, mirada quizá desde el acabamiento. Una poesía, como decía yo hace un momento, un tanto cuanto oscura, no tenebrosa, sino que toca las raíces más profundas de lo que pudiéramos denominar el desencanto sobre la vida y que, sin embargo, la celebra verso a verso, palabra a palabra. Es una poesía compleja en su simplicidad, pero no por compleja podemos pensar que no nos podemos acercar a ella. Al contrario, es una poesía que, como decía, habla a nuestra conciencia. La poesía de Genaro González Licea es una poesía existencialista, pero que mira a la vida aparentemente desde el otro lado del espejo que parece contradecirla y que, sin embargo, la afirma y la confirma. Es como arrojar una piedra a un pozo y nunca terminar de escuchar el momento de su caída. La sequedad del estanque, de Genaro González Licea, publicado por El Canto de la Alondra.
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21: Enrique Beas con los deportes, 2 de la tarde, 56 minutos ya. Enrique, cuéntanos.
28: ¿Cómo estás, Dani? Qué gusto saludarte. Muy buenas tardes. Por fin salió el sol para los equipos mexicanos en Estados Unidos, Dani. Ganaron en la League Spot el equipo de Rayados y el equipo de León. Esto fue porque después de mucho tiempo no veíamos a dos clubes mexicanos que van a jugar las semifinales del Ixpo. Pero déjenme les platico rápidamente qué es lo importante de esta información. El proyecto de Rayado, que ha vivido una inversión muy fuerte y muy grande, no va a jugar el torneo que se llama el famoso Champions Cup, que es la CONCACAF Champions, que es el boleto que te da un pase al Mundial de Clubes. Entonces, esto es importante porque la League Cup, los primeros tres lugares, Dani, amigos, reciben una oportunidad para participar en el torneo que arranca en enero. Lo que no lograron por ser los seis mejores equipos del torneo en el año futbolístico de México, lo pueden conseguir en la League Cup. Lo mismo le pasa a León. Entonces van a jugar las semifinales la próxima semana. En caso de que los dos ganen las semifinales, respectivas semifinales, y se enfrenten entre ellos en la final, que es una posibilidad, ya los dos estarían automáticamente disputando la Champions Cup. Además, si pierden, hay una oportunidad más para el juego del tercer lugar, así que es una buena noticia para León, que tiene 7 partidos consecutivos sumando 3 puntos, y Rayados con el pelado Almeida, que ha logrado darle otra vez la reivindicación al proyecto de los Rayados. En más información deportiva, Dani, hay un manifiesto ya por parte de las selecciones que forman parte de la Confederación de la UEFA para decir que van a dejar a un lado ya el boicot, porque están tranquilos que ya les ha manifestado la FIFA de que el Mundial no se va a vender a fondos de inversión ni estadounidenses ni de ningún lado. Así que han rescatado, ya han respaldado gracias a su movimiento el que la FIFA de Gianni Infantino marque el ritmo de la UEFA. Así que es muy importante entender esto, porque todo lo que le estaba pasando a Gianni Infantino por lo menos toma un respiro. La primera federación que se manifestó por la mañana fue la Federación Italiana, que incluso en sus redes sociales manifiesta el apoyo de Gianni Infantino. Acto directo y seguido agarró ya la UEFA para decir que han parado el boicot que querían hacerle a la FIFA. Y para cerrar la información deportiva, Dani, hoy te juegan ya los partidos 6, las series de la Liga Mexicana del Béisbol, porque el día de hoy los Diablos Rojos del México en Alfredo Parpelú a las 7 de la noche reciben a los Pericos de Puebla, que es el sexto juego de la serie. Un triunfo más de los poblanos y eliminan a los bicampeones del béisbol, a los Diablos Rojos del México. En el caso de que ganen los Diablos, forzarían a un séptimo juego el día de mañana. Hay que recordar que vienen de perder los primeros 3 juegos los Diablos, van ganados 2 juegos la novena escarlata, así que va a ser muy interesante lo que pase en el Perú. En la otra serie, los Olmecas, que están jugando contra los Guerreros de Oaxaca, los Guerreros de Oaxaca van 3-2, así que también hoy se define quién llega a las series de campeonato de la zona sur del béisbol mexicano. Dani, la información deportiva.
21: Estaremos atentos del béisbol. Gracias, Enrique.
28: Fuerte abrazo.
21: Fuerte abrazo, Enrique Beas, con los deportes. Antes de despedirnos, le cuento, hoy periodistas mexicanos exigieron a la presidenta Claudia Sheinbaum que atienda esta crisis de agresiones en contra de comunicadores en México, porque en lo que va de este gobierno han perdido ya la vida 17 colegas. A ver, no es un tema de sentirnos más importantes. Hay que recordar que un atentado en contra de un periodista representa un atentado en contra de la libertad de expresión de la sociedad. Por ello es que a través de un comunicado, la organización Reporteros Sin Fronteras reclamó que cada nombre en la lista representa una deuda del Estado con las víctimas, sus familias y la sociedad en su conjunto, y que cada asesinato también genera miedo, alienta el silencio, amenaza al periodismo y vulnera el derecho de millones de personas a estar informadas. 3 de la tarde, de esta manera llegamos al final. Mi nombre es Daniel Rosas. Siga por favor en Universal Estéreo y también a las 8 de la noche con más de mis compañeros aquí en la Octava Noticias. Hasta pronto.
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0: Qué gustazo acompañarte a través de los clásicos de Universal. Fue en la música, en este bloque, Semisonic con Secret Smile. Que esta banda se formó en 1995 en Minneapolis, en Minnesota. Y los integrantes eran Dan Wilson, que era el vocalista y la guitarra, John Munson, el bajista y el teclista, y Jacob Schlicher, que era el baterista. Closing Time fue lanzado en 1998 y fue su sencillo más conocido. Podríamos decir que el One Hit Wonder. Lionel Richie con Dancing on the Ceiling, Diana Ross con Upside Down, Genesis con Invisible Touch, Rush con Subdivisions del 82 y Counting Crows con Mr. Jones de 1993. ¿Cómo te encuentras? ¿Cómo va tu día? Miércoles, mira el solecito, qué bonito está el día. Pero así es esto de cambiante. La realidad es que así es, cambia en cualquier momento. En cualquier momento esto se pone a otro lado, a otra dimensión. ¿Y qué tenemos que hacer? Aceptarlo, nada más. La condición es aceptarlo y seguir adelante y aceptarlo. 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La canción ganadora corre a cargo de Queen, You're My Best Friend. En cuanto la escuches, ahí nos tienes que enviar el correo electrónico. Repito, es oigo@universal881.com. oigo@universal881.com. 3:26. Soy Javier Pakusich. Son los clásicos.
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0: 3:55 PM. Vamos con todo en este miércoles, la mitad de la semana, miércoles 26. Alan Parsons Project con la canción Games People Play, que parecía publicada en 1981. Patrick Swayze con She's Like the Wind, del 87. Del 91, YouTube con Mysterious Ways, Toto con Rosanna, Daddy Hall and John Oates con Private Eyes, The Police con Roxanne, de 1978. ¿Cómo te encuentras? ¿Muy bien? Qué bueno, me da mucho gusto. Gracias por dejarte acompañar a través de la Estación de los Clásicos. 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Recuerda, universal881.com. ¿Cómo vamos? ¿Bien? 3:56. Continuamos.
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0: 4 de la tarde con 23 minutos a través de los clásicos de Universal. Escuchamos a Lenny Kravitz del álbum Mama Said, que era publicado en junio de 1991, la canción It Ain't Over Till It's Over. Bruce Springsteen con Brilliant Disguise, que era publicado en 1987. Escuchamos a Queen con You're My Best Friend, que por cierto, esta era la canción ganadora. La vida secreta de las mascotas de 2016, ¿se acuerdan que sale en esa película? Felicidades al ganador, ya tienes por ahí tu invitación cuádruple para el cine, para cualquier función, cualquier hora a la que tú decidas, por el simple hecho de escuchar la estación de los clásicos. Saludos para Valle, Don Valle, que nos está escuchando. Gracias por sintonizar el 88.1, que también lo pueden hacer a través de Alexa. Le dices, Alexa, sintoniza Universal. Listo, rápido, práctico, sencillo. O si no, desde la aplicación Radio Centro o desde el sitio oficial universal881.com. Desde ahí también van a poder escuchar la estación de los clásicos. Malas noticias, se está poniendo negro aquí el cielo, el clima. De verdad creo que va a caer un aguacero. Hay 30% de probabilidad de lluvia en este instante aquí en la zona poniente. Así que esperemos que no caiga la lluvia en este instante, sino más tardecito. 4:25. De cualquier manera, prevenidos, continuamos con los clásicos.
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0: Las 4 de la tarde con 53 minutos fue David Bowie con Young Americans, que era el noveno álbum de estudio, que era grabado en 1974. Fue lanzado en 1975 del género glam rock. Fue grabado en Sigma Sound Studios en Filadelfia. De mis canciones favoritas de David Bowie, por cierto, anótela ahí, por favor. En la lista de canciones especiales debe de aparecer esta de David Bowie. Que, por cierto, The Cure tiene un cover de esta canción. Ya lo habíamos dicho en otras ocasiones, pero... ¿Sí? ¿No sabías? Sí, claro, tiene un cover. Robert Smith y The Cure tiene un cover de esta canción. Cyndi Lauper con I Drove All Night. Escuchamos a Ace of Base con Don't Turn Around. Outfield con Your Love y Madonna, Material Girl y Santana, Oye Cómo Va, de 1971. Saludamos a todos los amigos que nos escuchan en Puebla. Vamos a dar un rol un día a Puebla. Se ve que está bonito, se ve que está agradable. La gente es muy simpática, muy, muy buena onda. Saludos a Puebla, mi Javi. Saludos a Ceci y a Luis Palacios, que nos están escuchando desde muy temprano a través de la aplicación Radio Centro o desde Alexa. Alexa, sintoniza Universal, rápido, fácil y sencillo. Y recuerda que estamos a través del sitio oficial universal881.com. 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Miércoles de clásicos, tenemos 30% de probabilidad de lluvia en este instante. Cuídate, saca el paraguas, la chamarra, no te me vayas a enfermar, ¿ok? 4:54, continuamos.
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0: Buena canción, 5 de la tarde con 20 minutos. Fue en la música, fue Better Than Is Rock and Good de 1995. Escuchamos a The Cure, qué canción. Mira, la dejas de escuchar un ratito y la vuelves a escuchar después de unos años. Y es una obra maestra, de verdad, de The Cure. Elton John, Benny and the Jets, de mis canciones favoritas de Elton John. Journey con Open Arms, Shannon, Let the Music Play. Y Wang Chung, Dance Hall Days, de 1984. Norma Araiza, le mandamos un fuerte abrazo. Gracias por escuchar los clásicos. Oliver dice que está en la Condesa. ¿Qué andas haciendo ahí, hombre? Saludos a mi hija, Abby. Le mandamos un fuerte abrazo para Abby. Gracias por escuchar los clásicos. Abby Álvarez, sí. Cecilia, gracias por sintonizarnos en Puebla. Sigue, ¿eh?, escuchando todo volumen. Un saludo al aire, tocayo. Gracias a mi tocayo, la vampiresa que hoy amaneció brava. No sé, pero tranqui. Tú tranqui. Mi estación favorita es Universal. Gracias, viejo. Te mando un fuerte abrazo. 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Universal881.com. 5:22, continuamos. 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

5:53 a través de los clásicos fue Guess Who con No Sugar Tonight, New Mother Nature a través de los clásicos del 69, Cars con Shake It Up, Hathaway, What Is Love, Oasis con Wonderwall, Billy Idol con Eyes Without a Face y Fleetwood Mac con Say You Love Me, que aparecía publicado en 1976. Cuídate para que todos estemos bien. Te espero por aquí mañana, 3:00 p.m. a través de la estación de los clásicos. Viene a continuación la ruta de Universal con Leo de Lozán para que en este momento te acompañes en ese trayecto rumbo a tu casa. Soy Javier Pakusich. Gracias, buena tarde. Cami fuera.

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